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0: y de mucho dinero. Aquí suena... ¡La qué buena! Guapísimos, yo sé que mis amigos de Monterrey en este momento, muchos, muchos, no nada más Monterrey, muchos lugares la están pasando mal. Por la lluvia, hay gente que no pudo llegar a un trabajo, a una graduación. Los coches quedaron de verdad, pues, muy afectados. Yo sé que hay mucho, mucho coraje, mucho dolor. Amigos de Nuevo León, les mando a todos ustedes, los que nos hemos acompañado por muchos años, un abrazo grande. Un abrazo grande. Y ojalá que esto pase muy pronto. Kevin Guapísimo González está hoy aquí en los controles, cubriendo al nietecito de doña Ramona, Ricardo Leos Puente. Kevin Guapísimo González, muchas gracias, estará hoy en los controles. Chicos, en bastante, Kevin, muchas gracias.
1: ¡Rápido, Kevin! ¡Te estoy hablando! ¡Prende el radio! ¿No ves que ya voy a escuchar a la diva?
0: ¡Ándale, Kevin! ¡Prende el radio! Estamos en vivo. En la pregunta filosa de hoy, ¿has ayudado a tu papá o a tu mamá a escondidas de tu pareja? ¡Sas, culebra! ¿Cómo escondidas, diva? Pues claro, que a veces tu pareja se enoja porque le das dinero a tu mamá. ¿La lángara no quiere que le des? Ah, que le ayude tu otra hermana, que le ayude fulano de tal, que le ayude el otro, que no son los, que no eres el único hermano. Si es así, me va a dar mucho gusto escucharte aquí en el 818-881-9937. Porque ayudar a tus padres muchas veces se convierte en un infierno cuando tu pareja no te deja. Tú tienes pareja.
2: Sí, sí tengo pareja, diva, estoy casada.
0: Y, Lili, ¿no se enoja, por ejemplo, tu marido si tú le quieres dar dinero a tus papás?
2: No, diva, eso es algo muy entendido. O sea, mis papás, haz de cuenta que desde que yo me gradué y que yo fui independiente, yo con él siempre le he dicho, si tú tienes, él no tiene papá ni mamá, pero si yo hubiera tenido suegros, yo hubiera aceptado que él los estuviera manteniendo de cierta forma,
0: sí, o apoyando. Sí, claro.
2: Ajá. Entonces, pues mi papá y mi mamá afortunadamente tienen su pensión, no tienen ninguna necesidad, pero yo, diva, siempre los invito a cenar, les llevo su regalito el día del padre, de la madre. O sea, es algo que desde siempre yo le digo a todos. Hasta yo a mis primos, a toda la gente, ayuda a tu papá y a tu mamá, porque esas son bendiciones. O sea, siempre tengo un enfermero que nos ayuda en casa, y yo siempre digo, Gabrielito, primero tu papá y tu mamá, ya cuando te casas, pero primero tu papá y tu mamá.
0: Exacto, primero papá y mamá.
2: Sí. Sí, o sea, yo nunca pienso que ni siquiera es para discutir de que, oye, que por qué le das a tu mamá, a tu papá. Es algo que si te sobran 50 pesos, diva, lo que te dé tu esposa, por así decirlo, lo que le sobre, siempre es para papá y mamá. O sea, independientemente de que si tu papá te crió de buena educación, si fue borracho, lo que sea, es tu papá y tu mamá. Eso no creo yo que sea.
0: Tú estás cumpliendo como hijo, claro. Ajá. Estás cumpliendo como hijo. Sí.
2: O sea, siempre primero papá y mamá, porque primero que nada fuimos lo que somos, buenos o malos nuestros papás, ellos siempre nos dieron lo mejor. O sea, siempre primero papá y mamá.
0: Qué fuerte y qué bonito lo que acabas de decir. Sea buen padre, mal padre, aquí está papá, yo cumplo. Es tu historia personal, eso es lo que te llevas, o eso es lo que les dejas a ellos. Porque independientemente de que hayan sido malos o como sea, tú estás demostrando el amor, no estás demostrando la indiferencia.
2: Sí, o sea, yo digo, o sea, antes que tu pareja, o sea, primero tuviste papá y mamá.
0: Sí.
2: Entonces siempre el amor y el reconocimiento, y por qué no monetariamente, no ser hijos que piden a los papás, sino que hijos que dan a los papás.
0: Qué bonito. De eso va el tema de esta noche en el Diva Show. ¿Cuántos de ustedes, cuántos le tienen que ayudar a su papá y a su mamá a escondidas? En la otra línea tenemos a Javier. Sí, Javier, ¿sigue usted ahí? Buenas tardes. Hola.
3: Bueno.
0: Buenas tardes.
3: Hola.
0: Guapísimo.
3: Hola, mi vida.
0: Y de mucho dinero. ¿Cómo está usted? Cuénteme.
3: Muy bien.
0: Javier,
3: algo mojado,
0: hoy vamos.
3: Por la lluvia.
0: Yo sé, amigos de Nuevo León, se los he estado diciendo, manejen con mucha precaución, mucho cuidado. Javi, hoy tengo un tema en la mesa. Cuando ayudas a tus papás a escondidas de tu pareja, ¿te ha pasado?
3: No me ha pasado.
0: ¿Conoces
3: porque
0: a alguien
3: no,
0: que lo haga?
3: Nunca los he ayudado a escondidas.
0: A ver, eso me encanta.
3: Con la frente en alto.
0: ¿Están escuchando? Nunca los he ayudado a escondidas. Siempre de frente y con la frente en alto. Tu pareja nunca te ha puesto un alto. ¿O te ha quejado por ello, Javier?
3: No tengo pareja.
0: Ay, qué bueno, por eso anda muy contentito. Por eso anda tan feliz. ¡Qué bonito! Dime.
3: Yo me llamo Jared.
0: ¡Ay, Jared! Qué bueno que me lo dices. Jared, tienes nombre como de artista. Jared, aquí hay algo. Y si llegas a tener un día pareja, otros compromisos, gastos, pagos, la casa, el coche, la luz, cable, internet, todo esto, va a haber otras prioridades. Tu pareja, la suegra. A lo mejor ahí dejas de ayudar, Jared.
3: Primero es el ser que me dio la vida, ¿verdad?
0: Sí.
3: Y después,
0: sí.
3: Lo que venga y tras, tras, tras al piso.
0: Y tras, tras, tras, me encantas. Por favor, cuídate y maneja con precaución, como siempre les digo, Jared. Y muchas
3: gracias.
0: ¡Satanás, rasguñalo! ¡Pero en la cara no! ¿Por qué? Es artista. Un abrazo.
3: Bonita tarde, mi diva.
0: Bonita tarde, guapísimo. Guapísimo y de mucho dinero. Qué bueno que me dice que se llama Jared. Yo ya le ando enjaretando otro nombre. Bueno, chicos, estamos en vivo, estamos en confianza. Bueno, empezaba con J. ¿Qué tiene? Antes no le puse Juan. Vamos a platicar. Cuando ayudas a tus padres a escondidas de tu pareja, anda, vete. Son las 6:10, me voy a una canción bien fea, de estas que luego me programa Carlitos Cid. 818-881-9937. ¿Nunca has marcado a la radio? Pues hoy puede ser tu primera vez. Cuélgame bien ese teléfono, por favor. Hola, cuélgalo. Estamos en vivo. 818-881-9937. Aquí suena la que buena. Una vez a una conocida le dije, pero qué bien te ves. Y la envidiosa me contestó, diva, lástima que no pueda decir lo mismo de usted. Y que le contesto, pues es como yo, miente, sas culebra.

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0: tardes.
1: Hola.
0: ¡La qué buena!
1: ¡La qué buena! Y luego te ponemos aplausos grabados así. Como en las estaciones en los ochentas. Cuéntame, ¿dónde estás?
0: Ahorita ando aquí por Prados del Sol, Santa Catarina.
1: ¿Cómo está el ambiente por allá de lo de la lluvia y todo esto que ha pasado?
0: Pues está chispeando, o sea, muy leve.
1: ¿Tú estás bien?
0: Sí, ya ahorita estoy bien.
1: Bueno, vamos a poner contexto para la gente que se quedó pendiente el viernes, ¿de acuerdo?
0: Sí.
1: Ahí te va. Vamos a poner música de suspenso. Les voy a poner, amigos del Diva Show, contexto. ¿Quieres que diga tu nombre?
0: Sí, Poppy.
1: Gaspar. Gaspar.
0: Man.
1: Descubre que su mujer le estaba pintando el cuerno con un compañero de trabajo. El compañero de trabajo es casado y la lángara todavía en su cara le mentía y le decía que no, que esos mensajes nada que ver, que no había nada. Total que Gaspar agarra sus cosas y se va. Nos quedamos en eso y él le contestó al querido de su ex mujer y le dijo: ya sé que eres tú, ya sé que eres tú. Y yo voy a ir a hablar con tu esposa. El viernes pasado quedó en suspenso. ¿Fuiste a hablar con la esposa?
0: No, no, bueno, pasó el sábado, bueno, me fui el sábado, el domingo llegó, ella me marcó varias veces, no le contesté, yo me fui a casa de una amiga, pero esa noche que yo llegué, yo subí en el estado con la foto de mi amiga poniéndole una canción de amiga de Alejandro Sanz. Bueno, entonces ella el lunes me vuelve a marcar temprano, como a las 7 de la mañana, me dice: quiero que vengas a mi trabajo. Me dice: ¿para qué? Me le digo: ¿para qué? Le dice: quiero arreglar las cosas, quiero que hablemos los tres. Dice: quiero arreglar las cosas. Me dice: no quiero perderte. Quiero...
1: ¿Pero cómo que hablemos los tres? O sea, al monigote, sí, o sea, al monigote lo iba a tener ahí por un lado.
0: Sí, claro.
1: Mira, tú qué
0: no,
1: fresca.
0: Le dije,
1: Gaspar, ¿tienes el altavoz?
0: Mándeme.
1: Porque escucho ahí como, ¿tienes el altavoz, audífono o algo? No.
0: A ver, déjeme, espérame. A
1: ver, favor.
0: Se me hace porque tengo abierto la. A ver, ¿ahí me escucha bien?
1: Ahí ya te escucho mejor que te escuchaba así como el robotina. ¿Y luego?
0: Ok.
1: ¿Y luego?
0: Y le dije, sí voy, pero si traes a la esposa y a tu supervisora, le dije. Y me dijo: está bien, dijo, pero ven, me dijo, quiero que vengas. Ok, en eso ya, que ella entraba a las 8 y yo llegué hasta las 8:30. Y le dije: ¿dónde están los demás? Me dijo: pues el señor dijo, ya entró a trabajar, dijo, no llegaste temprano. Le dije: ¿y la esposa? No, pues la esposa no vino. Le dije: bueno, ¿qué va a ser la supervisora entonces? Le dije: tu supervisora. Y me dijo: ¿para qué quieres la supervisora? Le dije: quiero, si quieres hablar, que baje. En eso, bueno, le me manda a llamar y baja. Bueno, la supervisora metió las manos al fuego por ella y dijo: no, pues es que ella es muy trabajadora, ella no habla con nadie aquí. Ella se porta bien aquí. Dijo: yo no he visto, dijo, eso que dices. Le dije: bueno, a lo mejor aquí no. Le dije: pero bueno, yo ya la descubrí. Le dije, bueno, le dije todo, ¿verdad? Y en eso ya se va y le dije: mira, bueno, le digo, ahí nos vemos. Le dije, yo ya no tengo nada que hacer aquí. Y me agarra del brazo, me dice: no te vayas. Me dijo: yo no voy a trabajar. Le dijo: quiero hablar contigo. Le dije: no. Le dije: ya no hay nada que hablar. Le dije: ya me mentiste. Le dije: ya no voy a volver a confiar en ti. Me dijo: no te vayas. Le dije: ya no. Le digo: porque aunque me ruegues. Le dije: no. Le dije: no voy a regresar. Y me dice: es que José Eduardo quiere hablar contigo. José Eduardo es su hijo.
1: Sí.
0: Es su hijo. Un niño de 11 años.
1: Que hay un niño de 11 años. Que es como tu hijo.
0: Claro. Y le dije: mira, le dije, si quiere hablar él, paso en la tarde, en la noche. Le dije: y hablo con él. Le digo: ¿de qué quiere hablar? No sé. Me dijo: quiero hablar contigo.
1: Pues bueno, claro, emocionalmente, hacerte coco wash, Gaspar, por favor. Sí. Eso estaba estudiado.
0: Sí, claro. Bueno, yo llego esa noche y a la casa y le digo: ¿qué tal, José Eduardo? Le digo: ¿qué me quieres decir? Y en eso mira a su mamá. Me dice: es que no quiero que te vayas. Le dije: eso fue lo que te dijo tu mamá que me dijera. No, me dice. La verdad, le dije. Me dice: es que no quiero que te vayas. Me dice: quiero que regreses. Le digo, pero ¿por qué quieres que regrese? Es que mi mamá me quiere poner en transporte y yo no quiero andar en transporte. Dice, yo no estoy acostumbrado. Dice, yo estoy acostumbrado a que tú me lleves.
1: Ay,
0: y
1: tú.
0: Y vayas por mí a la escuela. Era me dice, chantaje. Yo te quiero mucho. Y me dijo, yo te quiero. Le dije, yo también te quiero. Le dije, aunque no seas mi hijo, yo te quiero. Digo, pero eso tu mamá no lo ve. Y tu mamá no valora eso. Le digo, no eres mi hijo y te quiero. Le dije, y yo tampoco quisiera irme. Le dije, porque te quiero mucho.
2: Oh.
0: Y y le dije a ella, le dije, no me puedo quedar.
1: No uses
0: me dijo, así vas a ver, me dijo, así vas a dejar a mi hijo. Y el niño empezó a llorar y me abrazó. Le dije, Lalo, no hagas eso. Le digo, no hagas eso. Me dice, es que no quiero que te vayas, quiero que regreses. Mira, le dije, está bien. Y aquí es donde usted me va a decir que soy un tontejo.
1: No, yo no voy porque a decir regresé. Nada. Bueno, primero dímelo y luego ya te diré.
0: Porque regresé. Pero no tanto por ella. Yo le dije, mira, voy a regresar por el niño. Le dije, como quiera, yo ya me voy. Le dije, aquí voy a durar lo que dure la escuela o lo que dura de que aquí me vaya para el otro lado, porque yo ya tenía planes de irme en septiembre para el otro lado. Le dije, aquí voy a estar, está bien. Voy a regresar por él, le dije. Y dijo, y por mí no, le dije, tú puedes hacer lo que tú quieras, lo que se te dé la gana. Le dije, yo no te voy a cuidar, no te voy a vigilar, y haz lo que tú quieras. Le dije, pero por él, porque lo quiero. Le digo, aunque no es mi hijo, yo lo quiero. Le dije, el tiempo que aquí ya quedan 3 meses, le dije, para irme.
1: Gaspar.
0: Y regresé, ahorita estoy en la casa, digo.
1: Pero no has regresé. Tenido sexo con ella.
0: Espérese, esa noche que regresé, sí, o sea, toda la semana, o sea, todos los días, ha dado de cuenta como si fuéramos novios. Pero pues yo ya emocionalmente ya no me involucro, mis emociones ya no. Ya,
1: o sea, tú nada más tienes relaciones no. Y sabes que a los 3 sí. meses te vas a ir.
0: Sí, claro, eso ya lo tengo bien, bien claro. O sea, lo que tenga que durar esto ya, o sea, yo ya mis sentimientos ya, o sea, ya no los involucro ya. No le creo nada. Simplemente le sigo la corriente.
1: Gaspar,
0: mándeme.
1: Es fuerte lo que nos acabas de revelar, pero ella seguirá viendo al querido, al señor casado.
0: Pues no, nunca lo vio, o sea, nunca salió de la casa, nunca se vieron, solamente eran mensajes. Y eso yo lo tengo claro, porque ella puso unas cámaras en la casa porque a veces su hijo se quedaba solo. Pues se quedaba solo 2-3 horas mientras trabajábamos nosotros. Y ella puso cámaras y yo lo tengo en el celular. Entonces ella llega del trabajo y no sale, vaya, ni fines de semana sale. A menos que sea conmigo, así que vamos a algún lugar, pero no.
1: Bueno.
0: Eso sí me consta que nunca, o sea, hasta ahorita que yo, así que me conste, no han tenido intimidad. Pero la mentira ahí estaba de que me ocultó las conversaciones, de que me ocultó de que tenía el teléfono. Eso sí, me lo ocultó. O sea, ahí está la mentira.
1: ¡Qué fuerte! Yo no te voy a juzgar, Gaspar. Si eso a ti te funciona, si eso está bien emocionalmente para ti, tú dale. De verdad, y el que esté libre de pecado, que arroje la primera piedra. Ahora vamos con la pregunta filosa antes de irme al corte. Si esa pareja te dice que no ayudes a tu mamá o la tienes que ayudar a escondidas, ¿qué harías?
0: Yo sí ayudé a mi mamá a escondidas de mi primera esposa.
1: ¿Qué?
0: Sí, la ayudé. Sí, porque cuando yo me casé con ella, pues yo siempre le he ayudado a mi mamá desde soltero.
1: Yo
0: y
1: lo
0: entonces,
1: sé.
0: Entonces yo le dije a mi esposa, oye, le voy a mandar dinero a mi mamá para el rancho. Y me dijo, ¿por qué le tienes que mandar? Porque le digo, siempre lo he hecho. Le dije, y aunque esté ya contigo, le digo, lo voy a seguir haciendo. A lo mejor en menos cantidad, pero le voy a seguir ayudando. Me dijo, pero tienes más hermanos, ¿por qué no le ayudan ellos?
1: ¿Qué le te dije? Que no me interesa. Eso dice.
0: Sí, le dije, no me interesa, le digo, si ellos le ayudan o no, le dije, yo siempre le he ayudado y siempre le voy a ayudar. Y me dijo, bueno, dijo así, la misma cantidad que tú le mandes a ella, me dijo, es la misma cantidad que me vas a dar a mí para gastármelo. Le dije, pues tú tienes mi dinero, le dije, yo no sé por qué me estás pidiendo aparte si te doy todo el dinero.
1: Qué fuerte.
0: Entonces, de ahí en adelante, yo hablé con mi mamá, le dije, no quiero que digas a nadie, le dije que te va a mandar dinero, le dije, te va a mandar escondida. Uf. Y me dijo, ¿por qué? Le dije, después te platico, le dije, no quiero que mis hermanos se enteren ni nadie. Le dije, bueno, está bien, mijo, después me platicas el por qué.
1: Pero aquí el tema es, Gaspar, de que sí le ayudaste a escondidas. Y estos temas, por eso los pongo en la mesa en el Diva Show. Y agradezco todo que nos hayas contado en estos días estas vicisitudes. Te mando un fuerte abrazo y cuídate mucho, por favor. Cuídate.
0: Sí, Diva, muchas gracias y gracias,
1: gracias por escucharme. Gracias a usted. Gracias.
0: Ándale.
1: Gracias, Gaspar. Bye. Hasta luego. Hay muchos Gaspar ahí afuera que ayudan a escondidas a su mamá, a su papá, porque se le enoja la mujer o el hombre. Márcame al 818-881-9937. 818-881-9937. Por favor, aquí suena La Que Buena. Una vez, un ex me dijo: deseo que no me olvides. Y yo le contesté: y yo deseo que Dios te guarde. Y ojalá que se le olvide dónde. ¡Sas, culebra!
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0: 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Tú has ayudado a tus papás a escondidas. Es el tema de hoy. ¿Y a escondidas de quién? Pues de tu pareja. María Cristina, ¿sigue usted buenas en tardes. La línea? Ay, buenas ¿sí? tardes. María buenas Cristina, tardes. ¿Qué tema el que tenemos hoy en el Diva Show, eh? ¿Qué tema? Sí, ¿estás escuchando? Oye, sí. Esto se va a estar descontrolando, esto se va a descontrolar. Mujer, sí. ¿Y qué opinas? Cuéntame, tú en bastante.
2: Yo tengo tenía un hermano que ya falleció, pero también siempre que le daba dinero a mi mamá, siempre las escondidas. Y yo me imagino que porque ella se enojaba, porque ella sí le daba a su mamá, y él a ella no le podía dar.
0: A ver, otra vez, otra vez, que vas pero como la tarabilla. Despacito, dijo aquel, despacito, otra vez.
2: O sea, mi hermano no le podía dar dinero a mi mamá, pero ella, o sea, su esposa sí le podía dar a su mamá.
0: A la suegra sí. Sí quería que le dieran a manos llenas. ¿Están escuchando? Por eso quise sí. que repitiera María Cristina este tema sí. A la suegra sí, mira bolsas, ¿sí? restaurantes, comidas, mandado. La despensa sí. hasta el tope llena sí. Todo, que no le faltara rollo de papel a la señora Pero sí, la mamá, anda vete, hasta con periódico a lo mejor se limpiaba la pobre.
2: Sí, porque mi mamá de hecho trabajaba en casa.
0: ¿Y luego?
2: Mi mamá trabajaba en casa, ella trabajaba lavando y planchando ajeno. Entonces, ella pues ganaba poco, ¿verdad? Y mi papá le daba, pero decía él, pues yo para que Dios me ayude, ¿verdad? Le daba, pero le daba escondidas. O sea, le abría la mano y le decía, tenga. Y le abría la mano y luego ya se la cerraba, se la empuñaba.
0: ¿Cómo le decía, diría al público?
2: O sea, le agarraba la mano, se la abría y luego ya le decía, tenga. Y luego ya le empuñaba la mano. Y ya mi mamá pues no veía cuánto le daba, hasta cuando ya se iba decía, ay, mi hijo, mira, me dio, en aquellos años, ¿ah? Dice, me dio 200 pesos. Le digo, sí, pero no ve que ella se enoja, yo creo porque le da. Dice, sí, porque nada más me abre la mano y me dice, tenga. Y luego ya me la cierra.
0: ¡Qué hígados!
2: Dice, pero le decía en secreto.
0: Sí. Pero eso es mala leche, querido público. Usted sí. que va escuchando. Mira, yo por años he puesto diferentes temas en el programa, pero este es uno de los más difíciles, María Cristina.
2: Es fuerte.
0: Es fuerte, sí. porque esto sí, lo es vive fuerte. La gente. Hemos hablado sí. que es el celoso y que el viernes erótico y que quién sabe qué. No, este es un sí. tema de la vida real. Sí. Gente que ayuda a sus padres a escondidas de la pareja, porque se enojan sí. los lángaros.
2: Fíjese que mi hija a veces me ayuda también, pero no a escondidas, porque su esposo me dice, mira, oiga, le traje esto, ¿verdad? Le traje el otro. Rocío se lo trajo, no cree que yo. Y pues ella ni trabaja, pero él le da dinero y él sí me ayuda a veces con algo.
0: Pero para pagar así. Este yerno que tienes, ¿no es el que toma el Viagra? Este es otro. No,
2: ese es otro, ese está joven.
0: El otro tomaba Viagra. Pero el otro sí. también estaba joven, tenía 36 años y ya le entraba el azul.
2: Ya sé, no, este tiene 24.
0: Ay, Jesucristo, 24. Fíjate que yo ando buscando uno de 21, no importa la edad. No importa la edad.
2: Sí, él tiene 24. Y de hecho, a mí, yo tenía un problema con mi radio, se me descompuso. Por eso no le había marcado. Y yo le dije...
3: pobrecita.
2: Y yo le dije, ¿verdad? Le dije a mi hija, fíjate que se me descompuso mi radio. Y dice, vas a ver, le voy a decir a Jesús. O sea, así se llama él, Jesús. Le voy a decir a Jesús. Y ya otro día me marca y me dice, ma, ya te compramos un radicito chiquito. Y lo dice, pero ¿para qué le dijiste si es sorpresa? Yo le quería dar la sorpresa.
0: Por eso, ponemos, María ¿verdad? Cristina, hoy nos sí. está hablando porque a lo lejos se escuchó.
3: Cruz, que se vaya al diablo y que venga Jesús.
0: Y llegó Jesús sí. con el radiecito.
2: Sí, la verdad, sí me ayudó y me trajo un queso también. Dijo, tenga.
0: ¡Qué rico!
2: Dijo, yo lo pago. Yo pago el queso. Dijo, no se preocupe. O sea, él sí me ayuda. El otro no, el otro ni me ayudaba ni nada. Antes quería que al contrario yo le diera.
0: El otro yerno. Muchas sí. gracias, María Cristina,
2: pero
0: por contarlo.
2: Sí, fuerte esto, porque haga de cuenta que sí, mi hermano sí lo vivió así, de que tenga. Y a mí también, pues yo como soy discapacitada visual.
0: Sí,
2: téngales. Y a veces me daba. Sí, y él me daba 50 pesos o 100. Pero también a mí me lo daba escondida.
0: Ten, te decía, ten, ten.
2: Sí, ten, ten. Y me cerraba la mano así como a mi mamá. Y yo me quedaba pensando, madre santa, pues ¿por qué hace eso? Y luego ya me decía, mi mamá te dio 100 pesos, hija. Pero ¿por qué? Sí, siempre hacía eso y a mí me daba tristeza porque yo decía, pues ¿cómo a la mamá de ella sí le dan? Ah, no, y a ella que no le falte nada, le decía yo.
0: Ah, claro,
2: yo.
0: A la suegra que no le faltara nada, como el asadón, nada más para acá y para acá como el asadón.
2: Ya sé,
0: anda, vete. Te mando un fuerte abrazo, María Cristina. Y qué bueno que estás de regreso y que tienes radiecito. Gracias
2: sí,
0: a ti.
2: Me lo trajo mi yerno, muchas gracias.
0: Ay, no, gracias a ti, mi amor. Es
2: ándale,
0: gente buena.
2: Gracias.
0: Hasta mañana. ¡Qué fuerte! Chicos, son las 6:40. Me está llegando un WhatsApp como de rica. Dice, Diva, lo que dice es totalmente cierto. El día que murió mi papá, esto es muy fuerte, ¿eh? El día que murió mi papá, mi hermano, que tiene más dinero que nosotros, que los otros hermanos, dijo, yo me hago cargo de los gastos del funeral. Y en lo que ocupara mi mamá, pues que llega mi cuñada, que se enoja, se pelea con mi hermano delante de mi mamá, que le dijo, les toca a todos tus hermanos. Pero pues él tiene un poco más que nosotros en su economía. Pero sí se pelearon ahí y enfrente de mi mamá y con el muerto tendido que era el padre. Entonces mi madre le dijo a mi hermano, pues no, aquí está tu dinero, gracias. Yo no quiero pleitos. Entonces mi hermano dijo, Diva, así que se quede mamá. A mi hermano le valió y sí nos apoyó, la verdad. Muy bien por esos hermanos, por esos hijos. Bravo, amigos de Monterrey, de México, del mundo, donde estén escuchando. Ese hijo que dijo, mi me vale que se enoje mi esposa. Es mi padre, el que está tendido. Es mi madre a la que voy a ayudar. ¿Y cuántos de ustedes, amigos de Apodaca, de Santa Catarina, de Allende, de Linares, en el Cercado, en Santiago, o allá en Los Herrera, donde está la Gloria Trevi de Los Herrera y Meme, que les mando un saludo hasta Los Herreras, allá está Meme, y mi amiga Gloria Treviño, márquenme, es el 818-881-9937. Ahí te ve el número, si nunca has marcado a la radio, 818-881-9937. ¿Tú has ayudado a tus padres a escondidas de tu pareja porque se enoja la lángara o el ángaro? Aquí suena la que buena. Prefiero provocar envidia que provocar lástima. ¡Sas, culebra!
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0: Como si yo estuviera tonta, eso pasa en la vida real. ¿Ayudas a tus papás a escondidas de tu pareja? Soy la Diva de México y aquí suena...
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0: Te lo juro por los clavos de una puerta vieja. Aquí suena la que buena. Amigos de Apodaca, amigos de Monterrey, de Guadalupe, han ayudado a sus padres a escondidas de su pareja. Esa es la pregunta de hoy. Márcame si nunca has marcado a una radio. O tú como mamá, que nos vas escuchando, y sabes que tu hijo lamentablemente te ayuda a escondidas de tu nuera. O de tu yerno. Porque el viejo no quiere que tu hija te dé unos centavos, te dé un cinco. Es de esa gente llorona, amigos. De esa gente llorona. Como que ni más pobres ni más ricos. ¿Qué dice la palabra de Dios? Si tú ayudas a tus padres, tendrás larga vida sobre la tierra, dice la Biblia. Ah, pero no. Nos hacemos de la vista gorda. Nos hacemos, Pola. Vamos a contestar el teléfono, que mira, ya casi son las 7. Tenemos llamada, Pola. ¿Qué línea es?
1: Sí, tenemos.
0: ¿Qué línea?
1: La 13.334.
0: Hola, aquí suena la que buena.
2: Hola.
0: Hola, joven. ¿Cómo se llama usted?
2: Anónimo.
0: Anónimo. ¿Me puede hablar un poquito más fuerte? Por favor, la pregunta filosa. ¿Ayudar a tus padres a escondidas de tu pareja? ¿Te ha pasado, Anónimo?
2: Sí, Diva, mira.
0: ¿Qué?
2: Yo quiero... Lo que pasa que yo... A mí me dieron estudio mis papás.
0: Sí.
2: Entonces... Pero mi esposa... Desafortunadamente no. No le dieron estudio a sus papás. Fue diferente sí. Tipo de familia.
0: Sí, sí. Entonces...
2: Entonces... Yo a veces, no a veces, sino que ayudo a mi papá, a mis papás, de escondida. Disculpa, porque estoy afónico.
0: No, no, dale, dale. ¿Ayudas a tu papá escondidas porque se enoja la señorita?
2: Sí, porque, aparte, porque quiere que lo mismo que yo ayude con él, lo que yo ayude a mis papás, como que quiere que yo ayude a sus papás, pero, y mis papás se esforzaron para hacerme a mí, ¿sí me explico?
0: ¿Qué? O sea, lo que le das a tus padres, dalo también a los míos.
2: Exacto.
0: Mira, tú qué fresca.
2: Por eso evito que ella sepa mejor. Así mejor bajo el agua, le doy a mis papás y pues no, o sea, no estoy consciente de que reciban los papás de ella lo mismo que los míos, sino que los que se esforzaron por hacerme a mí son mis papás.
0: Joven anónimo. ¿Esto ha mermado en la relación sexual, en la intimidad, tener este tipo de conflictos?
2: No, fíjate que no, todo está muy bien, todo está perfecto, pero, o sea, por ejemplo, yo le decía, le voy a dar tanto a mi mamá, o cuando vamos de vacaciones, porque no somos de aquí, somos de fuera, y somos del mismo lugar, su familia.
0: ¿De dónde?
2: Mi familia. Somos de Veracruz.
0: ¿Y cuánto tiempo tienen en Nuevo León?
2: Yo tengo aquí, tengo como 12 años, pero apenas me casé con ella hace como 3 años. Vamos a
0: hacer
2: 3 años.
0: O sea, los padres viven, los de usted, en Veracruz.
2: Sí, los dos, en el puerto de Veracruz, los dos.
0: Fíjate, anda, vete. Y no se ha enterado que por debajo del agua tú les das más. Porque ten cuidado, anónimo. No quiero que el día de mañana eso te lo eche en cara y terminen, pero con un pleitazo. De verdad te lo digo.
2: Y aparte, cada que vamos de vacaciones, yo llevo a mi mamá, a mi mamá, a surtirle el mandado. Y también tengo que llevar a la mamá de ella a surtirle el mandado.
3: Ay, pobrecito.
2: O sea, eso estoy de acuerdo, pero ya darle más o lo mismo a su mamá, pues no.
0: No, pues no. No. Es que yo creo que el público está entendiendo perfectamente. Oye, yo te ayudo como suegra, con cariño, aquí está. Pero no como, fíjate, voy a decir una palabra muy fuerte. No como una obligación. Ese es el tema. Que luego quieren las parejas que ayudes a sus padres como si fuera obligación. Anda, vete, ¿y qué quieres? También, que les pague la luz.
2: Claro. No, y mi esposa no trabaja ni nada, la verdad, se dedica, o sea, no hay problema en eso. porque la verdad es muy buena persona, es muy buena mujer, pero lo que a veces no estoy de acuerdo es de que en eso, de que yo no le puedo dar lo mismo a su mamá que a la mía, porque yo soy titulado,
0: aunque no te hubieses titulado, aunque no se hubieran sacrificado para darte estudios y te hubieras recibido de lo que tú te recibiste, no, son tus papás.
2: Claro, claro, pero yo no estoy de acuerdo. Digo, vamos de vacaciones y la primera semana, en los primeros días, llevo a mi mamá a surtirle toda la despensa. Y los segundo o tercer día llevo a su mamá a surtirle toda su despensa. En eso pues estoy de acuerdo, porque pues vamos de vacaciones, estamos en su casa o en la casa de mi mamá, y hasta ahí. Pero yo digo, más ya no puedo, porque pues no, o sea, no. ¿Sí me explico?
0: Claro. Pues mira, te agradezco tanto que usted sea parte de este Diva Show, seas parte de esta historia que tenemos en la radio y de este programa. Gracias. Hola, ven a saludar a nuestros amigos de Veracruz.
3: ¡Arriba Veracruz!
0: ¡Arriba Veracruz!
2: Gracias.
0: Muchas gracias.
2: Yo te escucho todos los días, y me divierto mucho con tu programa, es muy divertido.
4: Muchas gracias.
2: Y muchos temas muy importantes.
0: Muchas gracias. Muchas, muchas gracias. Gracias, hasta mañana.
3: Sí, oiga, muchas gracias.
0: Cuélgale, Polita, cuélgale, para que entren más llamadas, estamos en vivo. Cuando ayudas a escondidas, escúchame bien, a escondidas de tu pareja, a tu mamá, a tu papá, ¿lo has vivido? Cuéntame.
5: Que ya no me cuente nada, que ya son las 7.
0: Ay, Betito, pero se fue la hora volandito. Pues ni modo. Kevin Guapísimo González estuvo hoy en los controles. Kevin estuvo en los controles porque el nietecito de doña Ramona se gradúa su hijo. Entonces, que ya tiene hijo el nieto en graduado. Imagínate, y aquí llegó conmigo nietecito, chiquito. Y ahora ya, mira, hasta padre. Padre de familia y tutor. Entonces, como se gradúa el niño, pues no pudo venir. Gracias, Kevin, guapísimo. Lo hiciste muy bien. Roberto Cavazos, muchas gracias. Carlos Itt, nuestro director artístico de esta casa de radio, de Aquí Suena la Qué Buena, que ahí lo vi bien contentito con Cristian Nodal. Guapísimos, guapísimos. Si tiene coche, por favor maneje con mucha precaución. Casi siempre hay alguien en casa esperando para darte un abrazo. O para hacer el amor.

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3: Amigos automovilistas, seguimos al pendiente vigilando nuestra ciudad. Se registran algunas inundaciones, por lo cual hay que manejar con muchísima precaución. Nos informan sobre un accidente vial en el que participan dos camiones, uno de personal y un camión refresquero, además de un vehículo particular sobre la carretera libre Monterrey-Nuevo Laredo, en el sentido de norte a sur, en el carril de Alta, municipio de Apodaca. Tómenla en consideración y sobre todo hay que abrir paso a las unidades de emergencia. Además, en Arco Vial y Antiguo Camino Agua Fría, en la colonia Nova Apodaca, municipio de Apodaca, paramédicos de la Cruz Roja Metropolitana acuden al lugar para atender a varias personas lesionadas que estuvieron involucradas en un siniestro vial. Y sobre la avenida Abraham Lincoln, municipio de García, en dirección hacia el oriente, antes de llegar al periférico, también nos informan que hay tráfico lento a consecuencia de un choque entre dos automóviles particulares. Tómeselo con mucha calma y también hay que usar nuestras direccionales. 29 grados centígrados en el área metropolitana. Les saludo Brandon Pereira, que tenga un excelente día.
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4: Esta noche tendremos una temperatura de 22 grados. Para mañana martes espera una mínima de 23 y una máxima de 30.
2: Local.
5: La lluvia moderada registrada en Monterrey ha provocado encharcamientos y complicaciones viales en avenidas como Lincoln, Ruiz Cortines y Aztlán. Además, dos menores ingresaron al canalón Aztlán tras el descenso del nivel del agua. Protección Civil reiteró el llamado a extremar precauciones ante las lluvias pronosticadas para los próximos días.
4: Un incendio en la cocina de un restaurante de Valle Oriente en San Pedro Garza García provocó daños en dos establecimientos y el desalojo preventivo de al menos 350 personas. Cuatro fueron atendidas en el lugar por crisis nerviosa. Elementos de seguridad efectuaron tareas de enfriamiento para descartar riesgos y ya se investigan las causas del siniestro.
5: La disputa por el reconocimiento de Ulises Carlín como encargado de despacho de la Tesorería Estatal escaló al ámbito judicial. El Congreso local autorizó promover una controversia constitucional, luego de que Carlín buscara obtener reconocimiento oficial para gestionar financiamiento ante instituciones bancarias.
2: Nacional.
4: El Comité Ejecutivo Nacional de Morena designó a Manuel Jesús Zavala como secretario de organización, cargo que permanecía vacante desde la renuncia de Andrés Manuel López Beltrán, hijo del expresidente López Obrador, quien buscará competir por una diputación federal en Tabasco.
5: La presidenta de la Cámara de Diputados, Kenia López, urgió al gobierno federal y al CENTE resolver sus diferencias para que los maestros regresen a dar clases. Pues, dice, los principales afectados son las niñas y niños que no van a la escuela.
4: El gobernador de Jalisco, Pablo Lemus, anunció la suspensión de clases en el estado el 18 de junio, con motivo del partido entre México y Corea del Sur. Justificó la medida al señalar que será el primer encuentro mundialista de la selección mexicana disputado en la entidad.
2: Editorial.
5: El día siguiente de la fiesta. Así titula el historiador Héctor Aguilar Camín su columna Día con Día, publicada en nuestro periódico Milenio Nacional en la página 3. Señala que tras la inauguración del Mundial, México y Estados Unidos revisaron su cooperación en seguridad, aunque persisten diferencias por la detención y extradición de políticos presuntamente ligados al narcotráfico. Léala hoy en su versión impresa o digital en milenio.com.
2: Internacional.
4: El Fondo Monetario Internacional afirmó que la economía mundial está resistiendo el impacto de la guerra en Medio Oriente, pese al aumento de precios de materias primas, la inflación y las tensiones financieras, sin señales actuales de una desaceleración global.
2: Salud.
5: La Secretaría de Salud advirtió que el sangrado uterino anormal puede provocar anemia severa y complicaciones graves. Indicó que hasta el 40% de las mujeres de 40 a 50 años presenta este problema y recomendó acudir al médico ante cambios en la cantidad, duración o frecuencia del sangrado.
2: Tras los famosos.
6: Los rumores en torno a la presentación que Shakira ofreció en el inicio de la celebración más grande del Mundial continúa, pues como muchos recuerdan, el aspecto de la colombiana hizo pensar a muchas fans que no se trataba de ella, sino de una doble. Los que voltearon a ver a Shakira, la imitadora venezolana de Shakira, defendieron a su ídola de todas estas especulaciones que ponen en duda su profesionalismo. Rebeca Maiano negó que ella o cualquier otra doble hubiera tomado el lugar de Shakira en la inauguración de la justa deportiva y atribuyó el aspecto de su rostro a tal vez algún retoquito que la cantante se hizo a última hora. Para Telediario Radio, Uriel Reina.
4: Le informó
5: Lisbeth Sánchez Medina
4: y Brandon Morales.
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2: Información de último momento, amigos automovilistas, se reporta un choque tipo estrellamiento donde participa un vehículo tipo Suru en contra de un árbol del camellón central de la carretera Colombia en el municipio de Escobedo, pasando la avenida Concordia en dirección hacia el norte. Los carriles de alta velocidad en ambos sentidos de la circulación están bloqueados a consecuencia de este accidente, así que maneje con cuidado porque hay tráfico en el sector. Mientras que en el municipio de García, sobre la carretera a García, en el sentido hacia el poniente, a la altura del anillo periférico, también se reporta un accidente vial que está ocasionando desplazamiento vehicular bastante lento desde la carretera libre Monterrey-Saltillo en el municipio de Santa Catarina. Mientras que en el municipio de San Nicolás de los Garza sucede un choque de crucero entre Juan Pablo II y Avenida Central. Afortunadamente no hay personas lesionadas, pero sí hay tráfico en aquel sector del municipio de San Nicolás. 24 grados centígrados en el área metropolitana. Les acompañó Brandon Pereira. Que tenga una excelente noche.
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1: Señoras y señores, Monterrey, Nuevo León, área metropolitana, todos los municipios que me escuchan en este momento. Linares 104.9. La raza que me escucha a las afueras del estado y a las afueras de la República Mexicana. Muy, pero muy buenas noches. Hoy no más. Ya llegamos, oigan. ¿Cómo están? Esperando que hayan arrancado con todo su semana, que hayan arrancado con el pie derecho. Si no, pues mañana será otro día, ¿verdad? Ánimo, ánimo, lo que sea. Grábense esto. Todo lo malo que les pase. Esto ya es en serio, ¿eh? Vamos a arrancar bien filosóficos el día de hoy. Sí, a veces nos agüitamos por las cosas malas que nos pasan. A veces nos agüitamos por los sucesos que no queríamos, ¿verdad? Pero grábense esto, ¿eh? Bueno, buena o mala suerte, nunca sabemos. Las cosas suceden por algo. Bueno o mala suerte, no sabemos. Oye, Jared, fíjate, carnal, que chihuahuas. Yo quería pasar un día increíble de campo con mi morrita, con mi morrito, ¿verdad? Y comenzó a llover bien canijo. Y nos estamos quejando, pero, hey, tú no sabes si esa fue tu buena suerte. El que lloviera fue tu buena suerte para que tú no fueras a ese lugar, porque les iba a pasar algo quizá. Entonces, buena o mala suerte, no sabemos, hay que estar al tiro. ¿Sale, vale? Ante cualquier cosa, aquí andamos, carnalitos. Échenle, échenle ganas, échenle ganas. Toda la raza que anda en el tráfico, por favor, mucha precaución al volante. Las calles están mojadas. Ahorita de nuevo arrancó el chipichipi, al menos en la zona sur. Para allá donde anden, si andas en Apodaca, si andas en Santa Catarina, si andas en Guadalupe, en Juárez, en Santiago, la raza de Linares, ¿cómo está? Oigan, échenme el reporte de que, oye, la neta, como dijo el Chiquilín, el cielo se está cayendo, papá. Se nos está cayendo una nubesota acá encima. Entonces, échenme el reporte, ¿eh? Ya saben que los días lluviosos, los días con climas medios acá, no feos, no hay que decirle feos, porque luego nos andamos quejando de que es que no llueve, Jared. Es que no llueve. Y ya cuando les cae la lluvia, nos andamos ahí, no, no, hombre. Entonces no hay que quejarnos, ¿sale, vale? Échenme el reporte donde quiera que se encuentren. ¿Dónde andan?
2: ¡Jared!
1: ¡Épale!
2: Me vas a reponer esos 19 minutos que tardaste en entrar.
1: ¿Por qué, carnal? No, no, hombre. Ahí estaba el trafical. Estaba el trafical bien gacho, hombre. ¿Yo qué puedo hacer, hombre? No, ya estábamos presentes, pero estábamos preparando el programa, el equipo de producción y su servidor para todos ustedes. Salí, vale, carnalito. Tú tranqui, al rato yo me quedo hasta las 11:20. Tú no te apures, carnalito. Saludos.
3: ¿Qué onda, mi Jared?
1: ¿Qué onda, carnal?
3: Buenas noches. Buenas noches.
1: Excelente inicio de turno. Gracias, carnal.
3: Excelente inicio de semana. Espero que lo hayas tenido. Y ya me había espantado, papá. Pensé que no ibas a venir.
1: ¿Cómo de que no?
3: No te ibas a presentar.
1: No, aquí ando presente, papá.
3: Casi como a las 8:10.
1: No, no.
3: 8:05 acostumbran a mencionarte, a presentarte.
1: A decirme que.
3: Ya como entre 8:15, 8:20 entras, pa.
1: No, tranquilo.
3: Ya no escuché y dije, no, hombre, mi Jared.
1: Aquí andamos.
3: Ya no dejó llegar la lluvia.
1: No, aquí andamos presentes. Mira, gracias a Dios, todo bien. Tarde, pero llegamos, hombre. Al rato se lo repongo. Les hago una. Y no me dejan pasarme más de las 11, pero les hago una llamada. Y aquí les hago programa por llamada. No, no, ustedes no se apuren, hombre. Saludos, carnal. Todo bien, gracias a Dios. Aquí andamos, mira. Échale, échale. ¿Dónde andan? ¿Hay un chipichipi o no? Buenas, carnal.
4: ¿Cómo estás? Feliz inicio de semana, compadre.
1: Gracias, carnalito.
4: Ya sabes, aquí andamos escuchándote. Y mi reporte, mira.
1: A ver, échale.
4: Santa Catarina está lloviendo.
1: Sí.
4: Saludos, compadrito.
1: Y ya.
4: Porque aquí suena.
1: La que
4: buena con mi compadre, el de Morelos, Jared García.
1: No, hombre.
4: Señor de la noche.
1: Saludos, mi novito. No, hombre. Yo te puse pista y justo ya. Así acabaste fácil. Acabaste fácil con esto, carnal. Yo pensé que, no, hombre, acá en Santa Catarina, fíjate que acaba de pasar un suceso, carnal. Acaba de caer un rayo, algo así. Digo, Dios no lo quiera, ¿verdad? Pero pensé que ahora sí que pensé que te los ibas a echar más largo, carnal. Échame el reporte completo, díganme, oye, qué rollo, ya, fíjate que acá, avenida tal, cruce tal, para estar informados correctamente. Sale, vale, te voy a dejar con buena música. Regreso con más, tenemos pregunta coqueta. Ahorita te la he hecho, sale, vale. Se llama Cuándo. Ellos son los Tigrillos. 8:23, escuchas.
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1: Ya a las 8 de la noche con 29 minutos. Esto se llama Así Como Tú. Ellos son los Tigers del Norte. Los Tigres, pues, hombre. Súbele, aquí suena La Qué Buena.

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1: Ya regresamos, familia. Ya a las 8:33 p.m. Buenas noches, bienvenidos, bienvenidas. La raza que apenas le está prendiendo su radio.
2: Mamá, el mechón.
1: ¿Dónde está cayendo Chipi Chipi? ¿Dónde anda la lluvia, hombre?
3: Jared.
1: Buenas noches.
3: Aquí en García.
1: Ajá.
3: Se está cayendo el cielo.
1: Ay, no, hombre. Trucha toda la raza de García. Que vayan para allá, que vayan de Monterrey hacia allá. Bien trucha, ¿eh? ¿Y en Monterrey cómo está? Échenles el informe a los de García que vienen para acá. ¿Está cayendo el chipichipi o no? Yo ando encerrado, yo no puedo salir, ando aquí en la cabina. Ahorita sí puedo, me escapo tantito al patio. Y ya les echo el reporte, que al menos acá en el sur, pues está lloviendo, ¿verdad?
4: ¿Qué onda, Millares?
1: ¿Qué onda, carnal?
4: Ahorita hace como una hora salí de García.
1: Ajá.
4: Una de las entradas de García, que es por carretera Colosio,
1: ajá,
4: está cerrada completamente por tema de la lluvia. La otra entrada, que es acá por Heberto Castillo,
1: okay,
4: pues está saturado. Está desde la Mercedes. Bueno, los que vienen para acá para García conocerán que desde la empresa Mercedes está el tráfico.
1: Está bien gacho.
4: Hasta Santa Catarina, hasta la Prepa UT, hasta la UT.
1: Perfecto.
4: Hasta ahí está el tráfico. Todo eso son, yo creo que unos 10 kilómetros o más de tráfico.
1: ¡Hala!
4: Así que quien no tenga que venir para García, no se venga.
1: Que ni
4: si alguien viene para acá por el rumbo de Santa, pues mejor no vayan por el libramiento.
1: Ya escucharon que hay soldados allá, que ya están llenos, que ya están completos, que ni uno más, dicen. Que si ya no tienes nada que hacer para allá, que ni te reportes.
5: ¿Qué onda, Jared Burger?
1: ¿Qué onda, carnal? ¿Qué dice la UCI?
5: Oye, ahorita que entraste al aire dijiste algo muy importante, de que las cosas a veces pasan por algo.
1: Claro.
5: Yo tengo una anécdota muy fuerte. Yo creo que tú todavía estabas aquí, pero hace años hubo una balacera en un bar muy famoso en el centro.
1: A ver, pues.
5: Llamado el Sabino Gordo.
1: ¿Y qué
5: pasó? Esa noche iba a ir.
1: Ajá.
5: Por eso ya no fui. Un camarada me invitó. Le dije, no, ese camarada no tengo ganas de ir, ando bien cansadón. Le invité a aquellos vatos, a otros camaradas, me dijo, no, ya le marqué, no quieren, y se la baña y todo. Se enojó y nos colgó. Pues en esa noche hubo una balacera, mataron como 15 personas.
1: No, hombre, qué fuerte, hermano.
5: Entonces nosotros asustados le marcábamos y no nos respondía porque estaba enojado con nosotros. Llegamos el lunes a la facultad y llegó él. Ya le preguntamos qué había pasado. Me dice, no, hombre, pues no quiso venir conmigo. Yo ahí afuera del bar agarré un taxi y me fui a mi casa. O sea, que no nos tocaba ese día. Ese día, pues no entró él, ni entró mi otro camarada, ni entré yo. Y pues ese día, te digo, mataron como a 16 canijos.
1: ¡Ala!
5: Y pues no nos tocaba. Gracias a Dios. Excelente noche, Miguel.
1: Claro. Miren, les voy a contar algo. Ahorita que estás sacando el tema, les voy a contar algo. En una ocasión, uno de mis compas nos habían invitado a una fiesta a Guadalupe. Saludos a la raza de Guadalupe. Y después como que nos dio flojera de que nosotros estamos acá por la zona Tech, ¿verdad? Y como que de repente nos dio flojera, dijimos, no, hombre, hasta allá no. Hay que checar un barcito por acá cerca. No voy a decir el bar, pero estaba por acá por la zona, ¿verdad? Hay que checar un barcito ahí en el Maps a ver qué rollo. A ver cómo están las cheves, cómo está el ambiente, la calificación y todo eso. Pues bueno, checamos y no íbamos a ir ya allá porque nos dio flojera, ¿verdad? A Guadalupe, a la fiesta. Ir hasta allá. Como si estuviera bien lejos, ¿verdad? Oigan, pues checamos los precios y la neta, nosotros estudiantes, nosotros foráneos, dijimos, no, hombre, ¿cómo el cubetazo 800 pesos? Habrá quienes ahorita me escuchen y me digan, oye, ya eres hambre, eso fácil. Bueno, tú, papá, yo estudiante y sin trabajo y sin nada, papá. Así, y uno le gusta la fiesta de morrillo, ¿verdad? Ay, pues si estuviera bien grande, pero bueno. Resulta ser que nos espantó mucho el precio que ya no fuimos ahí. Decidimos mejor seguir a la fiesta. Compramos algo en una de esas tiendas de conveniencia y nos fuimos a la fiesta. Bueno, al pasar por el lugar a donde no quisimos ir por los precios, había una camionetita blanca de esas de las que, pues, de cuando ya valió, ¿verdad? Cuando ya chuparon faros. Estaba la policía y demás y todo eso. Entonces, pues dijimos, no, hombre, lo bueno que checamos los precios, lo bueno que no quisimos ir. Lo bueno que Dios nos tenía pobres ese día, porque si no, imagínate. Entonces, las cosas suceden por algo, canijos. Claro, las cosas suceden por algo. ¿Dónde andan? ¿Qué anda haciendo el clima?
6: Saludos a la que buena desde Linares, Nuevo León.
1: Saludos, carnal.
6: Estamos boleteando el taxi y si está la agüita.
1: Si está la agüita.
6: No para, está la chipi chipi, pero no para.
1: Saludos, carnal. La raza de Linares, por favor, trucha. Ahorita les voy a echar el reporte del clima. ¿Cómo va a estar mañana según el Servicio Meteorológico Nacional?
7: Ese es mi queridísimo Yaret.
1: ¿Qué dice el hombre?
7: Saluditos, hermano, que andamos en el Carmen, Nuevo León.
1: Eso.
7: City, escuchándote como siempre, hermanito.
1: Carnal, como que me das vibras que siempre andas bien relajadote, así como que no. Como que te suspiras unos de 30 centímetros. Como que siempre andas bien así, carnal. Saludos, mi hermano, hasta el Carmen. Toda la raza del Carmen, ¿cómo anda el asunto para allá? Saludos, carnalito.
8: ¿Qué onda, Jared? Acá para Anáhuac, se está cayendo el cielo.
1: Ah, no, hombre.
8: Y para prevenir a la racita de los retenes, de los militares con tenis, no se paren.
1: Ah, caray. Agua trucha. Oigan, póngase trucha, Pero ahí está Anáhuac, supongo que el municipio de Anáhuac o acá en San Nicolás, colonia Anáhuac. Pero está bien, donde quiera que se encuentren, por favor, ándense con mucho, pero mucho cuidado, ¿ok? Regreso, familia, no le cambies. 8:39 p.m. Voy a un corte rapidísimo. Después buena música. ¡Súbele, aquí suena!
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0: Ya a las 8 de la noche con 52 minutos, familia, estoy de regreso con ustedes y no me canso de poner gorro, Decirles que por favor manejen con mucha precaución donde se encuentren. Ya nos están echando los reportes, ya nos dijeron que en algunas partes, pues sí está bien macizo el aguacerón, entonces hay que tantear el agua a los camotes. Si sientes que tu carro no va a pasar ese encharcamiento, la neta ni le hagas, ni lo intentes, aunque tengas una 4x4, papá, no te arriesgues, mejor ahí quédate arribita, en lo seguro. Es que ves, con bien poquito, dices, no, no, hombre, si la paso caminando mi troca también, y luego mangos, papá, luego mangos ahí.
2: María Julia,
0: como la buena. Ay, no, así pasa. Oigan, ahí les va. Tenemos pregunta coqueta el día de hoy, ¿verdad? Tenemos mucho turismo dentro de la ciudad. Mucha gente lo está aprovechando, pues, para sacar billetito. Yo se los estuve aconsejando desde el principio del año de que, oigan, pónganse trucha porque vamos a tener turismo. Pueden poner su negocio, ¿verdad? Vender algún producto, algo referente, pues, a la celebración deportiva que tenemos aquí en la ciudad. Pero ahí les va. Ese turismo que está aquí, hay muchos turistas, hay mucho extranjero. ¿Cuál sería la frase? ¿Cuál sería la frase regiomontana o mexicana que le enseñarías a un extranjero? Tienen muchas, hay muchas aquí en Nuevo León que son muy únicas, únicas de, pues, del estado, ¿verdad? Pero ¿cuál crees que sería como que la más chida para ti? ¿Cuál le enseñarías a un extranjero? ¿Cuál le enseñarías a una alemana? A lo mejor le vas a enseñar de que no, te quiero mucho, bombón, aunque ella no sepa qué es, tú nada más para agrandarte. No, eso no puedo decir, productor. Eso no se puede decir. ¿A dónde te reportas conmigo? Al 81-2010-1037. ¿Qué frase regia le enseñarías a un extranjero? Quiero saber, hombre. Quiero saber, me interesa, me intriga. Échenle.
3: ¿Qué tal, mi estimado Jared García? ¿Qué? El Popeye de la
0: dice,
3: que buena.
0: ¿Qué dice el hombre, papá?
3: Compare, pues, frase. Ajá. Frase regia que enseñaría a un extranjero o a una extranjera, compadre.
0: Ah, pues sí, no, también, claro.
3: Pues es la frasecita esta que todos los regios decimos. Bueno. Tira león.
0: Ándale.
3: Al chile, tira león con esto. Hombre, tira león, vámonos para allá, no sé. Eso es lo que, la frasecita que le enseñaría, compadre.
0: Pero también explíquensela porque se va a quedar igualito, ¿verdad? Entonces se la vas a enseñar a decir, pero no le vas a explicar. Yo me tardé como 2 años para entenderla. Yo dije, ¿cuál león? ¿A cuál tiramos o qué? ¿Qué le hacen aquí? En mi pueblo son borregos. No, no es cierto. Estoy jugando, hombre. Estoy jugando. Échale 81-2010-1037. Frase regia que le enseñarías a un extranjero.
4: Una frase que yo le enseñaría a un extranjero sería que chifla su máser al
0: medio. ¡Ay, no! ¿Por qué? Oye, es que la neta se pasan de lanza. Esa frase que acabas de decir, no solamente la he escuchado ahorita contigo, Hay un chorro de TikToks donde pobres haitianos, pobres alemanes, de que con trabajos hablan, pero les enseñan. Y bien que lo dicen. ¿Por qué? Enséñenle a decir otras cosas, hombre, pero está bien. En una vez que se vaya bien lejos, ya saben qué equipo amarillo, ¿verdad? Échale. ¿Qué frase le enseñarías tú?
5: ¿Qué onda, compadre?
0: ¿Qué onda, carnal?
5: Oye, una frase o palabra regia que le enseñaría a algún extranjero sería la de estás como me goofy.
0: Ándale.
5: Que con esa la puedo usar para ligar con cualquier mexicano.
0: Para lo que sea, ¿verdad? Oye, es lo que les digo, para agrandarte el cuello tantito, papá. La entrenas unos 20 minutos a la alemana, le dices, oye, aprende a decir como me goofy. Estás como me goofy. Llegas, comienzas a grabar, le dices a la alemana, a ver, hazle como practicamos. Pone grabar y estás como, imagínate lo agrandado que puedes estar en redes sociales que una alemana te diga, estás como me goofy. Qué chulada. Oye, sí salió de aquí esa frase. Ya, lo hizo un carnal. Así pasa. Pero bueno, tú sígueme platicando al 81-2010-1037. Frase regiomontana, frase regia. O palabra regia también. Hay muchas palabras regias. También. Pulsera. O sea, ¿estás bien pulsera? No, eso no va. Ay, no. Pero bueno, así pasa. Los voy a dejar con buena música. No le cambies. 8:57. Regreso con más. Súbela aquí, suena la que buena.

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2: ya regresamos, ya estamos de regreso, familia. 9:15. ¿Cómo les va con lo mojado? ¿Cómo les va con lo llovido? Échenme el reporte 81-2010-1037. Si es que vas llegando, si saliste de tu trabajo a las 9 o de donde quiera que andabas, ¿verdad? ¿Qué estamos platicando el día de hoy? Frases regias que le enseñarías a un extranjero, de esos de los que ahorita andan aquí. Hay un chorro de nacionalidades. Aunque sus equipos no estén jugando acá o no vayan a jugar acá, hay de todos. Todos colores, todos sabores. Entonces tú, ¿cuál es la frase regia que le enseñarías a un extranjero? ¿Que le enseñarías a un italiano? ¿A un portugués? ¿A un portugués? Échale 81-2010-1037. ¿Qué dice la bandera?
3: Hola, Jared, buenas noches.
2: Hola, hola, buenas noches.
3: Aquí para el fraccionamiento de Bernardo Reyes.
2: Ajá.
3: Está la lluviecita tranquila. Está todavía muy, muy a gusto.
2: Gracias, chula. Oye, la Claret. Para que se pongan trucha, ¿eh? Oye, pero si se escucha, al menos se escucha al fondo, ¿eh? Que como que está lloviendo. Échale, échale.
4: Esta también, esta la de estás bien puños.
2: Ándale, ah, no, no, no, no. No sé por qué apoyé, no, no, no. No digan eso. Imagínense, no, imagínense. O sea, es enseñársela, ¿no? La frase, o sea, es enseñársela. Pero imagínate que tú lo ves güerito, ojos de color, blanco, blanco, pálido, pálido, como Gasparín, ¿verdad? Y que le digas esa frase, o sea, tú diciéndosela a él y tú pensando que no te va a escuchar y resulta ser que el carnal es un vato de Juárez. Es un vato, no, imagínate, no, te va a agarrar como, órale, órale. No, imagínate. No, por eso hay que preguntar primero la nacionalidad. No nada más así se suelten a decirle cosas.
5: Oye, enseñarle de qué. Decirle al vato, jalas o te enclochas.
2: Ándale.
5: Mira, te estás bien puño.
2: Ah, ¿por qué coinciden con lo mismo? Como que... Ahorita vamos a descubrir cuál es la frase que une a todos los regios, ¿eh? Debe de haber una. ¿Cuál es la frase? Si quitaran todas las frases, todas las palabras, solamente podrían dejar una. ¿Cuál sería?
6: ¿Qué tal, Jared, compadrito? ¿Cómo
2: estás? Buenas, mi Juanca. ¿Cómo estás, carnal?
6: Te saludo desde acá, desde la frontera norte, la capital del mundo.
2: ¿Cuál?
6: Bellísima Tijuana, Baja California.
2: Ah, Tijuana, ¿no? Es que luego cada estado se achaca que es la capital del mundo. Dice, oye, aguanta, pues ¿cuántas capitales del mundo tenemos aquí en México? ¿De qué privilegios gozamos? Ah, pues y saludos hasta Tijuana, carnal.
6: Lleno de puras muchachas bonitas.
2: Ay, mira.
6: Yo te encargo el Hong Kong. Nomás lo he visto de fuera, compa, porque para adentro ha de estar carísimo.
2: No, sí, agua.
6: Oye, una de las frases que yo le diría.
2: Me han contado que sí está bien caro. Y no preguntes por Roxana, porque 2,500. Cinco, no, no es cierto, no, yo no sé de eso, nunca he ido, nunca he salido.
6: Yo le enseñaría a un turista ahí en Nuevo León, sería te la bañaste.
2: Te la bañaste.
6: Es cuando, pues ya sabes, cuando uno se pasa de la...
2: Sí, claro.
6: Bonita noche, saludos a toda la banda, raza.
2: Te la volaste, saludos, carnal, el buen Juan Carlos, hasta Tijuana, allá en Baja California. Toda la raza que está fuera del estado que me está escuchando, le mando saludos.
7: Oye, miren,
2: épale.
7: Yo le enseñaría a los... extranjeros a diferenciar los regios de los chirigüillos.
2: No, pues ¿qué traes o qué? Ahorita ya es bote, diciendo esas palabras ya es bote, ya está penado, aguas. Tú tranqui, no voy a pasar tu número a la policía o quien sea que me lo pregunte.
8: Una frase que...
9: ¿Qué onda, compadrito?
2: Buenas, carnal, ¿cómo estás?
9: ¿Cómo anda el hombre?
2: ¿Qué dice mi carnal?
9: Una frase que yo le enseñaría, le diría, ¿sabes qué, mi sueco? Ya valiste gorro.
2: ¿Por qué?
9: Aquí suena la Que Buena, mi Jared Borghetti.
2: Saludos, carnalito.
9: Dios lo bendiga y cuídate mucho.
2: Así nada más, ya valiste gorro. Sin nada, así. Espántalo tantito, sácale un final. O algo, carnal. Así nada más, sencillito. Échale 81-2010-1037. Frase que le enseñarías a un extranjero. Mira, ya dijeron que chifla su mouse en América. Se escucha mamón, la neta. O sea, que no sepan el contexto y que aprendan a decirlo. ¿Verdad? El se va a hacer o no se va a hacer la carnita asada. Y es que, no, hombre, la carnita asada significa mucho para los regios. Yo creo que con esa es de las que más conectan con los regios. Porque, imagínate, es una de esas veces donde quizá no tienes ni para echar nada, ¿verdad? Al estómago. Y llegar con las manos vacías. e irte con el corazón lleno, papá. Significa mucho la carnita asada. Entonces yo creo que sería una de las frases que yo en lo personal le enseñaría. ¿Se va a hacer o no se va a hacer? La carnita asada, papá.
5: Yo lo enseñaría a decir, o le enseñaría a decir, mamalón.
2: Ándale. Pues sí, ¿verdad? No, mira, esas están. Y la frase. No puedo decirla yo, pero. Oye, ese carro está. ¿Verdad? Oye, la carnita supo. Ajá. La neta también es una de las frases universales que se puede utilizar para casi todo. Pero bueno, sígueme platicando al 81-2010-1037. Frase regiomontana, frase regia o palabra regia que tú le enseñarías a un extranjero. Buena música, se llama El Poder de Tus Manos. Ellos son intocables, sonando aquí en
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2: Ya a las 9 de la noche con 27 minutos. Hoy en la pregunta coqueta. ¿Cuál es esa frase o palabra regiomontana? Palabra regio, frase que le enseñarías a un extranjero. ¿Cuál sientes que es la más necesaria de toda la jerga popular regiomontana, verdad? Vuelvo con más buena música aquí en La Qué Buena.

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0: Ya de regreso, familia. 9:31 a.m. Buen viaje, precaución al volante. Y échenme el reporte al 81-20-10-1037. Hoy, platicando de esas frases que le enseñarías a un extranjero para que se aprenda a comunicar, aunque no sepa decir ni el hola, pero que sí aprenda a decir la frase que tú quieres, papá. Frases regiomontanas que le enseñarías a un extranjero, a una alemana. Ya dijeron, de que no eres yo, a una alemana le enseñaría a decir, estás como mi gufa. Imagínate, ¿cómo se vería la güerita diciendo tremenda barbaridad? Tremendo coqueteo. Échale, dice la bandera.
2: Compadre Yared, buenas noches.
0: Buenas noches, mi hermano.
2: Señor de la noche.
0: ¿Qué dice el hombre?
2: Batman de la qué buena.
0: ¿Cómo estás, papá?
2: Hace ratos, compadre, llevé a una persona coreana. Ajá. Un chavo. Y íbamos platicando y de fútbol y de la Kia, de la Guía, de la Ría. Y
0: supongo que el español le salía con ganas, ¿no? Porque. O tú sí le sabes chido al coreano. Qué chido que sí le sepas al coreano.
2: De todas esas. Y me decía él que vamos a jugar contra. Bueno, México va a jugar contra Corea o algo así.
0: Ajá.
2: Digo, yo no sé mucho de fútbol, pero es lo que me decía. Y le dije, entonces, para su punto de vista, Corea sí trae. Si trae con queso las de harina o no.
0: Así le dijiste.
2: Dijo, ¿qué es eso? Le dije, o sea, que se trae con qué competir a México. Dijo, ah, no, sí, son buenos y no sé qué. Me dijo, pero yo soy de México. Yo, México, dijo.
0: Ah, mira. Saludos, apoyando a México. Oye, sí hay raza, ¿verdad? Que así. De plano, tienen la cara de que son de otro país, pero apoyando completamente. No, no, hombre, papá. De por sí ya tienen la cara de Watts, los coreanitos. Y luego tú diciéndole si trae con queso las de harina. No, pues cállate, bien confundido. Como el meme de Leoncito, ¿verdad? Como de qué me acaba de decir este carnal. ¿Me quiere chamaquear, no me quiere chamaquear?
3: Oye, decirle también. ¿Vamos con los cariños o qué? Ese es de 1500.
0: Ándale, enseñar a decir, yo te picho las de Milky. Las de Milky, güey. Ya. Échale, échale.
4: Yared,
0: épale.
4: Noches, ¿cómo estás, carnal?
0: ¿Cómo estás, mi hermano?
4: Yo le diría, beso de tres.
0: Beso de tres.
4: Y aquí suena la qué buena con mi compadre Yared García.
0: Pero tienes que aclarar, acá producción me está diciendo de que imagínate que se llegue a encontrar a dos sudafricanos, papá. Así, brillosos, brillosos. 1.95 cada uno. ¿A poco sí les dirías beso de tres a los sudafricanos, carnal? Te van a dar baje. Te van a dar baje. ¿Quién sabe,
5: ¿Qué onda, mi Yes? Saludos.
0: Ah, yo no soy Yes. Yo no soy Yes. Saludos a Yes. De León. Pero bueno, utilicen con responsabilidad nuestro español. Enséñenle cosas chidas, cosas de cultura. Enséñenle a preguntar por las direcciones o de los bares, o. Sí. Ay, no, qué canijos. Ahorita en un rato te echo el reporte del clima. ¿Cómo va a estar la madrugada? ¿Cómo vamos a estar mañana? ¿Sale, vale? Voy rapidísimo, un corte, no le cambien. 9:34 a.m. Vuelvo con más, te acompaño hasta las 11. Aquí suena.
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0: Ya regresamos, familia. 9:49. ¿Qué dice la bandera? 81-2010-1037. ¿Dónde andan? ¿Qué andan haciendo?
1: Sí, compadre. Hablaba muy bien el español.
0: ¿El coreanito?
1: Le dije, ¿cuánto tiempo tiene aquí viviendo? Me dijo, no, tengo un año y medio, pero...
0: Ah, poquito.
1: Ya aprendí el español porque yo México. Pero no, estaba muy fluido su español, la verdad. Y fue una plática muy amena. Le pregunté de cómo era por allá.

0: todo el rollo, que le gustaba. Y me dijo que, que le encantaba México porque el México tenía el peso, el superpeso.
1: Ah, caray.
0: México tiene el superpeso.
1: El superpeso.
0: Y yo cobro en pesos mexicanos. Y pues entonces me encanta el. Me encanta México.
1: Espero que ya le hayan explicado cuánto cuesta, cuánto sale el peso. Decirle que ahorita. De plano, está canijo. Saludos, carnal. Oye, qué padre. Y es que no sé qué tienen los asiáticos, ¿eh? En lo general, como que son bien disciplinados. Los coreanitos, los chinitos, los japoneses, siempre nos andan dando arrastrizas en las olimpiadas. A todos, no nada más a los mexicanos, a todos. Como que bien gandallas llegan y... Pero es que también, fíjate, la importancia de enseñarle a los niños desde el principio como que y verle sus talentos. ¿Sabes qué? Este carnal va a ser bueno para el fútbol, pues bueno, vámonos a la escuelita, pero también que le guste, no hay que obligar, pero creo que ellos sí los obligan, de que no, mangos, vas a la clase de natación, vas a la clase de clavados. Bueno, su método les sirve, ¿verdad? Les ha servido y se ve reflejado siempre en el medallero, pero bueno. Qué canijo los coreanillos. ¿Qué dice la bandera?
2: Mi compadre.
1: ¿Qué dice?
2: Heredia García.
1: ¿Qué dice?
2: ¿Qué dice mi viejo?
1: ¿Qué dice el vato?
2: Mi papazote hermoso, hombre.
1: Ay, ya.
2: Saludos para Richard, estoy Richard. Ya sabes, pa.
1: Carnal, te voy a poner en dos, ¿va?
2: Compadre, pues que te estoy escuchando el tema. No. También una frase mucho que decimos aquí.
1: Ajá.
2: Sobres, güey. Ándale, güey.
1: El sobres.
2: No, yo casi no la digo, pero siempre escucho la raza y decías, hay que ganar, por cierto. Yo tengo, no sé si va a haber tema de anécdotas, porque traigo una muy buena que me pasó ayer, compadre.
1: A ver, échala.
2: En fundidora.
1: Cuéntame, platícame.
2: Una sueca y un sueco.
1: Quiero saber, ahorita no la echas, papá. En historias de la carretera, no le hace. Ahorita les voy a aventar mi top frases que he aprendido acá, que supongo que ustedes se van a identificar, ¿eh? Van a decir, oye, sí es cierto. Esta la tenía bien oculta en las piedras, pero ya me acordé y la voy a volver a activar en mi vocabulario.

0: empezar, jalar para jalar hacia un plan, jalar para ir a trabajar, ¿verdad? Pero bueno, ahorita te las voy a echar. Voy con buena música, no le cambien, familia. Precaución al volante, por favor. 9:53. 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
2: ¿Sabías que el primer autogol en un torneo de selecciones lo metió un jugador que irónicamente era de los mejores defensas de su época? 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
1: Ya estoy de regreso. Monterrey, Linares, buenas noches. Al menos aquí en la zona sur está tranquilito, ¿eh? Ya no está cayendo chipichipi. Una que otra brisita, sí, pero desde las que... De las que ya va cayendo y se las lleva el aire como 10 metros. Entonces, bien leve, pero platíquenme cómo anda ya para la parte norte, para la parte sur, poniente. ¿Cómo está la parte de Juárez, Guadalupe, San Nicolás de los Garza, Escobedo? Quiero saber, hombre, porque acá está tranquilo. Pero imagínense que yo ahorita quiero ir para Escobedo y se me va a agarrar el aguacero y ¿a poco no me van a avisar ustedes? ¿A poco van a dejar que allá se quede parado mi camión? El del 2-9 tampoco sabe, qué rollo. Platíquenme. Oigan, ahí les va. Ahora sí, miren. Frases que la neta el Jared García le enseñaría a un extranjero. Frases regias, ¿eh? Mamá, préndeme el mechón, que me voy para... Muchos no saben. Yo no soy regio. Aún no me han adoptado. ¿Verdad? Aún no me han adoptado todavía. Pero ahí les va. Frases que el Jared García le enseñaría a un extranjero. Mira, está con mamá, o sea, está con madre, pues, ¿ah? No, creo que no existe grosería y entonces lo puedo decir. Está con madre, yo siento que sería de las frases, al menos de las 10 frases que son necesarias para entender una conversación regia. El clásico, ¿te la bañaste? También, papá, obviamente. Esa no me la dijeron, pero ¿te la bañaste? No, ¿qué tal está? No, te la bañaste con esta carnita asada, está bien deliciosa. Oye, carnal, ¿te la bañaste bien cañón? ¿Cómo te hizo caso esa alemana? ¿Te la bañaste bien cañón? ¿Cómo te hizo caso esa coreana? Felicidades. Le enseñaría el término jalar, la palabra jalar. Oye, vamos al jale, ¿no? Sí, mamá, vamos al jale. Claro que sí. Le enseñaría el jalas o no jalas, o sea, que si va a ir o no va a ir, pues. El clásico se sordea, te sordeas, no te andes sordeando, papá. Le diría qué es lo que es un yuki también, claro que sí. Ahí está, no la voy a decir porque esta está fuerte. Está bien azorrillado. Ella también, de que no... Que llegue un chinito, un coreano, y me diga, oye, vámonos al partido, salte del trabajo. No, papá, me trae bien azorrillado el jefe. ¿Bien qué? Te echó un pedo, te dejó oliendo feo. Que no, papá, me trae bien espantado. El clásico poner gorro, también por supuesto que se lo diría. Oye, ¿sabes qué? Significa tal, esto y el otro, ¿verdad? También, ¿qué más? Eres bien licha. ¿Bien qué? O sea, que te gusta el arruende, pues, que te gusta el mitote. Me tiró león, tira león, papá. Si ves señales así de tránsito, tira león. No, no es cierto, sí, ustedes sí sigan. Todos aquellos que me estén escuchando, sigan bien. Al pie de la letra, las cosas, ¿ok? Bien acoplado también. De que no, aquel carnal, mira. Los japonesitos bien acoplados a México. Bien acoplados a México. Eso también, por supuesto. ¿Verdad? ¿Y ya? Y está, o sea, ya saben qué, Lon, ¿verdad? Ella también. Tenemos llamada, bueno.
2: Buenas noches, Jared.
1: Buenas noches, doña.
2: ¿Cómo está?
1: ¿Cómo está? Oiga, ya la extrañaba. ¿Qué la trae por acá?
2: Pues aquí, hablándole.
1: Sí, mire, bien sí. Comprometido usted. ¿Qué anda haciendo, qué?
2: Estoy cenando.
1: A ver, platíqueme, ¿qué está cenando? Antójenos, porque yo traigo una hambrera aquella.
2: Unas quesadillas.
1: ¿De queso? Con queso, queso, ¿verdad? Oiga, ¿usted es de las que piensa que las quesadillas sí tienen que llevar queso o no tienen que llevar queso?
2: Tienen que llevar queso porque por eso se les dice quesadillas.
1: Sí, ¿cree usted? Sí. No, pues está bien. Es un dilema. Sí. Es un dilema entre el centro y el norte, ¿verdad? Yo también ya lo acepté que las quesadillas sí tienen que llevar queso, doña Cristi.
2: Sí, porque pues si no, después les pone carnita a los tacos y se les sale.
1: Sí, ¿verdad?
2: El quesito para que pegue.
1: Uy, qué chulada, claro que sí. Oiga, doña Cristi, ¿estuvo al pendiente del tema del día de hoy?
2: Sí.
1: ¿Y usted qué frase regiomontana le enseñaría a un extranjero?
2: Pues de que no seas agarrado, no seas codo.
1: No seas
2: agarrado. Compra algo, ándale para la fiesta.
1: No seas codo, ¿verdad? No seas agarrado.
2: Sí, no seas agarrado.
1: Claro que sí. No, pues está bien. Perfecto. Sí. Oiga, ¿con quién está ahorita en ese momento?
2: Sola.
1: ¿Y qué novedades? ¿No le ha hablado a Quillote, el ex hace 20 años? Nada.
2: No.
1: ¿No se ha atravesado para nada?
2: No, No.
1: No, para nada.
2: No.
1: Vamos a hacer que regrese. A ver.
2: ¿Verdad?
1: Vamos a echarle ganas. Igual sí. Nos está escuchando.
2: Ya sé.
1: La quiero mucho, doña Cristi.
2: Igualmente,
1: que
2: cuídese
1: bien.
2: Mucho.
1: Buen provecho.
2: Gracias, igualmente, cuídese mucho.
1: Gracias,
2: porque
1: gracias.
2: Está lloviendo.
1: ¿En dónde? Échanos el
2: bueno,
1: reporte.
2: Aquí está chispeando. Estoy aquí en Lázaro Cárdenas, rumbo al Topo Chico.
1: A ver,
2: y
1: aquí
2: están cayendo chispitas.
1: Imagínese que es reportera del clima, que anda en sí. Las calles. A ver, échese su reporte.
2: Pues yo ahorita salí y me di cuenta que estaba chispeando, estaban cayendo varias chispitas y sí, moja, ¿eh?
1: ¿A poco así sí le haría? ¿A poco sí le haría si estuviera en radio, estuviera en televisión, doña Cristi?
2: No, pues me esperaría porque aquí, por donde está cerca de aquí su casa,
1: ajá.
2: Está uno que le dicen el ojito. Ese ojito es como un ojo de agua.
1: Ajá.
2: Pero viene de arriba del cerro. No, hombre, si viera cómo se llena de agua.
1: Sí, bien caliente.
2: Pero se llena horrible.
1: No, hombre, cuídese mucho, ¿eh?
2: Sí.
1: Ándese con cuidado, ya no salga. Si ya no tiene que salir, ya no salga.
2: No, pues ya, ¿dónde salgo? Ya ahorita ya no puedo.
1: No sé, apenas no se la vayan a robar. Ya me dijeron que está bien guapo usted, doña Cristi. Perfecto, doña Cristi, que esté bien.
2: Cuídese mucho.
1: Bye, bye.
2: Igual, gracias.
1: Ah, que doña Cristi, pues va a echar quesadillas. Ya nos echó el dato, ¿verdad? Dice, ¿qué dice por acá? Está, mamá, vámonos de cumbia, se vino de igual. Ándale, claro, sería frase, ¿verdad? Ay, no, carajos. Buena música. Se llama Que se canse de llamar. Y sí, que se canse, ¿no? Nada más para que entienda. Para que se le quite. Ellos son los plebes del rancho Dariel Camacho. Y escuchas.
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0: mamá, me estoy mojando. Ey, bien trucha, parando la oreja. Te voy a dar información del clima según el Servicio Meteorológico Nacional. ¿Cómo vamos a estar en el resto de la noche y mañana en el día? Ahí te va, para el área de Monterrey, Nuevo León. Ahorita está tranquilo, al menos en la zona centro, ¿verdad? Y como por ahí de las 11:30 de la noche está pronosticado un 30% de probabilidad de lluvia. En la madrugada vamos a tener chubascos hasta las 9 de la mañana. Va a parar tantito. Y mañana, por ahí de las 3, 4 de la tarde hay un 48% de probabilidad de lluvia. Entonces, pues lo más seguro, lo más seguro es que llueva, que caiga chipichipi. Entonces hay que estar bien trucha ante los avisos. Para el área de Linares, ¿cómo vamos a estar? Según esto, avísenme si no es así. Ahorita están cayendo chubascos, está lloviendo. Por ahí de las 11:30 hay un 85%, es casi segura la lluvia. Toda la madrugada, todo el resto de la mañana, del día de mañana, ¿verdad? Hasta las 3 de la tarde. Y según se pone tranquilito, el miércoles igual. Y al menos aquí para la lluvia el día miércoles en Monterrey, Nuevo León. Entonces, pues información ya la tienen, por favor. Siempre se los digo, agarren sus tiempos, y más cuando está lloviendo. Por dos razones. ¿Por qué? El trafical que se hace en las calles cuando caen unas gotitas de lluvia apenas, ¿verdad? O en caso de que encuentres la calle vacía, pues luego uno le suele meter patita de que, órale, está vacía, le voy a acelerar, y se ponen bien resbalosas las calles. Entonces, de los dos modos, por favor, ándense con cuidado, extremen precaución del volante. Y pues si no traes carro, si no andas manejando, igual, llévate tu sombrilla, tus botitas en cacharco, tu impermeable, toda la cosa, ahí para que andes bien, pero bien prevenido. Informados están, familia. No digan que no se les avisó, ¿ok? Voy a ir rapidísimo a un corte. 10 de la noche con 37 minutos. Te acompaño hasta las 11. 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
0: Ya son las 10:40.

0: Monterrey, Monterrey. Ya a las 10 de la noche con 53 minutos. Ya nos vamos, caray. Bien rápido se pasó esto.
1: Oye, ¿qué onda, Miguel?
0: ¿Qué onda,
1: oye,
0: carnal?
1: Como recomendación, ajá, no estacionen su carro si hay pronóstico de lluvia en lugares donde se inundan.
0: Ah,
1: porque
0: mira,
1: yo aquí por talleres se llevaron, bueno, se inundaron 3 carros. Se los llevó la grúa.
0: Ah, pensé que se los había llevado el agua. Pues ya escucharon, pónganse bien trucha. También por si se los lleva el agua, luego crecen los arroyos. Oigan, apenas estaba viendo el arroyo seco, nada de seco tenía. El que atraviesa acá por Garzasada, que pasa cerca de Alfonso Reyes, al menos acá en la zona sur. Y nada de seco, estaba alto. Entonces, truchas, luego nos confiamos y ahí dejamos el carro y luego hasta el agua. No la grúa, el agua. O sea, como que ya la grúa dice, no, pues voy y lo saco, ¿no? Pero el agua está canijo. Entonces ya les dije, no se arriesguen. Si sienten que en su carrito no pasa, pues no. Aunque pase, aunque sientes que sí, no te arriesguen, no te avientes. ¿Ok? Dice, con que haya dinámica, Jared, saludos. Oye, sí, la neta. Oye, he escuchado de fuentes muy, pero muy cercanas que la tarifa y la dinámica anda bien chida. Entonces, aprovechen, es para eso. Justamente lo que les decía, que es de rama económica y por tanto evento en la ciudad. Y aparte el clima, pues se pone chida la tarifa. Pero es así, ándense con mucho, pero mucho cuidado. Familia, hemos llegado al final de esto. Gracias por haberme acompañado desde las 8 de la noche. El día de mañana, igual, nos escuchamos en punto de las 8. Aquí los espero. Pásenle increíble, familia. 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
0: Bye, bye. Muah.

0: cabrón, maestro.
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1: ¿A poco no se te antoja algo fresco, acidito, con mariscos? Hoy utilizaremos camarón mexicano para nuestro platillo sabio. Un orgullo de nuestra producción local que nos permite tener calidad y sabor los 365 días del año. Acompáñanos a preparar un aguachile de camarón con puré de camote.
0: Además, tras una separación de pareja, reajustar las cuentas es clave para la tranquilidad familiar. Pero, ¿cómo lograrlo sin desgastar tus finanzas? En este mes de la paternidad, analizamos la realidad económica de los nuevos hogares y te compartimos cuatro claves fundamentales para reorganizar tu dinero y construir estabilidad futura.
1: ¡Comenzamos!
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0: El camarón es uno de los productos pesqueros favoritos de las y los mexicanos, ya que además de que es delicioso, está disponible en el mercado durante todo el año. Además, nuestro país es el segundo mejor productor pesquero y acuícola de camarón en Latinoamérica, según un reporte de la Organización de las Naciones Unidas para la Alimentación y la Agricultura.
1: Su consumo aporta vitamina B12, B9 y B3, las cuales apoyan al metabolismo, al sistema nervioso y al sistema inmune. Sin duda es el candidato perfecto para el platillo sabio Profeco de este mes. Un delicioso aguachile de camarón con puré de camote. Una preparación fresca y con equilibrio de cítricos y picantes.
0: Atrévete a probar esta combinación gastronómica. Para esta receta necesitaremos los siguientes ingredientes: 500 gramos de camarón mediano o grande, sal, pimienta blanca molida, 120 mililitros de pulpa de maracuyá fresca, 180 mililitros de jugo de limón, un limón amarillo, jugo y ralladura, un pepino pelado, un chile serrano, un chile habanero pequeño, medio manojo de cilantro, 40 mililitros de aceite de oliva, una cucharadita de miel y una cucharadita de salsa de soya.
1: Para la parte dulce del platillo, el puré de camote, ocuparemos 280 gramos de camote naranja, 2 cucharadas de mantequilla sin sal, 2 cucharadas de crema para batir, una cucharadita de miel de abeja, sal, pimienta negra molida, una pizca de canela en polvo, una cucharadita de aceite de oliva, 2 cucharadas de nuez, 2 cucharadas de queso de cabra.
0: Y para el emplatado necesitamos una taza de cebolla morada fileteada, una taza de pepino en láminas finas, un cuarto de mango petacón en cubos pequeños, medio manojo de cilantro criollo, 2 cucharadas de ajonjolí negro tostado, semillas de maracuyá y tostadas horneadas.
1: Ya con nuestros ingredientes listos, empezaremos con la preparación del aguachile. Comenzamos limpiando y abriendo los camarones con un cuchillo pequeño en corte mariposa para retirar la víscera. Una vez limpios, los colocamos en un bowl y les espolvoreamos sal y pimienta blanca. Después, los refrigeramos. Mientras tanto, licuamos la pulpa de maracuyá fresca, el jugo de los limones y la ralladura, el pepino pelado, el chile serrano y el habanero, el cilantro, el aceite de oliva, la miel, la salsa de soya y salpimentamos al gusto. Colamos la mezcla parcialmente para conservar un poco de textura. Luego, la agregamos al bowl de los camarones, revolvemos y los dejamos de 5 a 7 minutos.
0: Para la preparación del puré de camote, comenzamos lavando y secando los camotes. Los llevamos al horno enteros con aceite y sal a 180 grados Celsius durante 50 o 60 minutos. El camote debe quedarnos muy suave para poderle retirar la cáscara sin dificultad. Lo machacamos y lo colocamos en un recipiente para reservarlo. A fuego bajo, en una olla, agregamos mantequilla y la crema para batir. Apagamos la mezcla antes de que hierva. Integramos esta mezcla al camote machacado con movimientos de abajo hacia arriba. Luego incorporamos la canela, la miel, el queso de cabra, la nuez y salpimentamos al gusto. Antes de servir es muy importante integrar a nuestro aguachile, el pepino, el mango y la cebolla.
1: Ahora sí, ya que tenemos ambas preparaciones listas, vamos.

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0: República Mexicana. Buenos días, amigos de Estados Unidos. Good morning. ¿Cómo están? How are you? Voy a estar traduciendo todo en inglés y en español.
1: Thanks.
0: No, te pregunté, a ti tú no eres de Estados Unidos.
1: ¿No?
0: No.
1: Bueno, continúo.
0: Muy buenos días, gente. ¿Cómo le amaneció? Ya estamos a martes, si no me equivoco, sí, es martes 16 de junio. Hoy nos pichamos los cafés porque sí llegó papá.
1: ¿Llegó papá?
0: Sí, llegó papá, o sea, llegó papá banco.
1: ¿Llegó papá banco?
0: Llegó papá banca.
1: Sí, sí.
0: Y bendito Dios, cayó la quincena como debe de ser, quiero suponer.
1: ¿Sí?
0: Yo confío que mis jefes me paguen el 86 hasta los 86 centavos que me den.
1: Claro, lo que te toca.
0: Pues yo espero, yo hice las cuentas y no me salió.
1: ¿No? ¿Por qué?
0: Claro. Porque me debían 2 meses y nomás me depositaron uno.
1: Ah, lo metiste mal.
0: Lo metí mal.
1: Yo creo. Puede ser algo ahí de pago que cayó mal. Pero bueno, ahí está, te cayó el mes, por lo menos. Yo lo que sí quiero es hacer un llamado a todo el público para ver si me prestan dinero, porque ya lo traigo, yo ya lo gasté, mi quincena se acabó.
0: ¿A poco?
1: Sí, sí.
0: ¿Por qué?
1: Sí, no hay que tener miedo a pedir prestado, Gabriela, okay. Cuando no necesita.
0: Claro, pues sí.
1: Entonces, raza, les voy a ir pasando mi cuenta aquí en el WhatsApp.
2: Pobre.
0: Vamos,
2: ¿no?
0: Vamos a hacer el bailatón.
1: ¿El bailatón?
0: El Jorgetón.
1: Claro que sí.
0: 10 pesitos, mira, si nos mandan 100 mensajes al día, 10 pesitos, ¿qué son 10 pesos? Nada.
1: Una milpa. Ahora, es una donación.
0: Es una donación.
1: Voluntario.
0: Libre de lucros.
1: Exactamente, libre.
0: Digo, sin fines de lucros.
1: Sin fines de lucros. No, nada, luego nos andan diciendo que.
0: No, yo sí quiero. Así que usted mándeme, usted dígame, Gaby, pásame tu cuenta y ya con gusto te la paso. Pero muy buenos días, yo soy Gaby y va a ser un placer, un privilegio estar con ustedes en esta mañana. Kevin está en los controles, que ya se autogritó.
1: Sí.
0: Se autopresentó.
1: Ajá.
0: Josué ya también gritó allá en su cabina, pero nadie lo escuchó. Pero también lo hizo. Y Jorgito también ya lo escucharon. Y Luis, que está en Linares, también ya lo escuchamos.
1: Sí, sigue Luis ahí en Linares. Ah, perfecto. Es que
0: saludos,
1: los andan cambiando, Luis. Que no me gusta que le ponga a la gente las cosas en la nariz. Bien dicho, lo dices tú. Bienvenido a toda la gente que está escuchando La Qué Buena. ¿Cómo le va? Un placer saludarle. Ayer nos pescó la lluvia a muchos. De hecho, venía con alguno de mis compañeros ahorita entrando a la cabina y me decía que de camino para acá, porque él suele caminar de aquí al Parque La Roma, le pescó la lluvia. ¿Cómo le fue a usted de lluvia? ¿Cómo le fue a usted de mojado? En algunas partes de la ciudad hasta rebasaba los coches, Gaby.
0: Sí.
1: Estaba por ahí como si fuera que una inundación.
0: Esto en la zona metropolitana de Monterrey.
1: En algunas zonas,
0: porque
1: sí.
0: Probablemente en otros lados donde nos escuchan no
1: claro,
0: llovió tanto.
1: Exactamente, para la gente de Monterrey.
0: Afirmativo, pero bueno, como quiera, según yo va a seguir lloviendo en diferentes partes de la República Mexicana.
1: Sí.
0: En el estado de Jalisco, Coahuila, Nuevo León, Tamaulipas, también en la zona centro, que es San Luis, Zacatecas, se pronostican lluvias.
1: Correcto, y Torreón, Gaby, como siempre, ni se inmuta. Allá no va a llover, no hay probabilidad de lluvia. De hecho, ahorita está soleado, está tomando el sol. Josué me acaba de mandar una foto en donde se aceitó el cuerpo. Y no hay probabilidad. 31 grados como máxima, 20 grados la mínima.
0: Así es. Así que las personas que viven en algún lugar donde está lloviendo o hay probabilidad de lluvia, maneje con mucha precaución.
1: Exacto. Y
0: repórtense. Pero no sabemos dónde nos escuchan.
1: ¿Sí?
0: Nos escuchan, estamos aquí dando el clima como si fuera nada más gente de Monterrey. Y no nos escuchan de mucha
1: gente. Claro. Saque sus lanchas. Si va a llover.
0: Saque sus lanchas.
1: Saque sus lanchas.
0: Efectivamente. Oiga, pues amanecimos bien, amanecimos contentos. Yo sé que no se me preguntó.
1: Apenas.
0: Pero amanecimos ágiles cual gacela. Y amanecimos contentinis ayer, horario extendido.
1: Ajá.
0: Espero que sí me vayan a pagar bien, porque estas friegas no se las avienta ni Obama.
1: Sí, afortunadamente hay trabajo, pero tiene razón, es mucho trabajo, hay que pagarlo.
0: Hay que pagarlo. ¿Tú cómo amaneciste? ¿Todo bien?
1: Yo muy bien, fíjate que a gusto el día, los días estuvieron bonitos. Qué bueno que llueva también en la ciudad, sirve que se limpia el cielo.
2: ¡Claro!
1: Ahora resulta que las lluvias son las culpables de que el cielo esté limpio. ¿De repente algo pasó, Gabriela? Volté a ver, Monterrey está en HD. ¿Qué pasó? ¿O plantaron no sé cuántos árboles?
0: Pues
1: ¿es
0: mira,
1: el switch ambiental que dijeron que plantaron?
0: Ese día
1: ¿no
0: que
1: sabemos?
0: Nuestro queridísimo Gober andaba con sus 3 copas.
1: No. No, ¿qué? Ah, porque fue y vio el juego, ¿no?
0: Exactamente, o sea, andaba con 3 copas porque traía la Copa del Mundo,
1: sí,
0: la Copa de los Deportes
1: y
0: la Copa de los Tigres. Entonces traía sus 3 copas y dijo, Raza, hay que es como mi compañera de acá, ¿sí puedes decir su nombre? Como Chelita.
1: Ajá.
0: En versión hombre.
1: Ajá.
0: Vamos a plantar árboles, raza.
1: Sí.
0: En este momento, ¿quién jala? Y se hizo la machaca y toda la gente, yo.
1: Sí, bueno, yo decía de algunas personas que andan diciendo, ¿verdad? Eso. El
0: Twitch. Pues yo creo ambiental. Que sí, que se lo pusieron.
1: ¿Quién sabe? Pero bueno, ahí está. Para que vean que sí se puede.
0: Claro, a la hora que sea, a la hora que sea y con quien sea.
1: Ajá.
0: Vámonos directamente con los Gavidatos, porque hoy amanecí más inteligente que nunca. Hoy es el Día Mundial de las Tortugas Marinas. Si usted no las conoce, ¡wow!, le invito a que vaya a alguna playa y nade con las tortugas para que vean la hermosa que es.
1: Son las que hablan cetáceos.
0: Sí, no, más o menos así, pero fíjate, ayer mi criatura, mi niña hermosa, presentó su exposición de animales y le tocó hablar de las tortugas. Y un dato que yo no sabía es que las tortugas no tienen dientes y algunas tortugas llegan a vivir más de 100 años. Y hay tres tipos de tortuga: la terrestre, la marina y la de río.
1: Y la de río también cuenta.
0: Sí, claro, okay. Y se alimentan de diferentes cosas, pero bueno, usted ya se lo sabe. También es el Día Internacional del Niño Africano. Felicidades a todos los niños africanos.
1: Claro que sí.
0: Que todos en algún momento parecíamos niños africanos.
1: Sí,
0: pero
1: sí,
0: estábamos
1: sí.
0: Chiquillos.
1: ¿Cómo?
0: No.
1: ¿Cómo parecíamos niños? ¿A qué te refieres con eso?
0: No.
1: A ver, quiero que me expliques.
0: No, ¿para qué te voy a decir?
1: Ah, bueno.
0: También es el Internacional de las Remesas Familiares. Y tú dirás, ¿qué es una remesa familiar?
1: Por favor.
0: Bueno, fue establecida por la ONU con el objetivo de reconocer la importancia que tiene la contribución económica aportada por los trabajadores migrantes en todo el mundo. Wow. Para la mejor calidad de vida de las familias de distintos países y originarios. También es el Día Internacional de la Solidaridad en el Pueblo de Lucha Africana.
1: Sí, oye, como muy que bien. Hoy África le toca mucho.
0: Efectivamente, también es el Día Mundial de la Tapa.
1: ¿Tapa cuál?
0: De las tapas de comida.
1: Ah,
0: de
1: en esta... España.
0: Ajá, sí. Exactamente.
1: Por si usted no sabe qué es una tapa, en España se acostumbra mucho que en los bares se le dé algún tipo de comida, un cachito de algo, no sé, un pedacito de la comida que allá consumen. Uh-huh. Y listo, esas son las mentadas tapas, pueden ser de distintos sabores. Wow. Son unos platitos con poca comida, ¿no? Como
0: me
1: una
0: gusta,
1: botana.
0: Sobre todo los consumes en restaurantes caros y finos, a los que yo sí voy.
1: Pero bueno, no, espérame, no es cierto. En España es típico. Aquí a lo mejor,
0: claro.
1: Si quieres vivir la experiencia española, pues sí, por ser extranjero. Porque es comida extranjera.
0: Es algo muy
1: pero
0: normal.
1: Pero allá en España es algo muy normal.
0: Efectivamente. También es el Internacional de la Biotecnología. Felicidades a todos los biotécnicos. Qué bonita carrera, la verdad.
1: Biotecnología,
0: Biotecnología. También es el día de la tapa del alcantarillado.
1: ¿Tapa de alcantarillado?
0: Sí. ¿Qué dijo? De sí. Los que están en la calle.
1: En algunas ocasiones existen.
0: En algunas y otras no.
1: Felicidades a las que sí están en su lugar.
0: Efectivamente.
1: Siempre va uno caminando y de repente te topas con una fuente así, que donde está saliendo el drenaje. Sobre todo.
0: Ay, no, me chocas porque te puedes ir por ahí.
1: Sí.
0: Pero bueno, también en México es el Día del Ingeniero, aunque es oficialmente se suele celebrar el día 1 de julio. El 16 de junio también es una de las fechas relacionadas con el reconocimiento de la ingeniería en varios países y organizaciones. Felicidades.
1: Felicidades a ti.
0: A mí, que yo soy ingeniera.
1: Ajá.
0: Están 4 años y medio que me aventé desperdiciados. 4 años y medio.
1: ¿Por qué, hombre?
0: Porque no trabajé de eso. Yo ya estaba trabajando en la tele y yo estudiando.
1: Sí.
0: Porque pues pagaban bien, ¿va? En ese entonces.
1: La vida se llevó por otros caminos. Sí. Pero bueno, a todos los que ingenian en la vida, también para salir adelante, felicidades a ellos. Hay muchos ingenieros sin carrera. Fíjate, tú con carrera sin ejercerla y otros sin carrera ejerciéndola en la vida.
0: Deja tú, tengo una técnica y una ingeniería.
1: Pero bueno, mira, algo de conocimiento.
0: 7 años desperdiciados.
1: Algo de conocimiento.
0: Pero ¿qué tal las matemáticas, bebé? ¿Qué tal el álgebra? Bebé. No. ¿Y el cálculo diferencial?
2: ¿Quién es?
1: Yo me voy a.
0: Derecho.
1: Es más, yo también voy a terminar vendiendo boneless. Eso deja, Gabriela. Hay que vender boneless. Eso deja el bueno la nana.
0: Boneles,
1: sí.
0: Oye, y fíjate que un día como hoy, un 16 de junio, pero del año 1903.
1: Sí.
0: Nació la marca de Pepsi Cola.
1: Oh.
0: Oficialmente como empresa. Fíjate, 1913.
1: Wow, ya tiene más de 100 años. ¿Ciento qué? 110 y 113 años. Si mal no me dan las cuentas. 113 años de esta empresa refresquera, sí. Y el, claro. la guerra de los refrescos de cola.
0: Continuamente, qué bárbaro.
1: Qué hermoso.
0: Pero bueno, hasta aquí los gavidatos.
1: Me parece perfecto.
0: Vámonos al cumpleañero que cumple años.
1: ¡Hoy es su cumpleaños!
0: ¡Felicidades a todos los que están cumpliendo años! ¡Hoy es su cumpleaños! Esperamos que se la esté pasando muy bien y que nos invite a la fiesta.
1: Claro. Por supuesto.
0: Porque queremos pastel, claro. Y quiero comer gratis.
1: Y para que sea relevante este martes, porque siempre es que son bien flojeras.
0: No sabes las ganas que tengo de una discadita. Tengo 3 meses en Monterrey y nadie me ha invitado a una carnita asada o una discada. Tanto como estoy un próximo. Mira, cuando vengas a Monterrey, tienes que vivir la experiencia regia. ¿Cuál? Nadie.
1: Nadie.
0: Me ha invitado,
2: ¿eh?
0: No, pues sí, sí me enojo. Me invitan más a Ciudad de México que aquí. No puede ser posible.
1: Así te vas a quedar, así te vas a quedar.
0: Me va a dar coraje. Pero bueno, hoy festejamos a Quirico. ¿Cómo se llama? Quirico.
1: ¿A mí? ¿A mí? Tú cállate. Cállate, Kiko. Cállate la boca. Es Quirico.
0: ¿Ya? ¿Ya te miraste?
1: Sí, adelante. ¿Qué más?
0: Quirico. Juan Francisco, a Lutgarda, que también los nombres, ¿por qué me la ponen tan difícil? Alina, felicidades, Alina, yo tengo una muy buena amiga que se llama Alina. Ajá. Y Aurelio.
1: Alina, la que nunca le atina, me acuerdo.
0: Alina, me gusta su nombre. Alina.
1: Ok.
0: Y ahí están los cumpleaños y cumpleaños hoy en su cumpleaños. Kiko, ¿todo bien?
1: No. Perdón, déjame le pregunto. ¿Kiko, todo bien?
0: Así es, vámonos un corte, ya regresamos, son las 6:23 de la mañana. Ya regresamos con el Joticio. Tenemos muchas noticias.
1: ¡Ah, qué suena! ¡Ya, qué buena! Sé que está con la licenciada Yocha Maya, si la piel la huyó de la fuente. ¡Buenos días!
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1: Muy buenos días, son las 6:35 de la mañana. Bienvenidos al Joticiero. Le presentamos los titulares. ¿Podrá lograrlo? Más adelante veremos la magia del internet. Emily Quiñones nos tiene toda la información del clima. Más adelante todos los detalles.

0: ¡Sorpresa!
1: ¡Ay, qué bárbara! ¡Me asustaste!
0: ¡Ay!
1: ¡Me asustaste!
0: ¡Sorpresas mundialistas! Más adelante te tengo todos los detalles e información oportuna de los deportes. Willy González viene aquí al estudio.
2: ¡Sube la linda, papá!
0: Nos toco, pero bueno. ¿Cuál es su país favorito y por qué? Te tenemos la recomendación. Hasta aquí la información. Hasta aquí los titulares.
1: No.
0: Información de titulares. No, vamos a entrar en materia. Soy la licenciada Gaby, porque siempre dice: vamos a entrar en materia. ¿En materia de qué?
1: ¿En qué?
0: De español, matemáticas, geografía. ¿De qué materia van a hablar?
1: Nunca supe a qué se refería.
0: Siempre dicen eso de que vamos a entrar en materia.
1: Materia o inmateria, ya ves que es el elemento más caro. La inmateria.
0: No, pues puede ser la materia prima o la materia
1: hermana, la materia mamá, la materia papá, la prima, la que se la rima. Ya estamos hablando puras cosas que no.
0: Ya sé, ¿verdad? Pero buenos días, soy la licenciada Gabriela Ulloa de la Fuente. De otro lado de la mesa se encuentra mi compañera y amiga, la Georgia Mayas. ¿Cómo estás? Buenos días.
1: Muy bien, muy buenos días.
0: ¿Cómo amaneciste?
1: No, ¿cómo amaneciste tú?
0: Yo amanecí muy bien, ¿y tú cómo amaneciste?
1: No, ¿tú cómo amaneciste?
0: Yo amanecí muy bien.
1: Yo me amanecí muy bien, ¿y tú?
0: Bien, gracias a Dios.
1: Sí.
0: ¿Y tú?
1: Pues yo muy bien también.
0: Qué bueno, me da mucho gusto.
1: Sí. ¿Y tú, Kevin? ¿Cómo amaneciste, Kevin? Bien.
0: Dice sí. Que bien. Está bien,
1: yo también, muy bien. ¿Y tú, Kevin, cómo amaneciste?
0: Todos bien.
1: Qué bueno.
0: Oigan, vámonos directamente con las noticias. Oigan, ayer justo estaba viendo este video de la niña que junta puro billete de 20. Te apuesto que trae más que el Jorge y yo juntos. Pero.
1: Sí,
0: pero
1: que sí.
0: En videos virales, en lo más viral de lo viral, pues bueno, se hace famosilla a través de internet. Una niña tan inocente, qué bonito es la inocencia.
1: Qué bonito.
0: Música de inocencia.
1: Claro. No tener noción de nada, ¿verdad?
0: No saber cuánto cuestan las cosas.
1: No tener noción de que el dinero se gana y se cuesta ganarlo.
0: Exactamente.
1: ¿Sí?
0: Y que tiene mucho valor. La niña con 3 billetes de 20, 1 de 50 y 1 billete de 100, ¿crees que completa Arepa Intocable? Aquí hay dos cosas, ¿eh? Música de tensión, Kevin, te estoy viendo lento.
1: Ándale, a ver, música.
0: Estoy viendo lento, tensión. Aquí dos cosas que me llaman la atención. La primera, ¿qué tiene que estar escuchando una niña de 5 años a Intocable? ¿Y por qué quiere contratarlos? ¿Acaso sus papás son unos borrachotes? ¿Acaso sus papás normalmente siempre están con esta promesa de hay que contratar un grupo? Hay que
1: también, sí.
0: Y número dos, lo que me llama la atención de esta linda y hermosa niña que rompe su alcancía es...
1: ¿Qué cosa?
0: ¿Por qué le dan tan poquito de domingo?
1: No, pero está bien, ¿no? Yo siento...
0: 3 billetes de 20, 1 de 50 y 1 de 100. ¿Qué completa la morrilla con 210 pesos?
1: No, pero sí es más dinero, Gabriela. Mira, ¿quieres escuchar?
0: A ver, ¿quieres escucharlo? Sí.
1: Ahí les va. Esto es lo que dice la niña que estamos hablando. Bueno...
3: ¿Crees que con mis ahorros puedo traer a Intocable a mi cumpleaños?
1: ¡Y toda la mamá se burla! ¡Le corta la inspiración!
0: No, pues es que...
1: Mira, que yo creo... Bueno, es que a como veo la situación, el grupo debería de hacer algo y hacerse presente con la niña. Mm. Pero para las pulgas del Ricky Muñoz... ¿Tú crees que va a andar yendo a buscar a la chica? La va a mandar a la fregada, la va a decir, no te alcanza, mija, no te alcanza. En vez de decir y tomarle dinero o regalarle algún disco, hacerse presente. Yo esperaría, porque la niña es súper tierna. También digo, aunque no fuera tierna, es una niña, es inocente. Pero yo siento que Ricky Muñoz no la va a pelar, va a decir, hasta va a decir un comentario desafortunado.
0: Oye, lo más sorprendente es que luego ves estos videos de Karim León o de grupos importantes también, de ¿sí? pesado, de los invasores, no sé, whatever and ever, y que dicen en el primer comentario, si me comenta fulano, me caso, y que hasta Karol G se ha subido ese tren.
1: ¿Sí? ¿A los cuántos sí. likes? O las marcas, ajá, que empiezan a querer darle las cosas. Ajá.
0: Menos nosotros, si usted quiere ir a apoyar nuestro video de los Cumbia Kings, se lo vamos a agradecer.
1: Ándele, comente por favor ahí.
0: Comente, pero comente de verdad, oigan. Porque uno se está rifando el rostro, la carrera y la dignidad para ir a presentar a los Cumbia Kings. Y los vatos andan freseando, hombre. Son los que van a cantar ahí en el Walmart Park. Tampoco van a abrir la arena, no son así de ridículos.
1: 24.
0: Ya me enojé, ya no quiero ir con ellos, Kevin, ya no.
1: Oye, no, sí, hay que ir, vaya y coméntele al reel de Gaby Ulloa y Jorge Amaya ahí en sus redes sociales para que, para que lo puedan ver. Oye, estoy contando aquí el dinero. Son 240, 80, como 300. Son como 370 pesos según los billetes que veo por aquí. Si hay un billete de 50 y todos los demás son de 20.
0: De 20, no, hombre, qué completa con eso.
1: Oye, Gaby, ¿crees que? ¿Crees que complete intocable con eso?
0: No, no van a completar ni las gracias. Ni el video. Ni el video que va a grabar de su teléfono.
1: ¿Crees que complete los cumbia kings con esto?
0: Ay, trae 5 pesos.
1: ¿Crees que sí le alcance? Díganme ustedes.
0: No, ponme pues que no. Díganme. Yo sé pero que cuatro, Cruz Martínez anda necesitado de lana, pero pues espérate.
1: 5 pesitos a lo mejor.
0: Ah, no, bueno, no
1: sé. A ver si me ve, Cruz Martínez me está escuchando.
0: No, hombre. Vámonos un corte, ya regresamos con más información. Son las 6:41 de la mañana, gente.
1: No, mija.
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0: que ayer tuvo muchas sorpresas, Gabriela. Ayer estuvo jugando como primer partido España contra Cabo Verde y pudimos ver un empate a ceros.
1: Decepción.
0: España no pudo. Nomás no pudo meterla.
1: No, nomás no pudo.
0: Está como el Kevin. Nomás
1: también
0: no puede.
1: Estuvimos viendo Egipto contra Alemania. 1-1, un empate, unos juegos muy cerrados, ¿eh?
0: Sí, señorita. Bien lo, sí lo dijo bien. Fue un sorpresivo el primer gol de Egipto. Después Bélgica hace la pues el empate. Se esperaba que sí, Egipto fuera un poquito más cerrado, pero el triunfo de Bélgica no se pudo dar. Y después, mi querida Gabriela, en punto de las 4 de la tarde, Arabia Saudita contra Uruguay, casi por poquito le hacen la gatada. Porque iba perdiendo 1-0 Uruguay.
1: Por poquito.
0: Y después Uruguay, casi en los últimos, ya rasgando la cobija y ensuciando
1: la cobija.
0: Y ensuciando el apellido. Consiguió el empate ya para terminar la jornada. Jugó también Irán contra Nueva Zelanda. Un juego muy entretenido, sí. Pues muy llamativo, ¿no? Todos queremos ver a Nueva Zelanda y a Irán, cómo juegan, ¿no? Por supuesto, sí. Juego parejo. Juego de duelo de mancos, diría por ahí. Duelo de mancos en el que hubo un empate a 2 goles, 2-2. Eso fue la jornada de ayer. Pero ¿qué tenemos para hoy, mi gaviota?
1: Hoy nada más y nada menos que Francia contra Senegal.
0: Partidazo,
1: porque hay que mencionar que Senegal es el líder en la tabla de los africanos.
0: Es correcto. Él es el que fue campeón de Europa, pero en la mesa perdió.
1: Así es.
0: En la mesa perdió. Porque se salieron y que andaban ahí llorando y que, yo no. Claro, pero ahí está, entonces, Francia, Senegal, los senegaleses con mucha influencia de Francia y pues...

0: casi casi que un clásico, ¿no? ¿Y qué más tenemos?
1: Tenemos a Irak contra
0: Noruega.
1: Noruega.
0: El equipo de Erling Haaland, uno de los mejores delanteros del mundo. Muy, ¿sí? Muy guapo, muchacho grande, así, ¿no? Pero, ay, así, bicongote, con ganas.
1: Ay, tranquilo.
0: Si va a meter goles, que me meta uno a mí.
1: Así. Sí, también tenemos Argentina contra Argelia, en punto de las 7 de la tarde.
0: Algeria, preciosa, Algeria.
1: Ah, Algeria.
0: Sí, exactamente, en punto de las 7 de la noche. Y después, Austria contra Jordania. También partidazo. No, sí, la verdad es que sí hay mucho que ver el día de hoy. Yo espero que Francia gane. Noruega también, Argentina y Austria hagan lo suyo. Es los que están obligados a ganar, mamacita. Hoy pongan a enfriar las caguamas para que pueda usted disfrutar de este evento mundialista. Que la verdad, si me preguntas,
1: ¿qué pasa?
0: ¿Ha venido bien, no?
1: Ha estado bonito, ha estado muy tranquilo, no hemos tenido tanto caos.
0: No, tanto caos, todo bonito.
1: Todo ha estado muy bonito y bueno.
0: Hasta el momento todo es alegría, todo es felicidad.
1: Me sentí hablando como futbolista. Bueno, hemos echado todo súper bien, hemos hecho esto. Sí, gracias. Sí, hay que poner toda la carne en el asador y mañana lo estaremos platicando. Esto es lo que dicen. Sí,
0: muchas gracias. No, gracias a ti.
1: Gracias a ti.
0: Gracias. Y se van los muchachos. Pero bueno, ¿usted qué opina? ¿Qué partido va a haber el día de hoy en este evento? Bueno, ay, no le piqué bien. Perdón. Bueno.
2: Buenos días, mi Julia Maya. Les mando un besote, Gaby, que tengas un bonito día.
1: Hola.
2: Les mando un besote aquí desde la panadería con mucho trabajo que se acabó todo el pan.
1: No, hombre.
2: Ahí sí le puedo mandar a mi hijo. Un saludo a mi hijo, Emiliano, que aquí está laborando conmigo. Besotes.
1: Besos para Emiliano y a ver si nos traen pan. Nomás preguntan que se acaba. Es mi pregunta, señor panadero, ¿cuándo nos va a traer pan?
0: Sí.
1: Un año presumiéndome el maldito pan.
0: Sí, es un padre explotador, por cierto, a lo que estoy dándome
1: no,
0: cuenta.
1: No, está bien que se ponga a trabajar ese morrillo.
0: La verdad que sí,
1: porque
0: pero bueno.
1: Porque luego andan ahí preguntando, ¿Dios mío, mis ahorros se alcanzan?
0: No, déjalo. Pues es una niña, Gaby. Luego de repente escucha este tipo de audios. Dame. Luego uno escucha así de repente tu hijo y...
3: cumpleaños.
0: Así el Emiliano anda diciendo.
1: Hola, Valentina.
0: Pasó? Hola, Valentina, sí.
1: Hola, Ileana.
0: Vámonos
1: a un corte, ya regresamos. Y viene la preguntita, niños, preparen el teléfono, porque hoy tenemos pregunta.
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5: ¿Qué tal? Muy buenos días, amigos automovilistas. Mucha precaución, nos reportan conductores que transitan por Avenida Adolfo López Mateos y la calle Cuitláhuac en la colonia Azteca en San Nicolás de los Garza, que hay una alcantarilla, carece de su tapa y no tiene ningún señalamiento. Puede ocasionar daños considerables en los neumáticos de su automóvil, incluso también en la suspensión si se cae en este desperfecto. Hay carga vehicular, ya nos la reportan sobre la Avenida Las Torres en su cruce con la avenida Rómulo Garza en el municipio de San Nicolás de los Garza. Avanza lento en esta importante arteria vial. Le recomendamos paciencia y sobre todo respetar las luces de los semáforos en esta zona. Carga vehicular importante también sobre Puerta de Hierro y la avenida Paseo de los Leones, zona norponiente de la ciudad de Monterrey, sobre todo para quienes transitan en dirección hacia el oriente respectivamente. Avenida José Vasconcelos en dirección hacia la calzada del Valle y avenida Gómez Morín en San Pedro Garza García, también la carga vehicular se hace presente a esta hora de la mañana. La temperatura en los 24 grados centígrados. Los saluda Yari Martínez. Que pasen un excelente martes. Muy buenos días.
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0: Muy buenos días a toda la gente que está escuchando la Qué Buena, pero en especial en este momento de la preguntita a todos los niños.
1: De la mañana, niños, momento de quitarle el teléfono a sus papás y puedan participar con nosotros en la preguntita.
0: Sí, es correcto, mi querida Gabriela. Hoy es Día Mundial de las Tortugas Marinas.
1: Ajá.
0: No sé si tú recuerdas la película de Nemo, o todos los niños que me están escuchando ya vieron la película de Nemo. ¿Se acuerdan cómo hablaban las tortugas? Cetáceos.
1: Ajá.
0: Bueno, pues hoy, Gaby, me gustaría que los niños nos contestaran la preguntita de hoy de en cetáceo.
1: No, no, yo en creo cetáceo. Que me contesten normal.
0: En cetáceo, para
1: pero
0: que todos los niños...
1: Pero las tortugas no hablaban en cetáceo, solamente una, hacía la imitación.
0: En cetáceo.
1: Claro. Eso era más Dory, era, déjame decirte.
0: Era Dory, pero
1: era
0: Dory. Dory así
1: todo
0: les hablaba.
1: Mal, pero
0: así
1: pero
0: les hablaba.
1: Sí, Dory.
0: Que después, después se enteró que no hablaban así las tortugas, ¿te acuerdas?
1: Pero dice, no.
0: Cuídate mucho.
1: No, hombre, andas todo perdido de la película.
0: ¿No era así?
1: No.
0: ¿No?
1: Vamos a reiniciar la preguntita porque ese niño está todo
0: tonto. Ok. Vas a ver al otro, vas a ver. A ver, ¿qué va a hacer? Entonces.
1: Mira,
0: entonces,
1: te voy a platicar.
0: Te voy a platicar.
1: Dory empieza a hablar en cetáceo. Ajá. Por la ballena.
0: Sí.
1: Que les ayuda.
0: Sí.
1: Pero las tortugas no tienen nada que ver en esa escena cuando habla Dory con la ballena.
0: Las tortugas eran las que hablaban como relajadas, ¿verdad?
1: Sí, eran las relajadas. Exactamente.
0: Ah,
1: ¿ya recordaste la película?
0: Sí, ya me acordé.
1: Ya te acordaste.
0: Ya me acordé. Bueno, niños, yo quiero preguntarles hoy a todos los niños que nos están escuchando, primero que le pidan el celular a papá y a mamá, sí, y todo ese cotorreo, ¿no? Pero, ¿cuál es su país favorito? Ahorita que estamos hablando del mundial, ¿cuál es el país favorito que ellos tienen? A lo mejor son brasileños, les gusta la zambiña, les gusta alguna comida de allá, alguna cultura, alguna ropa de allá. Brasil, Argentina, España, Estados Unidos, Italia, México. A lo mejor somos muy mexicanos y nos gusta ese país. Vamos a ver qué es lo que contestan los niños en el 81-2010-1037. Por ejemplo, mi querida Gabriela, iniciamos la preguntita. Adelante, mi querido Camil. Sí, hay clases hoy, ¿verdad?
1: Sí.
0: Muy bien.
2: ¿Estás listo para mover el cuerpo?
0: ¿Cuál es tu país favorito, Gaviota? ¡Échale! Baila lo loco,
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0: ¿Cuál es tu país favorito?
1: A mí me gusta Francia.
0: Francia. ¿Por qué te gusta Francia?
1: Porque quiero ir a conocer a Francia. Es el país favorito de Valentina.
0: Ajá.
1: Me gustaría ir, nada más.
0: ¿A dónde? A París.
1: A París.
0: A la Torre Eiffel.
1: Obviamente. Me hace con una chiquita. Me gustaría ir a Francia a comer pan francés.
0: No, pero allá.
1: Qué
0: no,
1: rico,
0: no.
1: Se me antojó uno recalientito, casi con.
0: El pan francés allá en Francia será pan, nada más.
1: Yo creo.
0: Sí, ¿no? Como las enchiladas suizas son enchiladas.
1: Sí.
0: No creo que sean otra cosa.
4: Hola, soy Jorge.
0: Adelante.
4: Mi nombre es Renata. Y mi país favorito es Corea del Sur y Corea. Y hoy cumplo años. Bye.
0: ¿Cómo se llama?
1: ¿Cómo se llama?
4: Hola, Gaby Jorge. Mi nombre es Renata.
0: ¡Renata!
1: Esperemos que te lleven pastel a tu cumpleaños, a tu salón. Y si no, tú diviértete con tus amigas, con tus compañeritos.
0: Y que te lleven pronto a conocer Corea. O de perdido que te lleven a comer una comida coreana. O ya si no, que te pongan una de BTS.
1: Así
0: una
1: es.
0: Canción de BTS de fondo para que celebres tu cumpleaños. ¡Buenos días!
5: Hola, soy Emiliano y les saludo desde la panadería. Mi país favorito es Cabo Verde.
0: Emiliano
1: Cabo Verde. De la panadería. Emiliano, ¿por qué tu papá no nos manda pan? Siempre me presume el pan, Emiliano.
0: Tiene voz de adolescente, ¿verdad?
1: Tiene voz adolescente de 12 años.
0: Me está cambiando el gallito.
1: De 12 años. Emiliano, yo sé que tú eres buen niño. Yo lo sé.
0: Oblígalo a tu papá.
1: Tú nos puedes mandar, ¿eh? Nos puedes mandar.
0: Sí.
1: Pan. Porque yo quiero pan. Estoy deseosa de pan.
0: Ahora.
1: Tengo un año y medio pidiendo pan. Hablé como Consuelo Duval, ¿verdad? De él.
0: Sí. ¿Cómo hablaba? ¿Cómo decía? ¿Qué te pasa, idiota? Pero bueno, es otro tema, Gaby. Cabo Verde, Cabo Verde. ¿Qué hará en Cabo Verde? Yo creo que muchos hicieron.
1: Oye, fíjate, en Cabo Verde, 600,000 habitantes. Y uno de ellos, hay un jugador muy famoso.
0: ¿Sí?
1: Que además de jugar fútbol, también jugó en la NBA.
0: Oh.
1: O sea, el básquetbol. Mide 2.21.
0: Wow. ¿Sabes cómo se llama? ¿No te acuerdas?
1: Basiña.
0: Basiña. Basiña.
2: Hola, soy Adrián. Mi país favorito es México. Aquí suena la, qué buena.
1: ¿Por qué es México?
0: ¿Por qué? Pero dime por qué México.
1: Porque México siempre supera la IA.
0: Ah, claro. Ay, qué padre, el doctor este que anda por las calles de Botarga, ganame los sonidos favoritos. Hasta el pato por todas las en patineta. Lo he encontrado en peregrinaciones, lo he visto bailando, ayudando a gente, empujando coches. Qué hermoso es México, superando la IA.
6: Hola, soy Iker.
0: Hola, Iker.
6: Y mi país favorito es España.
0: ¡España! ¡Venga ya! ¡España!
7: No,
0: sí. No
7: creo que sea otro.
8: Hola, Gaby, Jorge.
1: Hola.
8: Soy Valentina.
1: Hola, Valentina.
8: Y mis países favoritos son México. Porque es el país donde vivo. Y Portugal por Cristiano Ronaldo.
0: Oh, oh.
8: Sí, y aquí la qué buena.
1: Me Cristiano encanta.
8: Sí, y aquí suena la qué buena.
0: Sí.
1: Me encanta, Valentina. Me encanta.
9: Hecho en México. Mi país favorito es México. Bye,
1: Emiliano.
10: Hola, yo soy Brian. Iría a Estados Unidos.
11: Hola, yo soy Brianna y me gustaría ir a...
0: ¿A dónde?
1: ¿A dónde?
11: A Japón.
1: A Japón.
0: Ah, ok.
12: Bueno, soy y a mí me gusta ir a China.
0: Oh. ¿Tú sabes cuál es el país que se ríe y explota, Gaby?
1: ¿Cuál?
0: Japón.
13: Mi país favorito es México, porque allá los tacos están deliciosos. Aquí suena la que buena. 103.7 FM.
0: Claro.
13: Adiós, Gaby, Jorge.
0: Adiós. Qué rico los taquitos.
1: Yo tengo mucha hambre, oiga, ya no puedo del hambre. Si alguien me quiere traer algo, un pan.
0: Un panecito.
1: No, hombre, yo estoy esperando que el parado me traiga. Mira, no pido una concha ni una dona que se vende. Un pan francés.
0: Ya no le andes pidiendo, ya no te rebajes de ese hombre, hombre. Nunca nos va a mandar nada.
1: Pero Emiliano sí me va a traer pan.
0: A lo mejor Emiliano ya cambia.
14: Hola, soy Ale, mi país favorito es México.
1: Muy bien.
0: Muy bien.
1: Muy bien, oiga, vamos a hacer un corte, ya regresamos a las 7:18 de la mañana. Niños, gracias por participar. Se me calienta la matriz cada vez que los escucho.
0: Sí.
1: O sea, quiero tener más niños, pues.
0: Mándenos un mensajito, nos escuchamos mañana.
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0: Empieza a mandar su mensaje porque ya llegó, ya está aquí la canción que sonaba.
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0: naciste. Sí, bebé, la canción que sonaba el día que tú naciste. Versión libreta. Así que mande su mensaje al 8120-10-1037 en esa segunda hora y media a través de la Qué Buena Quien Pa' Arriba, Jorge Amaya y Gaby Ulloa. Te dicen la canción que sonaba el día que tú naciste.
2: Es correcto, mi querida Gabriela. ¿Y sabes qué? Nos viene escuchando una personita.
0: ¿Quién?
2: Que... una personita muy especial que cumple años hoy. Quiero felicitarlo. Es el gran Fabián Marín. Compadre de muchos años, tiene 32 añitos apenas y nos pidió que lo felicitáramos hoy en su día de cumpleaños. Muchas felicidades, hermanito, que te la pases muy bonito y que tengas un excelente día en compañía de todos tus amigos y familia. Y te mando un abrazote, mi querida.
0: Fíjate, vamos a empezar. Felicidades aquí al chico. Vamos a empezar con la canción.
2: Sí.
0: Y yo me voy a ir con mi cumpleaños.
2: ¿Mm?
0: 5 de septiembre y estaba sonando nada más y nada menos que La Célula que Explota.
2: Oh, La Célula que Explota. Qué buena rola es esa, ¿no? Es la de Pongan Caifanes, ¿no? ¿Cómo se llama este vato? Ay, se me olvidó. León Larregui. ¿Sí, no?
0: No, es de Caifanes. Caifanes.
2: Ah, qué burro, que ver con qué burro. Discúlpeme, ando algo estúpido.
0: Anda.
2: Ando algo estúpido. ¿Usted puede decirme estúpido?
0: Cállate, no. La célula que explota. Fíjate, el álbum El Silencio de 1992. Besos rockeros.
2: Besos rockeros.
0: Besos rockeros, bebé.
2: Exactamente, es correcto, mi querida Gabriela. Esta canción sonaba en aquel día en las bocinas de la radio. Fíjate, un dato curioso es que te decía que el disco era redondo. Era sí. Muy redondo, sí.
0: Efectivamente, y era donde Caifanes dominaban el rock en español y sobre todo aquí en México.
2: Ok, súbele por favor, Kors. Adelante.
0: A ver, ¿qué
2: dice
0: la bandera?
2: Ahí
0: va.
3: Soy del 19 de septiembre del 2009. Saludos.
2: ¡Saludos! Ya no más dice
0: del 2009.
2: El 2000. ¿Qué?
0: 2009.
2: ¿Será su hijo? ¿Qué? ¿El que
0: chavalillo, tanto? Chavalillo, muchachillo, muchachillo. ¡Uy, bebé! ¡Ay, canciones muy buenas!
2: Un poquito más arriba, Kevin, por favor.
0: Cristo Rey de Monterrey, nos vamos nada más y nada menos que Mi Cama Huele a Ti, de Tito el Bambino.
2: ¡Tito el Bambino! ¡Down off the line!
4: No sabes cuántas
2: y seguimos desde acá.
0: Hello, hello.

0: Dímelo, mami. Dímelo.
1: Dígame el teléfono de aquí en cabina.
0: 8120101037. Mande usted su audio aquí a la que reggaetonera. Yeah, qué urbana. La que urbana. La que urbana. Dímelo, mami.
1: Dímelo,
0: mami.
1: Cállese,
0: señor.
2: 25 de febrero de 1993.
1: 25 de febrero.
0: A ver, no, qué muchacha.
1: 1993.
0: Ya ni dice sola, o sea.
1: No, ya se van directo. Ya se van, no, no importa, pues entre menos.
0: No, Gaby, buenos días. La saluda al público. No, oigan, que tengan un bonito
1: no
0: día a todos.
1: No es necesario.
0: No, oigan, como Juan por su casa. Si voy a entrar a tu casa, dame de comer. A ver, si ¿te va a gustar?
1: No.
0: No te va a gustar, ¿verdad?
1: Ay, hambre, ya hambre, pero no te pongas así. Fíjate que estaba nada más y nada menos que Vivir sin aire de Maná.
0: Ah, que ahora los internacionales Maná.
1: Internacionales que Maná se va a estar presentando el día de pasado mañana.
0: En un fanfest de en Guadalajara.
1: En el fanfest de Guadalajara y en la Minerva. Pobre de los que viven alrededor de mi casa. Yo una cuadra. No vaya a la escuela la Valentina, háganle como quiera.
0: Se va a poner perro. Como quisiera.
1: No, es que Maná.

0: Mi Rockevin, súbele mi Rockevin. Por favor.
1: Buenos días, Gaby. Buenos días, Jorge. Oye, yo soy del 8 de julio de 1999.
0: ¿Y qué, güey?
2: ¿Y qué?
0: No, calmado.
2: Fíjate que estaba nada más y nada menos que... ¡Guau! Wow, me gusta.
0: ¿Qué estaba?
2: Ay, estoy entre dos.
0: Ajá.
2: Bailamos de Enrique Iglesias y Sexo, Pudor y Lágrimas de Alex Sinté.
0: Bailamos, porque va a venir Enrique Iglesias a la ciudad de Monterrey próximamente. Para irnos ambientando, esta canción sonaba cuando tú naciste. ¿Bailamos?
2: No, quítalo, ponle pausa. Me encontré una más mejor.
0: A ver.
2: Atrévete de General y Fuiste Mala de Avi Quintanilla y los Cumbia Kings con pues Ricky Muñoz.
0: Que también van a estar cerca este 27 de junio, ahí en un palacio que usted conoce,
2: beisbolero. Que vamos a estar, haga todo lo posible, vaya a nuestro Instagram y comente ese post, ese último reel.

0: alcance con esto para el intocable?
1: No, mi amor, nomás alcanza para los cumbia king.
2: Ah, bueno, bueno, bueno.
3: Me todo rato, güey.
4: Que regrese FM tú.
1: Ah.
2: Ah, pues vete. Si no te gusta, vete. Ponme una de reggaetón. Llámala, qué buena, güey, aquí, güey.
1: Atrévete, sí, en general, estaba sonando el día que...

0: dímelo, dímelo.
1: Me trajo recuerdos de Vietnam.
0: Recuerdos de Vietnam, sí, sí.
1: Ya, bendito Dios, ya no me molesta.
0: Imagínate con una morra así perreándole. Que, digo, qué padre, ¿no?
1: Esa morra pudo haber sido yo.
0: Sí, sí, es cierto.
1: Y no quisieron.
0: La que reggaetonea, súbele.
2: Buenos días, chavos. Buenos días. 5 de enero de 1990.
1: Yes, yes, no tienes que repetirlo.
0: 5 de enero de 1990, vos. Sí.
1: ¿Con qué te quieres ir, mira? ¿Con pop, con rock, con regional?
0: Regional, por favor.
1: Con regional, que nadie sepa mi sufrir de la Sonora Dinamita.
0: Ándale pues, vamos a bailar todos hoy en esta mañana.

0: 2019.
1: Ah, está sonando Miguel Hidalgo.
0: No, del 2009, perdón.
1: No, del 2009. No, o sea, eso es lo que estaba sonando. Eso, la marcha.
0: No, fíjate, nos vamos, ¿qué te parece con un, qué te gusta, reggaetón, regional, pop o balada?
1: Quiero reggaetón, ¿cómo es?
0: ¿Cómo es reggaetón?
1: Sí, okay. Del 2009,
0: ajá. Vámonos con Abusadora de Wisin y Yandel.
1: Ah, no me acordaba de esa canción. Saludo para todas las que abusan de uno y de sus sentimientos.
2: ¡Épale!
1: Súbele, Kevin.
3: Y es lo mejor, la revolución.
1: Aquí a través de qué reggaetonera, Miami.

0: 7 aquí en la Qué Reggaetonera.
1: Mañanita Reggaetoneras, aquí a través de la Qué Reggaetón. ¿Qué reggaetón? ¿Qué reggaetú? La Qué Reggaetonera. ¡Ay, papirri!
0: Ahora, papirri, a un corte comercial, papirri.
1: Dímelo, corte.
0: Ahora, corte.
1: Dímelo otra vez.
0: Corte. 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

0: Buenos días, Gaby. Buenos días, mi George.
1: Segundo.
0: 11 de junio de 1974. A ver qué rolita sonaba, ¿eh?
2: Ándale.
0: Una chida.
3: Pues mira, tan chida del 74.
0: Sí. Ánimo, desde la comarca.
3: Ánimo,
0: Lagunebria.
3: Saludos a Torreón.
2: Saludos, Torreón y la comarca Lagunebria.
3: Efectivamente. Fíjate que estaba sonando Quiero ser mi amante de Camilo Sesto.
2: Ándale, pues.
3: No. ¿Una más popular?
2: La que quieras.
3: Tómame o déjame de mocedades.
2: Tómame. Déjame, ¿es esa?
3: Exactamente.
2: Ni te pido ni
3: que me invitaron mocedades a verlos. Ahora que estuvieron en Guadalajara con Napoleón, yo dije, no, está bien que sí soy señora, pero tampoco se pasa.
2: Sí, no manches, no.
3: Es que uno de ellos es mi compa.
2: Ah, mocedades. ¿Quién? ¿Mocedades?
3: Dades.

0: generación en generación con diferentes artistas.
1: ¿Cómo han pasado los...? A mí me gusta con Nicho Hinojosa, por ejemplo, que es un trovador, ¿verdad? Muy bonito.
0: Sí.
1: Tómame. Claro. ¿Qué otra canción estaba ahí?
2: Hola, Jorge.
1: Hola.
2: Buen día. El 29 de septiembre de 1983. ¿Me pueden decir qué canción sonaba, por favor?
1: Ándale, claro que sí.
0: Clara de huevo. Claro. A veces italiano en peligro de extinción.
1: Así que les cuesta llegar saludando, ¿no? Yo siempre llego saludando aquí contigo, es que venció, ¿no?
0: Sí. Yo no, claro. Pero sí. Fíjate que estaba nada más y nada menos que Triste canción de El Tri.
1: Ándale, pues. Empieza a oler agria la cabina. Se empieza a llenar de cabello.
0: Es que
1: de
0: vello.
1: La axila. Pero así, ¿nunca te ha tocado ver a una persona con una bola de pelo?
0: Temprano,
1: y se atreven a usar playeras de tirantes y chalecos.

0: siempre hay un rockerillo que se sube al camión y luego le dice, bueno, voy a este es mi humilde talento, no ando robando, ando pues solamente ganándome la vida. Y luego, ¡eh, ya existió! Así se lo
1: ve. 29 de febrero del 91. Buenos días, Jorge, buenos días,
2: buenos
1: David.
2: Días.
1: No te creas, 2 de mayo del 91.
2: Ándale, ándale.
0: Fíjate
2: que estaba nada más y nada menos que Banda Blanca, Sopa de Caracol.
0: Qué buena canción. Esa canción es una canción de mis favoritas que me levanta.

0: 84.
1: Ok.
2: ¿Qué, güey?
1: 8 de septiembre del 94. ¿Es Josué, acaso?
2: Sí, se le metió un espíritu. Ándale, estaba
1: fíjate que de repente se me sale, no, autóctona, y así. Estaba sonando,
2: ¿Qué? Sí, pero así.
1: Fíjate que estaba sonando. ¿Qué pasó, María? Nada más y nada menos que Lamento Boliviano de los Enanitos Verdes. Esta canción de verdad de la banda Raquel.

0: era de que estaba sonando, ¿verdad? De rock en español. Un año muy importante, y es un himno bien inmortal, de veras, en los bares y en los y a las radios juveniles, claramente.
1: Te quiero invitar a comer unos bonales.
0: Unos bonales.
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0: ¿Y qué?
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0: Tiempo.
1: Ah, pero
0: es que estaba sonando una más chida.
1: A ver.
0: O sea, de la banda Zebra, o sea, la niña fresa. Y creo que, o sea, súper sí queda conmigo.
1: ¿Cómo?

0: Ay, tipo, quiero un corte comercial. Ahorita regresamos.
1: ¿Cómo lo oíste en la radio?
0: Así como lo oíste.
1: Te regresamos. Tercera hora aquí para arriba, Gaby, yo y Jorge Amaya.
0: ¡Qué buena! ¡Qué buena! ¿Qué suena?
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3: ¿Qué tal? Muy buenos días, amigos automovilistas. Un accidente vial es reportado sobre la avenida Canal de Aztlán en su cruce con la calle Orto, zona norponiente de la ciudad de Monterrey. Nos informan que no hay personas lesionadas, pero ya ha desplegado a un agente de tránsito en este punto donde se ven involucrados dos vehículos particulares en este accidente vial. Tome en cuenta esta situación si transita por la zona. También una obra inconclusa, se formó un socavón derivado de las recientes lluvias. Esta situación está provocando el cierre de la circulación de la calle General Lucio Blanco y la calle Esteban Baca en la colonia Valle de Santa Lucía, también en la zona norte de la ciudad de Monterrey. Ya está debidamente delimitada la zona, sin embargo está obstaculizando o reduce los carriles en esta zona. También informarles, ya carga vehicular moderada es la que se registra sobre la calle Luis Mora en su cruce con avenida Bernardo Reyes, esto como referencia a la altura de la colonia industrial en el municipio de Monterrey. Misma situación también para la avenida Pino Suárez en su cruce con la avenida Francisco I. Madero. Respete las luces de los semáforos y sobre todo el paso de los peatones. La temperatura en los 24 grados centígrados. Los saluda Jerry Martínez Treviño. Que pasen muy buenos días.
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4: Muy buenos días, la temperatura actual es de 23 grados, para esta tarde esperamos 31 y por la noche se prevé 24 grados. Será un día parcialmente nublado, con chubascos aislados.
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5: Irán remontó dos veces para conseguir un empate de 2-2 ante Nueva Zelanda en su primer partido del Mundial, después de un encuentro de ida y vuelta que se disputó en el contexto de las protestas de los aficionados iraníes contra el gobierno de Teherán. Irán regresará a Los Ángeles para enfrentar a Bélgica, mientras que Nueva Zelanda se va a medir a Egipto en Vancouver en los próximos partidos del Grupo G que se disputarán el próximo domingo. España no pasó del empate 0-0 ante Cabo Verde y confirmó de esta manera su mala relación con los primeros juegos de los mundiales. En sus 17 debuts en Copas del Mundo, solo en 5 ocasiones han conseguido la victoria. Después de ser campeona del mundo en el 2010, España tiene menos triunfos mundialistas que la selección mexicana. 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En deportes, Marco Navarro.
2: Local.
4: Autoridades de Nuevo León reanudarán la búsqueda de José Ariel Hernández Villarreal, de 51 años, que fue arrastrado por la corriente del río Pesquería. Elementos de protección civil, bomberos y rescatistas participan en el operativo. Un mega socavón se formó luego de las lluvias en una obra inconclusa desde hace un mes, afectando la vialidad de las calles Esteban Baca y General Lucio Blanco, esto en la colonia Valle de Santa Lucía, en Monterrey. El automovilista cayó 3 niveles en un estacionamiento de San Pedro Garza García. Los equipos de emergencia rescataron a una persona del interior del vehículo, el cual fue trasladado a un hospital particular.
2: Nacional.
4: La Fiscalía General del Estado de Tabasco solicitó 154 años de prisión contra Hernán Bermúdez Requena, ex titular de la Secretaría de Seguridad y Protección Ciudadana del Estado. Los cargos incluyen secuestro, extorsión y asociación delictuosa. La diputada imecista Laura Ballesteros se emplazó a las comisiones de puntos constitucionales, gobernación y justicia de la Cámara de Diputados a instalar la subcomisión de examen previo para descongelar las demandas de juicio político pendientes contra Rubén Rocha, Rosario Piedra e Hilda Araceli Brown.
2: Editorial.
4: Niño guerrero, así titula la psicóloga y maestra Roberta Garza su columna Artículo Mortis. Hace referencia al reciente abatimiento de Héctor Guerrero, cabecilla del Tren de Aragua. Léalo hoy en la página 17 de nuestro periódico Milenio en su versión digital o impresa.
2: Internacional.
4: La presidencia del Líbano inició hoy preparativos para negociaciones con Israel en Washington la próxima semana. Será la primera reunión tras el acuerdo de paz preliminar entre Estados Unidos e Irán.
2: Salud.
4: Un estudio de la Universidad de Carolina del Norte reveló que la hipertensión arterial podría estar asociada a un menor riesgo de demencia en personas con fragilidad física. Hasta aquí Telediario Radio. Le informó Antonio Estrada Armendáriz. Que tenga usted un excelente día.
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0: cama, ñaño.
1: Ya estamos de regreso, 8:11 de la mañana. Oigan, ya llegó el tema master.
0: Sí.
1: Y es que les tengo una noticia.
0: ¿Qué pasó? ¿Qué pasó?
1: Quiero debatir, porque ahorita estábamos viendo el video de la niña, toda inocente. Música de inocencia.
0: Música de inocencia.
1: Ah, caray, es música de inocencia.
0: ¿Qué? Sí, es música de inocencia. Es música de inocencia, sí.
1: Eso para mí es música de que, es que mamá.
0: Bueno, pero ¿qué pasó? ¿Qué pasó tú?
1: El tema máster es, ¿cuál fue la mentira más inocente que te dijeron cuando eras niño?
0: Cuando uno estaba morrillo.
1: Ajá.
0: Mentiras inocentes de morrillo, ¿verdad? Mentiras, ¿cuál fue la mentira más inocente que te dijeron, por ejemplo, a ti, Gaby, cuando eras una niña? Adelante.
1: El coco.
0: Ah, el coco.
1: El coco. Si no te dormías, iba a llegar el coco.
0: Sí.
1: Y el coco yo nunca lo vi. Yo me dormía tarde. A lo mejor llegaba esa.
0: Coco no, el coco no. Llegaba el coco.
1: Llegaba el coco, pero con banda el recodo.
0: El coco, nunca nadie lo vio, pero ¿nunca? Todos pensamos que era terrorífico el coco. Uy, no vaya a venir el coco. Es que nos metían mucho miedo. Como por ejemplo, ahí viene el ropavejero y te va a llevar. Eso en el Chavo del Ocho, ¿te
1: acuerdas? Deja tú el ropavejero. El señor que yo de verdad me cuestioné después. El señor que le sacaba filo a los cuchillos, que pasaba con un...
0: Sí, sí, sí.
1: Y tu mamá te decía, ahí viene. Y tú pensabas que una persona mala, pobre señor, no afilaba cuchillos, oye.
0: El afilador.
1: Tenía... Ajá. Y tú lo escuchabas de niño y decías,
0: algo malo está por venir.
1: Algo malo está por venir.
0: Entonces, mentiras que nos decían de morrillos. Mentiras, ¿cuál fue esa mentira que te dijeron a ti de niño que ya después te diste cuenta que no era verdad? Mi querida Gabs, yo me acuerdo que me decían la leyenda de la Llorona.
1: Sí.
0: En todos lados existía la leyenda de la Llorona y la gente pensaba que era verdad.
1: Que yo lo he dicho aquí. Ajá. Yo lo he dicho aquí. La Llorona es internacional, se aparece en todas partes.
0: Es correcto.
1: Yo solamente tengo la duda. ¿De dónde es la Llorona?
0: ¿De dónde?
1: Porque, o sea, la
2: pobre. ¿Qué es lo que yo digo?
1: Se le transporta, tiene vuelos privados. Un día está en Campeche y luego otro día lo escuchan en Zacatecas.
0: Sí.
1: ¿Y quién diablos le dio visa? Está bien difícil dar visa y ahora, mira. Hasta película de la Llorona en Estados Unidos tiene.
0: De hecho,
1: ¿cómo? Oh, o sea, ¿cómo cruzó? ¿Acaso se fue de mojada?
0: Sí, yo creo que sí. De hecho, allá.
1: Donald Trump no le agarró aguas con la Llorona ahí, porque está la ISA, todo lo que da.
0: Exactamente. Allá en Estados Unidos se escuchaba. ¡Ay, my sons!
1: ¡Ay, my children!
0: O sea, es lo que dice el público en el 81-2010-1037. Esas mentiras que te dijeron de niño, adelante, los escuchamos. Venga, venga, venga, venga, venga. Bueno.
3: Buenos días, ¿sí? Jorge. Buenos días, Gaby. Saludos desde la comarca lagunera.
1: Igualmente.
3: Oye, es algo que a mí me decían mis papás de morrillo. Era de que si no me dormía, iba a venir el borracho por mí. Y ahora son mis compas.
1: Ahora
0: dices, no me voy a dormir para que vengan los borrachos por mí.
1: O sea, claro.
0: Sí, adelante, mentiras que te decían de niño tus
4: Yo
0: papás.
4: Yo recuerdo que me decían, estaba en una tienda haciendo berrinche y mi mamá me decía, la señora de atrás te va a llevar. Y la señora te va a llevar la mentira. Sí, te voy a llevar. Me chapulín.
0: Es que ese era un acuerdo universal, es una regla no escrita.
1: Es una regla no escrita que yo le pregunto de nueva cuenta. ¿Quién diablos le pasó la voz o esa técnica a todo México?
0: Sí.
1: Porque todas las señoras, lugar a donde ibas, había una señora que decía, te va a llevar el policía. ¿Quién les enseñó?
2: Ay.
0: ¿Verdad que sí? Y luego le preguntamos, ¿verdad que sí, señor?
1: ¿Verdad que sí se lo va a llevar?
0: Sí, hijo, claro. te va a llevar. ¿Por qué?
1: Niño más volteaba de mami.
0: A lo mejor yo crecí siendo un rebelde con ese chip, porque si me dicen eso, yo me le quedo viendo al niño con cara de, no es cierto, Nan, es mentira, güey.
1: Ay, qué aburrido. Yo hasta la Valentina la he llevado con los policías y le he dicho, y una vez, llévesela.
0: ¿Y qué dicen los polis?
1: Pues nomás se me quedan viendo y Valentina, pues sí me voy.
0: ¡Ah! Tómala.
1: Te voy a demandar.
0: Mentira, dale. La Valentina.
1: La Santa Claus vente para acá.
0: ¿Cómo se sintió la Vale? El Monte Everest no tiene nada en contra de mí. Así. Pues te voy a demandar. El Monte Everest no tiene nada en contra de mí.
2: Mentiras que nos decían de
3: Jorgito, cuando me decían, tráeme el guarache, no te voy a hacer nada. Y sí me hacían, Jorgito.
0: Eso es de las cosas más crueles que las mamás mexicanas nos hicieron de chiquillos.
1: Sí, cierto.
0: ¿Ibas por tu guillotina para que te cortaran la cabeza? Ibas por el cinturón, mójalo. Y mójalo bien porque si no te pego el doble, güey. Qué feo, Gabriela. Mentiras que nos decían de morrillos. Eso es cosa cruel. ¿Tú lo sigues aplicando?
1: Yo nunca he aplicado el de tráeme la chancla o el cinto para golpearte. No.
0: Qué horrible.
1: Si le digo que ven, no te voy a hacer nada. Y sí aplico de que no te voy a hacer nada. Hay que tener palabra.
0: Ah, pero la de no te voy a hacer nada también, esa es mentira.
1: Sí.
0: No
1: le hago nada, solamente la regaño y hablo. Pero le digo, ven, no te voy a hacer nada.
0: Ven para acá.
5: No
0: te voy a hacer nada. Pero ven, quiero que vengas.
1: Ven para acá, Valentina.
0: No, ven.
1: Ven.
0: No, porque me vas a pegar.
1: Cállate, te estoy hablando.
0: No, porque me vas a pegar.
1: No seas una niña grosera.
0: Siempre me dices lo mismo y me pegas.
1: No, yo no le pego a mi criatura.
0: O sea, es un decir, ¿verdad? Así en el pueblo mexicano.
1: Mi mamá sí me hubiera dado. ¿Me vas a pegar? No. Mi mamá, yo creo que ni me hubiera dicho te voy a pegar. En ese momento me cachetea.
0: Sí.
1: Pero madre.
0: En la novela.
6: Porque a mí la mentira que más he escuchado en toda mi vida. Uh-huh. No me vas a entender. Es la de.
0: No, no te entiendo. Nada, no te creas. ¿Qué pasó? ¿Qué es la mentira que escuchabas?
6: Es la de mi papá fue por cigarros y ya no regresó. Buen día, Gaby, Jorge.
0: Gaby. Papá se fue, Gaby. Papá no está. Papá se fue a fumar y nunca volvió. Sí. Es una mentira.
1: Es una mentira.
0: Papá fue por cigarros.
1: ese también es una. ¡Ay! El que no sé quién. No sé en qué momento.
0: Mentiras que nos decían de niños.
1: Esa mentira se convirtió en algo general, en una cultura general. Todas las personas que tuvieron papá, sus papás se fueron por cigarros.
0: Tu papá es Chayanne, también esa es otra mentira.
1: Es otra mentira, tu papá es Chayanne, tu y no papá es cierto. Chayanne. Yo no tengo los genes de Chayanne.
0: No, he perdido mínimo una nalguilla, una.
7: Buenos días, Gaby y Jorge.
1: ¿Qué onda?
7: Saludos desde Chihuahua.
0: Oh, Chihuahua, ¡bienvenido, Chihuahua!
1: Es que está bien chilo en Chihuahua, hombre. Encanta Chihuahua.
0: ¡Píchate un burrito!
7: A mí me decían, si no te duermes, te va a llevar el ropavejero.
0: El ropavejero. Que yo siento que ese es de las mamás que veían el Chavo del Ocho, ¿verdad? Sí. Mentiras que nos decían de morrillos nuestros papás.
8: Oye, Jorgito Maya y Gaby Ulloa.
0: Dígame.
8: A mí la mentira que me echaba mi mamá era que me decía, así como el berrinche que hacía uno cuando quería un bombón de azúcar.
1: Ajá.
8: En el parque, cuando pasaba el señor o el de los globos.
1: Ajá.
8: Yo me tiraba al piso, me revolcaba y me decía, ahí viene el borracho por ti, te va a llevar ese borracho por ti. Ahí viene ese borracho por ti, te va a llevar. Y ahora los borrachos son mis amigos.
1: Chiste viejo.
0: Ya lo dijeron, güey, te lo ganaron.
1: Duérmete otro rato. 8:20 de la mañana. Mentiras que nos dijeron en nuestra linda y hermosa infancia.
0: Sí, nuestros papás crueles. Ay, qué feo. Ya regresamos.
1: ¿Cuál tienes? ¿Cuál es papá?
0: ¡Ay!
9: ¡Qué buena!
0: Papá se fue. Papá me dijo que dijera esta mención. 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

0: seguimos con sus mensajes.
1: Ay, no, mejor platiquemos tú y yo.
0: No, porque quiero escuchar.
2: Buenos días, Gaby. Jorgito, dime. Excelente día, muchachos. Aquí andamos como siempre al millón.
1: Eso, mi Benítez.
2: Para todos. Jorgito, a ti te mintieron, Jorgito. Te dijeron que eras bien, hombre, Jorgito.
0: ¿Qué?
1: ¿Quién te dijo esto? Dijeron que era bien, hombre.
0: Ay,
1: ¿ahora qué, hombre?
3: Sí, soy ama.
0: Oye, ¿también sabes cuál era
1: mentiras de pequeño?
0: Mentira, todo era mentira.
1: Mentiras que nos dijeron de pequeño, ¿cuál?
0: Que si hacías muchas caras te ibas a quedar así. ¿Te acuerdas cuando éramos bien gestudos de niños y hacías caras? Incluso te volteabas los párpados hacia afuera.
1: Ah,
0: y hacías
1: caritas. No.
0: Y tu mamá te decía, te vas a quedar así.
1: La del
0: y lo dejabas de hacer.
1: La del párpado. Siempre había un loco, güey.
0: En la escuela. Mira. Y tú, ¡ay, Dios!
1: Sí, es cierto, te va a dar un aire, ¿verdad?
0: Te va a dar un aire.
1: Y la maestra también se comía esa mentira, ¿no? Mentiras que nos dijeron de morrillos, nuestros papás o quien sea. A ver, adelante.
4: Ah, mentiras de niños. Es la de...
1: Ah, perdón, a ver.
4: Buenos días, Jorge. Buenos días, Gaby. Sí. Gaby, ¿cómo estás?
0: Bien,
4: Gaby, ¿cómo estás? ¿Cómo amaneciste? ¿Todo bien? Ok. Oye, la mentira que he escuchado muy seguido últimamente es la de... Ahorita te transfiero, güey. Ahorita queda.
1: No.
4: Mentiras de niños.
1: De niño.
4: Es la de... Pídeselo a Santa, se lo pedí a Santa y Santa no me traía tampoco el juguete que quería todo el año.
0: Cállate, hombre.
1: Mamá,
0: no llores. Ahora dilo sin llorar.
1: Sí, es cierto. Las mentiras que nos dijeron de morrillos es que Santa ahorita no trae dinero.
0: Es que a Santa no le llegó tu cartita.
1: Exacto.
0: Es que a Santa se le perdió tu juguete. Es que Santa vio que otros niños estaban más necesitados. Y pues se los llevó, pero tú trajo otros 5.
1: Sí.
0: No tengo el que quería. Trajo otro.
1: Mentiras que nos decían de niños. Adelante, 81-20-10-103-7.
5: Jorgito, a mí un día me dijo mi mamá que mi papá no era mi papá, Jorgito. Y ojalá haya sido una mentira, porque si no, imagínate.
1: Mentiras que nos dijeron de morrillo, hijo. Eras adoptado. ¿Qué más?
0: Oye, fíjate, cuando yo estaba niña, mi mamá decía que, bueno, mi papá decía que me habían cambiado por unas llantas.
1: ¿A cómo?
0: O sea, que cuando yo nací, que yo nací así como en un lugar X, porque yo no me parezco a ninguno de mis hermanos, por eso. Y decía que había estado una señora bien pobrecita. Y que les dijo de que te la cambio. Y que mi papá le dijo, ahí traigo unas llantas.
1: Y la cambió por ti.
0: Y me cambiaron por unas llantas. Y fue tanto el bullying en mi casa que desde que, o sea, antes de que se murieran mis papás, que yo tenía ya 19, 20 años.
1: Sí.
0: Mi papá siempre me decía de que yo te cambié por unas llantas. Me debes. Y yo decía, ¿dónde metí tus llantas, hombre?
1: Se pueden ir bien lejos.
0: Ajá.
1: Mentiras. Ay, que nos decían.

0: yo no pedí que naciera, yo no pedí que me adoptara.
1: Ya, ya, al rincón a llorar, al rincón, al rincón, al rincón, al rincón.
2: Muy buenos días, mi Jorge y mi Gaby. Mándame mi besito, Gaby, aunque sea de mentira. Cosas que te echaban mentira a los papás, que te decían que eras adoptado cuando ya eras el tercero, que eras adoptado, que te recogieron ahí en un botecito de basura. Y también te echaban mentiras que iba a venir el señor del costal, que te iba a llevar. Todo eso te echaban mentiras. Y ahora que estoy grande, yo ya no creo en eso.
1: Ya no hay que creer en eso. ¿Por qué mentirosos? ¿Por qué somos tan mentirosos?
0: I don't know, me no pick Spanish.
3: Hola chicos, ¿cómo andamos?
0: Hola.
3: Espero que bien. No, pues sí, una mentirita bien. Y hasta la fecha no sé cómo la hacía.
1: Ajá.
3: Cuando llegaba el afilador de cuchillos, antes había demasiados afiladores. Uh-huh. Hasta se peleaban por pasar por la... por la calle donde vivía. Siempre pasaban con el ruido del silbato.
0: Ándale.
3: Y pues mi jefa y mi abuelita me espantaban de que me iba a llevar. Y yo lo que hacía antes, las estufas eran bien hechas, ¿va? Yo me metía en el cuadro de la cocina y me escondía hasta que pasara ese vato. No sé, me entraba un pánico escénico.
0: Es que...
1: lo que tú dijiste...
0: Nos traumaron.
1: El afilador era muchos el terror. Ajá.
0: Sí, es que los abuelos no sé por qué nos contaban historias gachas. Continuamos con más, son las 8:38 de la mañana. Vamos un corte, ya regresamos, seguimos con sus mensajes.
1: Es correcto, aquí suena La Que Buena con Jorge, Amaya y Gaby Ulloa. Esto es para arriba, aquí suena.
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0: decían de morrillos. A ver, ¿qué dice el público? 81-20-10-103-7.
1: Chiquillo, me decían que a mí me había traído el huracán San Gilberto, que me reclamaron del Río de Santa. Esa es la verdad, o sea, mentira. Porque si no me parezco a mis papás.
0: No, nomás es que sí es verdad, por lo que te veo medio arrastrado, güey. Y te escucho fregado también, por cierto, güey. Oye, no, pues sí es cierto, hay muchos nos dijeron que nos trajo, por ejemplo, la cigüeña. La cigüeña que va a andar cargando morrillos, ¿verdad?
2: Efectivamente. Creo que ahorita ya no dicen eso los niños, ¿no? Ahora ya es más consciente de que pues vienes de la pancita de mamá. Cuando te preguntan, ¿y cómo se hacen los bebés?
0: Bueno, ahí es otro tema, ¿no? Qué
2: también
0: difícil.
2: También ahí,
0: es.
2: Ajá.
0: ¿Cómo? No, que venga, okay.
2: No, recuerda que la abejita pica a la florecita.
0: Ajá, varias veces.
2: Una vez, sí. Y la cigüeña dice, ¡oh! ¡Una abeja de esa flor!
0: Déjame, voy.
2: Traigo por un bebé.
0: Exactamente,
2: ya.
0: Sí. No, aparte sí es verdad. Sale en la película de Dumbo. ¿Qué, a poco no? ¿A Dumbo lo trajo la cigüeña?
2: Sí.
0: ¿No se acuerdan?
2: Sí.
3: Claro. ¿Qué tal? Buenos días. Mentiras que me decían de niño era que cuando los perros maullaban, pasaba la muerte.
2: Sí.
3: O anunciaban la muerte.
2: Sí, cierto.
3: Y maullaban los perros y uno bien asustado.
2: Sí, cierto.
0: Yo no me sabía esa.
2: Yo sí me la sabía. Una vez presencié el fallecimiento de un buen amigo, sus últimos segundos de vida, y su perro empezó a aullar, así de que empezó así a llorar. Todavía no fallecía Carmen, estábamos de 2 minutos de que fallecía. El perro gritó, lloró, hizo todo un drama el perro y luego se murió. Y nosotros ahí sentados viendo. ¿Cómo pasaba?
0: Vamos con otro audio, ¿no? Mejor.
4: Buen día. Una mentira bien curiosa.
2: ¿Qué pasó?
4: Que jugaban a que te robaban la nariz.
2: Ah,
4: andabas
2: ¿sí?
4: tú buscando tu nariz y llorando por tu nariz y que según lo traían en la mano.
2: Yo todo lo que iba haciendo.
0: ¡Quiero mi nariz!
2: Sí. ¡Quiero mi nariz! Yo eso hacía mi criatura. El que te voy a volver invisible.
0: Ah,
2: y nada más lo ignoras.
0: Si usted tiene la oportunidad de hacer ese challenge con su niño.
2: No, está muy mal para los niños.
0: No lo haga.
2: Está muy mal, no lo haga.
0: No, sí, hágalo.
2: Yo lo llegué.

0: y otras pues se quedan ahí en el limbo.
1: No, yo creo que me atrevo a decir que el 99.99% son mentiras muy inocentes de nuestros papás hacia nosotros, claro, para causarnos pues inseguridades, miedos, risas, algún momento de ansiedad, porque pues todo eso repercute en nuestra vida.
0: Es correcto, y uno no se le olvida. La neta es que no se le olvida. Y otras mentiras son, no porque nos quieran mentir, sino porque no saben cómo decirnos la verdad.
1: Exactamente.
0: Entonces, pues de alguna u otra manera, ya la vida les va diciendo, o nos va diciendo nosotros mismos qué fue verdad y qué no fue verdad. Lo último que les quería contar, como mi mamá, por ejemplo, eso es completamente real. A mí me decía, hijo, tu papá está en Laredo. ¿Qué te ríes, güey? ¿Qué te ríes? ¿Por qué te ríes?
1: Porque
0: en
1: Ibiza tenía el
0: vato. No, güey, luego, no, tiene mucho dinero tu papá, está haciendo mucho dinero. Entonces yo les decía a los niños que estaban en la guardería, pues que mi papá está haciendo mucho dinero. No sé el tuyo, pero el mío está haciendo mucho dinero en Estados Unidos. Hasta que ya después mamá tuvo la decencia de decirme, oye, hijo,
1: pues porque ya andaba y porque ya andaba de cachondilla con otro
0: gato. No. Saludos, doña Nachis. ¿Quién sabe?
1: Saludos a la tía Nachis.
0: ¿Quién sabe? ¿Quién
1: que me den un pozole la tía Nachis.
0: A ver, bueno.
2: Mentiras piadosas que te decían de morrillo. Tómate una coca porque se te bajó la presión.
1: Ah, sí.
2: Tómate una coca porque se te bajó el azúcar. Sí, sí. Tómate una coca para que te
0: O sea, ahora resulta que el refresco es el remedio
1: de
0: para
1: todo,
0: todas las cosas.
1: De todos los males. Hasta aquí el tema más. Son las 8:55 de la mañana. Ya viene Miguelito y la reta empieza a votar por mí. Mentiras, todo era mentiras. Regresamos. La que buena. 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
3: Muy buenos días, amigos automovilistas. Un accidente vial fue reportado sobre carretera a Colombia y carretera Salinas Victoria, como referencia en la colonia Emiliano Zapata, municipio de Salinas Victoria. Se solicitó la presencia de los paramédicos de la Cruz Roja Metropolitana. Acudieron en la unidad número 202. Al menos una persona resultó lesionada en este accidente vial. También informarles sobre la avenida Cordillera de los Andes en su cruce con la calle Popocatépetl en la colonia Las Puentes, en San Nicolás de los Garza. Nos reportan encharcamientos considerables y esto es derivado de una fuga de agua potable que brota del pavimento, así es que a extremar precauciones, reduzca la velocidad al transitar por la zona. Nos reportan carga vehicular importante sobre la avenida Miguel Alemán a la altura de la avenida San Rafael, esto ya para el municipio de Guadalupe, esto en dirección hacia el Aeropuerto Internacional de Monterrey, para que tome en cuenta esta situación y evite retrasos en sus actividades. También avenida Maestro Israel Cavazos Garza presenta importante aforo vehicular ya para el municipio de Guadalupe. En este punto también los semáforos trabajando a la perfección en su cruce también con la avenida Eloy Cavazos en el municipio ya mencionado. A transitar con mucha precaución, los saluda Yari Martínez, que pasen muy buenos días.
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0: Ya estamos de regreso, son las 9:12 de la mañana. Y continuamos porque ya llegó aquí el hombre, polémica. Ayer no fuimos con polémica. Ajá. Hoy habrá polemiquita, ¿sí o no?
1: Por favor,
2: pues mira,
1: Miguelito Díaz, por cierto, buenos días.
0: Miguelito Díaz, empezamos con todo.
2: Con decirte que ya fue vinculado a proceso.
0: ¿Quién?
2: Andrés Tobar. ¿Van a decir ustedes quién es Andrés Tobar? El esposo de Maite Perroni. ¿Por qué? Porque dice la empresa que lo está demandando en este proceso penal que están llevando, uh-huh, que hay un fraude de 150 millones de pesos. Esto porque Andrés Tobar, como recordamos, es productor y trabajó en Imagen Televisión. Y ahí era el productor de Acércate a Rocío, el programa que hizo Rocío, sí, Sánchez Azuara cuando estuvo en Imagen Televisión,
0: sí,
2: y de Sale el Sol y otros tantos proyectos, ajá, que tuvo ahí en la empresa. Pues la cuestión es que esta denuncia que él había interpuesto antes, que no le habían pagado, que estaba esperando su indemnización, su finiquito y demás, da una vuelta porque a su vez la empresa lo demanda él por falsedad de declaraciones y aparte por fraude de 150 millones de pesos. Entonces Andrés Tobar ya fue vinculado a proceso. ¿Qué es vinculado a proceso? Que obviamente se va a llevar el caso como se debe ante los juzgados, y este proceso es para que cada una de las partes presenten las pruebas correspondientes para deslindar responsabilidades o declarar culpable a quien sea culpable.
1: O sea, este es un pleito de 150 millones de pesos.
2: Es lo que dice la empresa.
1: Ok.
2: Ajá. Y esto dice Andrés que es a raíz de que él exigió sus derechos como cualquier persona, como cualquier
1: ciudadano, sí,
2: ciudadano que está exigiendo sus derechos. Pero escuchen qué es lo que dice Andrés Tobar, porque Andrés Tobar, el esposo de Maite Perroni, colgó un video hace unas horas en sus, ¿sí?, en sus redes sociales.
1: Vamos a ver qué es lo que dice.
3: Contra Imagen Televisión, empresa en la que creé, desarrollé y produje más de 6,300 horas de programas de televisión. Soy Andrés Tobar y durante 2 años intenté arreglar las cosas mediante el diálogo y la búsqueda de acuerdos. Al no encontrar una solución, en el 2024 decidí demandarlos por la vía civil para defender mis derechos. 14 meses después de haber presentado la demanda civil en contra de Imagen Televisión, ellos presentaron una denuncia penal en mi contra por supuesta falsedad de declaración y fraude procesal. Quiero aclarar que vinculación a proceso no es una sentencia, no significa culpabilidad y no representa una determinación definitiva de los hechos. Es únicamente un proceso legal que permite que continúe la investigación para que ambas partes presenten argumentos y pruebas ante las autoridades correspondientes. Estoy en esta situación por defender mis derechos como autor y productor, por obras que fueron creadas, desarrolladas, registradas y por cientos de horas producidas que no fueron pagadas. Quiero decir esto con mucha claridad. Defender tu trabajo y tus ideas no puede convertirse en un crimen. Esto no es solo sobre mí. Esto es sentar un precedente para productores, autores, compositores, escritores, diseñadores, comunicadores, para todos aquellos que viven de su creatividad y de sus obras. Porque si defender tu trabajo y lo que legítimamente te corresponde se convierte en un delito, entonces ya nadie está a salvo. Hoy soy yo. Mañana puede ser cualquiera que decida defender sus derechos.
2: ¿Cómo ven?
0: Pues tiene mucha razón.
1: Sí, sí, sí. Sí.
0: Y tiene razón. A ver, si estuvo trabajando casi 2 años produciendo, conduciendo, haciendo guión en forma creativa y no se le pagó, pues sí tiene todo el derecho.
1: Como en cualquier trabajo, Gabriela, un trabajo realizado y no es pagado, pues tienes, oye, que ser reclamado el día de mañana.
0: Efectivamente.
2: Sí. Vamos a ver qué lleva todo esto, porque recordemos muy bien que estos procesos legales se llevan años, sí, y años.
0: Y es que
2: años.
0: ¿Sabes qué? También a lo mejor, si le ponemos desde el abogado del diablo, a lo mejor este vato era contratado como un X puesto, como suele pasar mucho en las industrias, de que, sí, estás contratado como, vamos a ponerlo así, un ejemplo aquí, locutor.
1: Uh-huh.
0: Y te ponen a hacer voz, te pueden hacer producción, te pueden hacer a pintar, te pueden acomodar, y te ponen y te ponen y te ponen y te ponen, y tú dices, oye, pero me tienes que pagar. Ah, no, no, no, es que sí, te estoy pagando, pero lo que te toca, todo lo demás es por amor al arte, porque luego también pasa mucho eso en las empresas, de que por amor a la camiseta te toca hacer mucho, y qué bueno que él esté levantando la voz para que sean justos.
1: Sí, hay un pleito de cosas e incluso situaciones que no sabemos cómo se dieron y que tienen que ser arregladas, porque 150 millones no es poca cosa.
2: Lo que sí sé es que este matrimonio de Maite Perroni, ¿cómo ha estado en el ojo del huracán, verdad?
0: Desde que se casó.
2: Desde que se casó, y luego ella también bien funada y criticada, que porque subió de peso, y
0: sí,
2: luego ella
0: se convirtió en mamá. En fin, un sinfín de cosas. Miguelito, muchísimas gracias.
1: Muchas gracias.
2: Ay, hasta mañana, muchachos, y ya veremos a ver qué.
0: No se dejen, usted cobra hasta cuarta porque respira.
1: Sí, sí, sí, hay que cobrar. Hay que cobrar. Trabajo realizado, trabajo cobrado.
0: Claro que sí, son las 9:18, ya regresamos. Empiezan a votar por mí porque quiero volver a ganar.
1: Regresamos.
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1: Señores y señores, 9:27 de la mañana y empiecen a votar por mí, porque hoy traemos libretita.
2: Correcto, canción para librar el martes, Gaby.
1: Para este
2: martes feo. Martes gacho, martes feo, martes de ya. Lo único bueno de hoy es que fue a Francia para mí, la verdad. A la 1 de la tarde. A mí lo único bueno. Y va a llover también. Nos va a agüitar el día. Que por cierto, raza, va a llover. Hay mucha probabilidad de lluvia acá en Monterrey. Torreón ni se entera. O sea, no se preocupe Torreón porque no va a llover. Pero vámonos con la reta rápidamente, mi querida Gabriela. Para que usted vaya preparando su mensajito. ¿Qué canción es la que quiere escuchar? Hoy queremos animarle el día y vamos a ver qué es lo que tenemos preparado. Mi querido Kevin, ¿estás listo? Mi querida Gabriela, ¿listos?
1: Clara de huevo de avestruz australiano.
2: Adelante.
1: Y en este martes, para alivianarlo, me voy a ir con Insomnio de AB Quintanilla y los Cumbia All Stars.
2: Bueno, ya no voy a...
1: Esa es mi rola. Y haga todo lo posible para poder presentarlo. Comuníquese y escriba.

0: Mi canción se llama Tiempo de Vals de Chayanne.
1: No, ya lo dijiste.
0: ¿Cómo? No es cierto.
1: Ya lo dijiste.
0: No.
1: Mencionaste el artista y la canción.
0: ¿No entiendes un chiste o qué?
1: No. A ver, yo no lo
0: voy
1: a
0: iba a poner Se va muriendo mi alma de Renny Valenzuela.
1: No, ni modo. ¿Cómo ves intervención? ¿Cómo? ¿Dijo el nombre y el artista, sí o no? Sí. ¿Te vas, ni modo?
0: ¿Tú cállate, Kevin?
1: ¿Tiempo de Vals?
0: ¡Di que no! A ver, lo que quieras.
1: Kevin ya lo había puesto.
0: ¿Qué canción tan aburrida?
1: No. Eso te pasa por andar de viral en redes sociales.
0: A ver, Chihuahua.
1: Ya, échale.
0: A ver, ándale, ya por la.
1: Un saludo a la quinceañera que cumple 15 años. Pues ni modo.
0: Por favor, vote por mí. Duele, todo.
1: No se puede. Pero porque a mí nunca me das chance. A mí nunca me das chance, Kevin.
0: Chance, pero de Chayanne.
1: No, a mí nunca me das chance. Yo te digo, la puedo cambiar y me has dicho que no. No, ¿cuál es
0: la vuelta? Dice.
1: No, hombre.
0: No, ya, ni modo. 81-20-10-103-7. Por favor, vote por mí. Quiero dejar en ridículo a Gabriela. Tiempo de vals para todos los quinceañeros y quinceañeras para ponerme a bailar aquí en la cabina. ¡Oh! 81-20-10-103-7. Insomnio de.

0: ¡Sáqueme!
1: Muy buenos días, muchachos. Voto por ti, hermosa Gaby. Por ti, hermosa Gaby. Y mándame las fotos que me dijiste que me ibas a mandar al celular privado.
2: ¿Cuáles fotos?
1: Por votar por ti. Y Jorge, el día no se va a poner gacho y no se va a agüitar porque va a llover. Tú lo vas a agüitar. Tú haces el día, no el día.
0: Bien dicho.
1: No porque llueva, se va a agüitar el día.
0: Bien dicho.
1: No eres el agüitado, Jorge.
0: Me acabas de dar la lección. Absolutamente toda la razón.
2: Simón.
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0: Punto para tiempo de vals.
4: Hola.
0: Buenos días.
4: Votamos por Mentí, de Remy Valenzuela, de Jorgito.
2: Acá
0: la
4: Jorgito.
0: Gracias, hermosa, pero no
4: es
0: si no
4: van a poner ese, entonces voto por Gaby.
2: Gracias.
4: Buenos días.
0: Ay, me dolió.
5: Muy buenos días, Gaby. Jorgito,
2: hola.
5: Excelente día,
0: muchachos. Buen día.
5: Bueno, ya se va a acabar el programa, muchachos. Que tengan excelente día, muchachos, y bendiciones para todos.
0: Viejo payaso.
6: Me meto otro rato.
7: Buenos días. Ay, Jorge, la regaste. Qué barra.
0: No,
7: de la que ya traigo. Voto por la de Gaby. Por la tuya, amiga.
2: Gracias,
7: y pues,
2: amiga.
7: Hola, martesito rico.
0: Nadie me dejó.
8: Hola, chicos, buen día. Ay, qué mala es con Jorgito, pero por eso voy a apoyar a Jorgito.
0: ¡Sí, voto por mí!
5: Qué buena rola, Jorgito, pero voto por Gaby.
0: Sí.
9: Buenos días, votamos por Jorgito.
0: ¡Voto para mí! ¿Qué dice el público? ¿Los escucho?
10: Vamos por la tuya, Jorge.
0: ¡Voto para
10: mí! Tú debes de ganar el día de hoy.
0: Sí, por favor. Vamos a hacer un 15 años.
11: Jorge, yo voto por ti. Y si tú ganas, esto va a ser humillante, la verdad.
2: ¿Qué?
0: ¡Vamos a callar a Gabriela, por favor!
12: Hola, buenos días, Jorgito. Buenos días, Gaby.
0: ¡Dime!
12: Te la bañaste con eso, Jorgito. Pero bueno, votamos por... Votamos por Gaby. Saludos.
0: Voto para.
12: Qué buena.
13: Buenos días.
2: Sí.
13: Hola. Los saludos de aquí de Higueras, Nuevo León. Votamos por tiempo de vals, claro que sí.
0: Tiempo de vals, los empatados.
14: Gaby, voto por Gaby.
2: Gracias.
0: Voto por Jorge. ¿Quieres que lo decíamos en llamada? Seguimos, tenemos tiempo, Kevin.
2: Tenemos tiempo. Llamada 81-88-819-937.
0: Rápidamente. ¿Tiempo de vals o insomnio? ¿Tiempo de vals o insomnio?
2: 81-88-819-937.
0: Con eso de que estuvo Chayanne aquí, marque.
2: Van a estar los cumbias.
0: Rápidamente, que lo decidimos con llamada.
2: Oh, no, ahí está.
0: Vamos
2: sí,
0: a ver qué dice
2: bueno,
0: el público.
2: Aquí suena.
15: Bueno, aquí suena la que buena, buenos días.
2: Buenos días.
0: ¿Con quién tenemos el gusto?
15: Con Irene, Jorgito.
2: Irene, señora Irene, ya sé que va a votar por Jorge, ¿verdad?
0: Espérate, no le digas.
15: Claro.
2: ¿Por qué? ¿Se puede
15: saber? Porque me gusta la canción.
2: No, hombre, está bien aburrida. ¿Es en serio? Va a agüitar de por
15: es
2: sí.
15: Completo.
2: No marcamos rating y gracias a usted se nos
0: señora,
2: va a acabar.
0: Qué bueno que sigue usted el cotorreo. Dígale, Gaby, ¿no soportaste, verdad? Por favor, a la cuenta.
15: ¿No soportaste, verdad, Gaby? Ah, porque aunque no nos quieran, vamos a estarte poniendo gorro.
0: Ya está. Cuídense mucho, aquí suena.
15: La que buena.
0: ¿Qué suena?
2: Está bueno.
0: Oye, ahí está la quinceañera, ya tiene como 3-15 años en su vida, o sea, como 45, 60. Vámonos con tiempo de vals, no, Chayanne.
2: Puede ser.
0: Humillante para ti, sobres.

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0: Viejo, yo proponiendo. No entiendo por qué si yo estoy proponiendo canciones bien padres, ustedes me tienen que matar la ilusión. Pero está bueno, hombre. Oye, nosotros ya nos tenemos que ir. Recuerden que mañana regresamos en punto a las 6 de la mañana hasta las 10. Ya mañana miércoles con toda la actitud. Gracias por todos sus mensajes. Que hasta Chihuahua llegamos. Chihuahua, Coahuila, wow. Nuevo León, Puebla, Querétaro y Estados Unidos también, donde nos escuchan. Y obviamente la zona metropolitana de Monterrey. ¿Qué quieren?
1: Muchachos, que tengan un excelente martesito. Que Diosito me los acompañe donde quiera que vayan. Con sí, estas lluvias.
0: Gracias.
1: Jorgito, no te andes pasando los rojos y no te andes pasando charcos en esa motillo, ya porque no. Es de hule, ni porque les mando muchos besitos.
0: Gracias,
1: besitos
0: también para ti. Oye,
2: no, nadie te mató la ilusión. Lo que pasa es que la canción de Cheyenne es un éxito.
0: ¿A poco?
2: Internacional.
0: No me digas.
2: ¿Y aquí suena? ¡Qué buena!
0: Claro que yes. Ni modo, me va a tocar soportar.
3: Claro que
4: hasta
3: yes.
4: Mañana, Jorgito. Hasta mañana, Gaby.
0: Hasta mañana.
4: Que la pasé muy bien el día de hoy.
0: Gracias.
4: Por ustedes. Y le mando otro besito.
0: ¡Kevin!
5: Gracias, hermano. Te mandamos un beso.
0: Gracias.
5: Besote de gato.
6: Y aquí suena la qué buena.
5: A ver, bueno.
6: Eso es todo, amigos. Recuerden, 16 de junio del 2016, Gaby perdió con la de tiempo.
0: No
6: de
0: lo puedo creer.
6: No. Y aquí suena.
5: Se queda en la historia. El 16 de junio de 2026, Gabriela perdió con una canción que yo bailé en un
0: Pero
5: fanfest.
0: Déjame decirte que en el pronóstico y en las estadísticas voy ganando.
5: ¿Vas ganando? O sea, ¿los momios están a favor de ti?
0: Los momios están a favor de mí.
5: Órale, pues, mira.
0: Una derrota no me hace una perdedora.
5: Nomás que yo rompo estadísticas, déjame decirte.
0: Hombre, cállate, tú que vas a andar rompiendo, se rompió el puro pantalón.
5: por la canción.
0: Todo lo que voy a decir.
5: Rosa. Oye,
0: mañana regresamos.
5: No.
0: ¿Qué pasó?
5: No, yo no voy a regresar mañana.
0: No, no regreses. Pero mañana regresamos en punto a las 6 de la mañana con toda la actitud. Se queda con la programación de La Qué Buena. Llega Jess de León aquí en Monterrey. La hora de balbuceo con Josué allá en Torreón.
5: Y Salma después, más
0: exactamente,
5: adelante.
0: Exactamente. Y donde quiera que nos escuche, quédese con la programación. Si nos está escuchando por internet, mañana regresamos, ya sabe, de 6 de la mañana a 10. Yo soy Gaby Ulloa y fue un placer, un privilegio haber estado con ustedes. Sígueme en mis redes sociales.
5: Ándale.
0: Y ayúdenos a llegar a manos indicadas en este gran video, ¿eh?
5: Es correcto, de los
0: cucucucucos. Y dele like a mis historias, dele like a mis publicaciones, por favor, queremos llegar más lejos.
5: Sí, oiga, y me da mucho gusto escuchar que usted nos comparta que se le la pasa bonito.

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2: Muy buenos días, amigos automovilistas. Un accidente vial es reportado sobre Avenida Gonzalitos en su cruce con Avenida Francisco y Madero en el municipio de Monterrey. Afortunadamente no hay personas lesionadas, solo daños materiales.

0: materiales, percance ya fue abanderado por Tránsito de Monterrey. También chocaron dos vehículos particulares sobre Avenida Eugenio Garzazada a la altura de la calle Baronesa. Esto también en la zona sur de la ciudad de Monterrey, donde se ha desplegado también a un agente de tránsito del municipio ya mencionado. Avenida Revolución, en su cruce con la calle Fernando Ancira, en Monterrey, dos vehículos también chocaron en este punto, afortunadamente sin personas lesionadas. Y hay cierre vial de la circulación por un incendio de un poste que está a punto de venirse abajo, gran parte de este poste de madera sobre Avenida Moisés Sáenz, entre la Avenida Francisco I. Madero y la Avenida Simón Bolívar, en la colonia Mitras, en Monterrey. A transitar con mucha precaución, los saluda Yari Martínez, que pasen muy buenos días.
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0: ¿Cómo andamos, chiquiringuis? Ya son las 10 de la mañana con 13 minutos. Yo soy Jess de León y te estoy acompañando ya en este martes 16 de junio. Tenemos 30 grados al sur de la ciudad. Oye, al rato que nos platique Nelson cómo va a estar, porque que si va a llover, que si no, que si ya va a salir el sol, que si viene el calorón, que si la lluvia va a continuar. Sabemos que pues estos días ha estado intenso, muy, pero muy intenso. Muchos lugares se han inundado, personas han perdido la vida, lamentablemente debido a esta situación también, porque los ríos se acrecentaron. Entonces, pues bueno, hay que cuidarnos, chiquiringuis, hay que cuidarnos y hay que estar informados de todo lo que viene y lo que va a pasar. ¿Quién anda por ahí? Buenas, buenas. En este martesuki, ¿ya agarraron más pilita? ¿Ya agarraron más pilita? ¿Vieron ayer el juego de Team Pain? Nueva Zelanda. No. El juego de Team Pain, ¿les gustó o no les gustó? Digo, hubo empate, ¿verdad? Hubo empate, pero bueno, por ahí estaban diciendo, no, yo después de haber visto jugar a Team Pain, pues bueno, nadie dijo que jugara bien, nadie dijo, ¿verdad? Lo dio todo en la cancha, hombre, yo lo vi bien cansado. Claro. Él estaba corre para un lado y para el otro.
1: Muy buenos días, Jess, excelente día.
0: Buenos días.
1: Aquí andamos al millón como siempre, aquí estamos con todas las ganas y la fe y con menos excusas. Andale. Lo que no se intenta, no se logra.
0: A la fregada. Ahí está la frasecita del día.
2: Buen día, Jess. Hello. Un saludo desde el centro de Monterrey. Además de hermosa, tienes una personalidad que inspira y alegra. Aquí suena la que buena con Jess de León, la voz mágica que pone de buenas el cuadrante.
0: Gracias, bebecito. Oye, se agarraron a golpes, loco, ahí en Times Square. A la fregada. Ahí en Times Square se agarraron a golpes. Llegaron a intercambiar golpes. intercambian estampitas, porque intercambian golpes.
3: ¿Qué onda, mi día? Es que tengas un bonito día. Te mando un beso bien enorme aquí desde la panería. A ver si entro en el top. Es
0: claro,
3: que mando saludos a mi amigo Emiliano, que está laborando conmigo, siempre firme contigo, mi Jess, como todos los días.
0: ¡Eso!
3: Y también le mando un besito a
0: el top 3, vámonos con el top 4.
4: Hola, hola, chiqui.
0: Hola, Lobito.
4: ¿Cómo estás? Buenos días.
0: Buenas, buenas.
4: Espero te encuentres bien. Ya es martes. Y ya salió el sol.
0: Ya, por fin,
4: para echarse,
0: ¿verdad?,
4: unas bien heladitas.
0: Ay, cállate la boca.
4: Bendiciones, chiquis. Que tengas un excelente día. Y desearte lo mejor.
0: Igualmente.
4: Saludos, y aquí suena la que buena con la hermosísima.
0: Pero hermosísima.
4: Hermosísima.
5: Jess
0: de León.
5: Muy buenos días, hermosísima.
0: Ay,
5: hermosísima Jess de León. Qué hermosa y qué guapa se miraba hoy en la mañana. Que andamos al 99.90 porque al 100 y al millón cualquiera. Saludos a mi compadre Benítez.
0: Saludos.
5: Y al panadero. Y ya es martes, chiquito. Mándame mi besito, guajolotero, mi Jess.
0: Oigan, si tengo una pregunta para ustedes. Si yo fuera a caerle a tu casa o a tu negocio, a donde sea que estés, pero tú me dices, hey, Jess, pero le vas a caer, pero me vas a traer mi vicio. ¡Hala! ¿Cuál sería tu vicio? O sea, si yo voy a visitarte, Kevin, a tu casa, ¿con qué llego? ¿Qué sería así algo con lo que tú digas, híjole, esto me encanta, es mi vicio? No tiene que ser un vicio malo, ¿verdad? O sea, tiene que ser chicharrón. Ah, no, pues claro, chiqui, unos chicharroncitos, pero ahí se me suba la boca. Llegas con el combo completo, o sea, para armarte los taquitos, para, bueno, aunque los chicharrones así, aunque fuera como papitas, saben bien buenos. Yo creo que si ustedes van a mi casa y yo les digo, pero llévame mi vicio, yo creo que les pediría un cheesecake. O sea, traigo mucho antojo de un cheesecake. De esos, ajá, sí, de esos pastelitos que, ay, qué rico, un cheesecake. O sea, un pastel de queso. Se me antoja muchísimo. Pero ustedes, ¿cuál es ese vicio? No vayan a empezar con una cheve, loco. No vayan a empezar una cheve. No. Una de 1500. Sí. A ver, ¿cuál sería su vicio? Imagínate que sí, caiga la que buena a tu casa. Y vese a tu cantón. A tu casa. O sea, venos preparando, chiqui, venos preparando. ¿Qué sería eso que te necesitamos llevar? porque es ese vicio para ti. Platícamelo al 81-20-10-103-7, cuéntamelo todo. Dicen por ahí que si lo dices, pues también se puede cumplir. Entonces, pues de una vez, para cumplirlo. Oigan, pero bueno, son las 10:18, mándame tu audio al 81-20-10-103-7. 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

0: para ese vicio. Si van a visitarte, llega tu amigo, tu amiga, tu novio, quien sea, y dice, pero tráeme tu vicio. ¿Qué te llevaría? ¿Qué te llevaría? Acá Kevin dijo chicharrones, yo dije un chiste, como que traigo ganas de un postrecito, pero ustedes, ¿qué les llevaríamos?
1: Mérame, si caerías a mi casa y llevas el vicio de una coca de 2 litros y unos duritos.
0: Ah, no, no, no, espérate. Este me pidió el combo completo. Nada más es una cosa, compi, tampoco se has agarrado. ¿Qué dice? Pues ya que le vas a caer, tráete todo, ¿verdad?
1: O sea, sí, preparado, pero que no se te olvide la salsa de tomate, porque esa es la rica, ese es mi vicio. Y me acabo una bolsa, casi la mitad.
0: Ahí está. Entonces tu vicio es la salsa de tomate. O es el durito preparado con la salsa de tomate.
2: No, no.
0: Oigan, ¿dónde venden unos duritos así preparados, así de esos matones? Esos que valen la pena zumbarte 2 o 3. Porque están bien buenos. Fíjate que tengo un chorro. Yo creo que fácil unos 2 años. Ay, no, yo creo que tengo más sin comer un durito preparado. No. ¿Dónde venden unos para ir ahorita? Porque ya el huerco va a salir con cara de durito. De. Ni embarazada estoy, pero no importa.
3: Oye, yo creo que si vendrías de la casa a visitarme, ¿qué? Y me trajeras mi vicio. Y te trajeras un paquete norteño.
4: Cultura y tradición de nuevo.
3: Carne, carbón, queso,
0: no.
3: Y un 24
0: de cerveza. No. Es que ustedes no. Ustedes ven burro y se les antoja viaje. Pelón y con piojos, como dicen. No. O sea, nada más. Tu vicio es una cosa. No me digas, no, pues ya todo el paquete, porque no. Una sola cosa. Porque, pues obviamente ya en paquete, no, pues yo te puedo decir muchas cosas, ¿verdad? Pero no, nada más una cosa que realmente sea tu vicio. Que dices, ah, pues de toda la carnita, no, hombre, con que me traigas nada más unas quesadillitas con esto, ya. Ah, bueno. Pero ustedes quieren, no, pero.
5: No, hombre.
0: No, pues quieren la despensa todo el mes, Chihuahua.
5: ¿Qué onda, Jessy?
0: ¿Qué onda?
5: ¿Tú vas a casa?
0: Si voy a tu casa, ¿qué te llevo?
5: Llévate una bolsa de tostadas.
0: Ándale.
5: Y una bolsa de duritos.
0: Otro.
5: Yo pongo la salsa.
0: Ándale.
5: La
0: me
5: salsa
0: gusta
5: picosita.
0: Eso. Ándale, chiqui, ya me entendieron.
5: Limoncito y tajín.
0: Híjole, qué rico. Jalo, pásame tu ubicación, ¿dónde vives? Yo te llevo las tostadas y los duritos. Es que mira, quien sepa hacer una buena salsa, de esas salsas rojas que tú dices, uy, está especial para unas tostaduquis. ¿Cuándo uno para de comer tostadas? Pues hasta que se te acaban o las tostadas o hasta que se te acaba la salsa.
2: Es lo que yo digo.
0: Si no, ¿cómo le haces?
6: Bien, muy buenos días. Si
0: buenos días.
6: A mi casa.
0: ¿Qué te llevo? ¿Qué te llevo,
6: Benítez? Unas 2 costillitas de ribeye, por favor.
0: Ya con eso.
6: Cerveza, no, porque no tomo.
0: Ah, sí, sí, sí.
6: Ahí te encargo un agua mineral, por favor.
0: No. A ver, oigan. No es para hacerles el mandado ni el súper, es un vicio. Un vicio es una sola cosa. Porque estos ya me están pidiendo, no, pues tráete el agua mineral, tráete la salsa, tráete el no sé qué, tráete el. No. Tampoco soy servicio. No soy servicio de aplicación para que me hagas a mí el súper, no. Pero nada más una cosa, un vicio.
6: Postrecito me gusta mucho. Mira, el pay. Un paycito así con nueces espolvoreada arriba.
0: Quiere comida de tomar y postre, nembené. No, es una sola cosa, nada más un vicio.
7: ¿Qué onda, mi Jess?
0: ¿Qué onda?
7: Si fueras en mi casa, yo nomás te diría, mire, ya tengo todo, nomás tráete los paquetazos.
0: Ándale, ahí
7: saludos,
0: está.
7: Mi Jess.
0: Ese es el vicio acá de Carlitos. Ándale, nada más te llevo el paquetazo.
8: Hola, Jess, buenos
0: ¿qué
8: días?
0: ¿Qué onda, Pati?
8: Yo.
0: ¿Qué te llevo?
8: Si me trajeras un vicio en mi casa, sería unas chips moradas.
0: Ay, qué rico.
8: Mi favorito. Oye, no seas mala, ponme la canción de Omar Coates. La que tú quieras. Eso me pondría muy de buenas. Bonito día.
0: Chiqui, ahorita en la sección de buenas te la pongo, pero es que ahorita no podemos porque ya nos vamos a pausa, ¿verdad?
2: Claro.
0: Ya nos vamos a corte. Y el Kevin hoy vino de malas. Aparte, hoy no anda poniendo canciones.
2: No.
0: Oye, mamacita, me imagino las papitas así con ya todos tus dedos rojos, ya todos los dedos rojitos así, que te echaste unas buenas papitas así con salsa y con chilito. Y, ay, qué rico, ¿verdad? Bueno, voy a tu casa y te voy a llevar tu vicio. Me vas a decir, ya es Kyle, pero tráeme mi vicio. ¿Qué te llevo? Suéltala, Kevin. ¿Qué te llevo? Cuenta, nada más una cosa. No me pidas el súper completo, loco. 81 20 10 1037.
2: que buena.
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1: Oye, ya estamos de regreso, 10 de la mañana con 49 minutos. 30 grados al sur de la ciudad. Así que bueno, ¿qué se va a armar? ¿Se va a armar o no se va a armar? Dice por acá una de 1500. Ay, no, ¿cómo son? Les estoy preguntando que si yo o cualquiera cayera a su casa y le dijera, sí, ven, Kyle, pero tráeme mi vicio. ¿Cuál es ese vicio? Y no tiene que ser precisamente algo, pues, digo muy negativo, porque pues un vicio en teoría es negativo, ¿verdad? Es algo malo, es algo que no te puedes quitar. Pero decir de una manera de que, híjole, con algo con lo que tú dices, híjole, qué delicioso. Puede ser comida, puede ser a lo mejor, es que normalmente pensamos en comida, ¿verdad? Claro. Soy yo que nada más estoy pensando en comida. Tengo mucha hambre. Como tenemos el audio ahí del tengo mucha hambre.
2: ¿Qué onda? Un vicio que hay en mi familia es la lotería. ¿Cómo les pidieron la lotería? Un martesito de lluvia, duritos y tostadas. No, qué chulada. Saludos, buen día.
1: Dijo la lotería, ¿verdad? Oye, no lo había pensado, loco. O sea, que si ya están hablando de duritos, de tostadas, de comida, dice, no, a mí tráigame la lotería y le damos hasta que el cuerpo aguante. Oye, sí es cierto. Puede ser, nos echamos ahí, pues sí, varias de lotería, ¿verdad? ¿De cuánta? ¿De una o de dos?
3: Yo nomás escucho vicio y me aloco.
1: ¡No, loco! ¡No! Es lo que les digo, ese vicio no. O sea, de ese vicio no. De repente hay ciertas cosas. Hay muchas personas que dicen, no, es que a mí no me traigas, por ejemplo, a mí no me traigas tal refresco, o a mí no me traigas tal platillo porque me doy. O sea, qué rico y delicioso. Hay personas que pierden por ciertos platillos. Tengo hambre.
4: No me digas vicio porque me acuerdo de mi viejo en cuero.
1: Oigan, apenas es martes. Denle suave al baby, pero bueno, es que si ustedes tienen un viejo, pues bien, un viejo, me suena bien, una pareja bien sabrosona, pues se te va a antojar siempre, no importa, que ya me están cortando, chihuahua. Bueno.
0: Córtale, Iván,
1: porque aquí la raza ya se está prendiendo. Oigan, hablábamos de comida y dicen, pues esto también me lo voy a comer. ¡Ah! ¡Están bárbaros! No, mejor vámonos a una pausa y ahorita regresamos. 10 de la mañana con 51 minutos. Oye, regresando tenemos el chismecito. También viene Nelson hoy para que nos platique cómo va a estar el clima. Así que no le cambies. Soy Jess de León, en la que vuela.
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0: Oigan, pues estamos arrancando ya la segunda hora. Son las 11 de la mañana con 15 minutos. Viene calorcito. Al parecer viene calorcito. Ahorita que Nelson nos explique porque... ¿Cuándo juega México? El jueves, ¿verdad, loco? El jueves juega México. Traigo ganas. Yo no sé ustedes si ya fueron al FanFest.
1: No, de pistear no.
0: Traigo ganas de ir al FanFest. Y de llegar temprano porque sé que hay mucha gente. Y que... pues echarme el partido. A ver, hoy en la una juega Francia-Senegal. Hoy martes. Y luego a las 4 está Irak-Noruega. Y luego es a las 7 está Argentina-Argelia. Y a las 10, loco, espérate, ya estoy dormida esa hora. Austria-Jordania. Ah, no, bueno. ¿Cuál vamos a ver, Kevin? ¿Francia-Senegal o qué? Pues por Francia, ¿verdad? El de la Argentina también, loco. De las 7, Argentina-Argelia. Y Noruega. Ay, pues ya todos, ¿verdad? Oye, hay varias personas que se han, o sea, yo he visto porque lo sigo y a través de Instagram comparten de que partido número no sé cuál, partido, o sea, que se están chutando o quieren chutarse todos los partidos del mundial. ¿Cuántos llevan ustedes? ¿Llevan la cuenta de cuántos partidos llevan vistos? No, aquí puro jale, aquí puro trabajar. Aquí nada más pusieron el de México y luego ya los otros no los han puesto, ¿verdad? ¿Cómo? ¿Qué pasó? Nada más pusieron el de México. Ese sí, yo los vi todos bien, bien unidos, todos. Pero los otros no sé cómo. Yo ayer estaba viendo, ¿quién estaba jugando ayer? Ah, pues mi Team Pain. Ayer estaba viendo el de Nueva Zelanda contra Irán, ¿verdad? Era Irán y Nueva Zelanda. Me aprendí el nombre de Just, que fue el que metió los dos goles de Nueva Zelanda, y el nombre o el apellido, no sé, Ramin, era el de Irán. Ramin, se me quedó. Y yo pensé en una rama, pues Ramin. Así yo los voy ubicando, chicos. No me juzguen. Oiga, vámonos con más porque regresando tenemos el chismecito. Tendremos también invitados en cabina. Entonces, pues quédate conmigo. Son las 11 de la mañana con 17 minutos. ¿Qué? Esa no. Ay, Kevin, ¿por qué me la das, Kevin? Ya regreso. 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
1: Ya estamos de regreso y arrancamos con el mitote. ¿Cómo estás, Ile?
2: ¿Qué onda, Jess? ¿Todo bien tú?
1: Ay, muy bien. Muy a gusto, pero yo, mira, yo nada más veo mucho pleito, mucha gente escabulléndose.
2: Mucha gente escondiéndose de las cámaras, pero bueno, para hablar. Bueno, para dar noticias que no le correspondían.
1: Es que mira, bien dijimos tú y yo, diólogo feria de más.
2: Exactamente.
1: No le correspondía, no, y ahorita se anda escondiendo.
2: Exacto. Él quiso, voy a aprovechar el momento. Y lo voy a decir, pero no. Estamos hablando de Arturo Carmona porque ya ves que hace una semana aproximadamente, ahí en Perfume de Gardenia, pues anunciaba que estaba pasando por un momento porque se iba a convertir en abuelito.
1: Claro.
2: Cosa que Mele no ha confirmado. Oh. Y hasta la fecha no ha confirmado que está embarazada.
1: No ha dicho nada.
2: Entonces, hasta ahorita, pues decimos que no. Pero pues estos rumores cada vez están más fuertes. Alicia también ya dijo que ya estaba preparada para ser abuelita. Entonces ayer los medios de comunicación fueron a Perfume de Gardenia pues para tratar de tener una declaración de Arturo. Oye, se metió con todo el carro, casi creo el teatro.
1: ¡Ah, la fregada!
2: Con todo el carro, dijo, no, ahora para quitármelos de encima. Entonces, ¿para qué andas hablando?
1: Pues es que sí.
2: O sea, era una cosa con otra.
1: Sí, yo creo que como decimos, le ganó la emoción, sí. Se sintió como muy, muy, pues estimulado por todo lo que estaba sintiendo, que dijo, ¡ay, es mi momento! No creo que lo haya hecho con afán de molestar.
2: Sí,
1: ni causar problema, pero yo creo que sí causó un problema, y acá en privado, la Melanie se lo puso.
2: Exacto, yo creo que si hay un problema ahí familiar, pues bastante serio seguramente, al grado de que pues no quiso ni siquiera dar la cara a los medios de comunicación, y es que sí es una situación pues bastante personal en cuanto a la situación de Melanie. Pues la neta es que yo también me hubiera enojado de que, oye, papá, pues no, o sea, ¿por qué lo dijiste si yo ni siquiera lo he dicho?
1: Sí, totalmente.
2: O a lo mejor es broma, o a lo mejor no es real, no sé, hay muchas cosas. Pero aquí lo que también me llamó mucho la atención es que viendo el video, un reportero le dice, ay, Arturo, están diciendo que son gemelos.
1: Ah,
2: ya estamos haciendo las novelas, ya, dice, espérate.
1: O sea, híjole, mira, y sean o no, pues Arturo no puede decir nada.
2: No puede decir
1: capaz
2: nada.
1: Capaz dice, ay, sí son, pero no, ahora sí no puede decir. Híjole, Chihuahua, no, pues yo creo que eso también le va a servir para mantener un poco la cordura, para pues mantener silencio cuando tenga que pues hacer.
2: Exactamente, ¿no? El fin de semana estuvo Melanie en Las Vegas, ahí estuvo compartiendo con algunas amigas, estuvo subiendo fotografías, no se le ve pancita. Pero pues a lo mejor tiene porque, no sé.
1: Sí, es que sabes que también siento yo que hay muchas mujeres, y normalmente digo, está entre que si esa cultura o tabú, no sé cómo quieran llamarlo, que normalmente las primeras semanas o los primeros meses no dices nada, y que dices, espérate, porque son los meses riesgosos. Y justamente dices después, ya que me confirme más, no sé, el doctor o demás, ya lo doy a conocer. Uh-huh. Entonces a lo mejor están esas primeras semanas que son delicadas y que no sabemos.
2: Sí o no, exactamente.
1: Y que no se nota, aparte.
2: Exactamente, entonces, pues bueno, ya con el tiempo lo dirá, y sí, qué bonito.
1: Sí, la verdad. Pero ay, bueno, Arturo, Chihuahua, hablaste
2: ahora de sí anda escondiendo.
1: Pero bueno, ¿quién no se anda escondiendo?
2: ¡Ay, no!
1: Es Emiliano Aguilar.
2: Que debería de esconderse.
1: Él no se calla, mira, no está prendiendo Arturo Carmona, él habla y habla, y hoy te contamos qué trae.
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0: familia, ¿no? ¿Qué vamos a hacer con este niño?
1: Oye, bueno, yo no entiendo.
0: Sí, su papá tampoco supo qué hacer con él. Cuando
1: y bueno, pues nosotros, ¿para qué nos estamos metiendo en problemas que no son de nosotras? Pero pues nos encanta el chisme.
0: Ajá.
1: Y aparte él también, pues da carnita para chismear. Porque ahora resulta que se anda ahí agarrando con el abogado Gerardo Rincón.
0: Gerardo Rincón. Es que miren, ¿se acuerdan ustedes de esta entrevista? Todo se remonta a la entrevista que hizo Saskia Niño de Rivera, que fue en una cárcel, ¿se acuerdan ustedes? Que entrevistó a un preso y ese preso hizo un comentario de Carmelita Salinas, que utilizaba niños para hacer rituales. Entonces, a raíz de todo eso, Emiliano, no sé por qué, si él no tiene vela en el entierro, pero bueno, él como confirmó y dijo, sí, sí es cierto, y empezó a hablar de Carmelita, a cosa que su hija ahora dice, a ver, los voy a empezar a, de hecho los tiene demandados, tanto a Saskia como a Emiliano, como por difamación y por ese tipo de
1: comentarios.
0: Declaraciones, sí, que pues, que a ver, compruébame, ¿no?
1: Exacto.
0: Y que están manchando la imagen de Carmelita Salinas. Entonces, pues ya esto escaló, porque no solamente es esa demanda, sino que ahora ya también el abogado Gerardo Rincón lo tomó como que muy personal. Le está cantando un tiro a Emiliano.
1: No, porque es lo que yo no entiendo. Ya llegar a esos extremos.
0: Sí, no.
1: Digo, una cosa son los temas legales, que ahí sí se respetan. Y ok, si lo vas a hacer una demanda, y sobre todo para no, insistimos, para no manchar la imagen de Carmelita, válido.
0: Ajá.
1: Pero ya llegar a esos comentarios de te voy a golpear, vámonos a.
0: Por.
1: O sea, no, siento que es muy fuera de lugar.
0: Sí, es
1: de parte de los dos, siento.
0: Sí, la verdad es que es muy, muy fuerte. Ya Emiliano le contestó de que cómo un abogado va a querer venirme a golpear. Ahí me habla del nivel de abogado que eres. Y bueno, pues también, o sea, como que está sacando a ese abogado de sus casillas, de sus, pues sí, manera cuerda de hacer las cosas. Y ya se lo están tomando personal.
1: No, siento que, mira, es que siento que también Emiliano desde hace mucho tiempo ya pasó una línea del respeto. Y ya las redes sociales las está utilizando pues para quejarse prácticamente de todo.
0: Es lo que te iba a decir, este chico ya está en todas las polémicas, pero no es por su música, no se está hablando de él por lo que está haciendo, sino por lo que está generando con otras personas.
1: Y aparte, si te fijas en los videos, o sea, el chavo no se ve que está sano, o sea,
0: como
1: se
0: que está loquito.
1: Sí, o sea, no, se ve como que de repente el, no sé.
0: Medícate, loco, medícate.
1: Exactamente, para que se trate de ser un poco más coherente.
0: Sí.
1: Y que no caiga en este tipo de situaciones tan incómodas también.
0: Totalmente, pero bueno, capaz si es publicidad, y al rato va a estar ahí con Poncho de Nigris en el ring, el abogado contra Emiliano.
1: Ay, no, fíjate, no había pensado en eso, puede ser.
0: Imagínate.
1: Puede ser.
0: Pues ya es capaz, si es tan polémico, capaz si da rating allá.
1: Pues mira, la gente
0: está muy loca.
1: Sí.
0: Bueno. Ile, tus redes sociales.
1: Ileana G con doble A, si me encuentran en Instagram.
0: Bueno, pues ya nos vamos entonces.
1: Hasta mañana.
0: Hasta mañanita. Yo me

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0: cabrón, maestro.
1: Si el cielo hablara, te diría si te vas a chamuscar o a empapar. ¿Quieres saber? ¿Qué dice el cielo con Nelson Valdés?
2: Claro que queremos saber. Queremos saber qué dice el cielo porque ya fue mucha agua, ¿no? Ya. ¿Será que viene ya el calorcito? Bueno, aunque no ha estado fresco, ¿eh? O sea, tampoco es como que lluvia sea sinónimo o igual a ¡ay, qué fresco ha estado el clima! Pues no, ha estado muy bochornoso. Pero queremos saber si ya se va a quedar así el solecito, si va a regresar la lluvia, ¿qué va a pasar? Porque hay mucha actividad, muchos juegos, mucho evento, ¿verdad?
3: Claro.
2: A ver, Nelson, platícanos, por favor, ¿cómo va a estar?
4: Hola Jess, ¿cómo estás? Muy buen día, qué gusto saludarte amigos y amigas en este martes, donde las condiciones se prestan para que el calor comience a ganar terreno de nueva cuenta después de un lunes de lluvias fuertes en la ciudad, incluso todavía en parte de la madrugada de hoy. Ya estas condiciones van quedando atrás a medida que el sistema que ha generado estas lluvias, un sistema de baja presión, se aleja rápidamente hacia Texas, y en su paso ya esperamos condiciones de cielo soleado para mañana y el jueves. Por lo pronto, el resto de este martes el cielo se mantiene parcialmente soleado y la temperatura máxima alcanzando 32 grados con sensación de bochorno. Por ahí todavía algún chubasco aislado puede reportarse en parte de la tarde, pero es un 30% y sobre todo en sectores aledaños a las montañas. Mañana soleado, mínima de 23 y máxima de 36 grados con sensación térmica cercana a los 40 grados. Mañana se va a sentir bochornoso. Mientras tanto, el jueves también un cielo soleado, mucha atención, 24 grados la mínima el jueves y la máxima en 39 o 40 grados. El jueves la sensación térmica es probable que esté por ahí de los 45 grados, así que se va a sentir muy pesado el ambiente, bochornoso, soleado, hay que hidratarse muy bien durante estos días por el alto riesgo de deshidratación. Mientras tanto, Jess, ya para el próximo viernes esperamos cielo parcialmente soleado, por ahí regresa las condiciones de chubascos aislados en ratos de la tarde o noche del viernes con un 40-50%, la máxima el viernes en 36 grados y hasta el momento el sábado por ahí de los 33 grados la máxima, y el sábado también en lapsos de la tarde o noche hay un 50% de probabilidad de lluvia en forma de chubasco o tormenta eléctrica. Como quiera, ya durante el jueves les actualizo, sobre todo para el fin de semana. Por lo pronto, así las condiciones meteorológicas, Jess, que pasen una estupenda jornada. Hasta pronto.
2: 45 grados, yo nada más me quedé con eso. Nelson, ¿de qué me estás hablando? Oigan, pues prepárense, porque justamente el jueves es cuando juega México y muchos vamos a andar en el Fan Fest. Entonces ahí te encargo el calorón y la hidratación que tenemos que darnos. O deshidratación, ya no sé, pero bueno. Oye, vámonos con más. La rolita que te pone de buenas es con lo que regresamos. Así que mándame la tuya. 8120101037. Cuéntamelo.
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0: escuchen la voz, escuchen la voz, súbele, súbele.
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0: Oye, pues para ese viernes, yo me los traje aquí a cabina. Un aplauso para mi amigo. ¿Cómo están, chicos? Yo los veo muy feliz. Muy guapetones, ¿ya desayunaron?
2: Ya, gracias a Dios.
0: Ah, por eso.
2: Ya desayunaron.
0: Ya salió el peine, ya desayunaron, por eso traen, mira, panza llena, dicen.

0: siendo captado. A ver, primero que nada, porque el radio ya saben que es mucha imaginación, digo, okay. Si estamos aquí con la cámara, pero para la gente que ahorita va en su carro manejando, vamos a presentarnos, y ahorita yo se los voy a describir, no se preocupen. Empezamos por ese lado.
1: Mi nombre es Mariano Resende, soy vocalista y acordeonista en Vía 22.
0: Eso, okay.
2: Mi nombre es Mario Guerra, soy animador y percusionista de Mía 22.
0: Es el que trae la energía a tope.
3: Yo soy Robert Tiz y toco el bajo quinto.
0: Él es el sonriente.
4: Dani Peña, bajista.
0: Dani. Muy bien.
5: Jorge Martínez, baterista.
0: El George. El George. Oigan, y juntos son Mía 22. Qué bonito, chicos.
1: Gracias.
0: Oigan, cuéntenos qué los trae por acá, porque sabemos que traemos... Pues traemos todo el flow, ¿verdad? Todas las rolitas y listos para darle mambo.
1: Sí, gracias a Dios aquí andamos promocionando nuestro nuevo sencillo. Uh-huh. No, ¿cómo dicen? No.
0: ¿Cómo se dice?
1: No,
0: a ver, ¿cómo se llama?
1: Dice, no pudo funcionar.
0: Híjole.
1: Sí, es que como es de Samores. Y...
0: ¿De Samores?
1: Sí, de Samores. Entonces, un saludito para toda la raza que anda dolida. Ya está, ya lamentablemente ya está disponible por todo Spotify y por YouTube.
0: Pues
1: y...
0: ¿para qué le llore?
1: Siempre, pues, una lloresqueadita leve nomás.
0: Una pregunta seria. ¿Cuál fue la última vez que lloraron? ¿Cuándo fue la última vez que lloraron por un amor? Porque se vale, los hombres también lloran.
1: Ah, cabrón.
0: Los hombres también lloran, no me digan que no. Porque si dicen que no están diciendo mentiras. No.
1: Oye, nos ponen de espada.
2: No se llora, ¿verdad? Que no se llora.
0: Ay, sí, ay, ay, ay. No se llora, en serio, llora, nunca han llorado por una morrita.
1: Somos puro hombre.
0: Ay, los hombres también lloran o no lloran.
2: Secretamente.
0: Pero en sí, secreto, en secreto. Pero bueno, la han pasado mal por un amor.
1: Sí, ¿cómo no? No, pues es bonito. Son las, sí, pues.
0: Es bonito porque hago canciones y
1: así
0: ya,
1: es,
0: y ya las monetizamos.
1: Hay que tener de qué llorar, ¿verdad? También.
0: No, pues es que como se dice mucho que en la vida, o sea, hay que disfrutar los bonitos momentos, pero también los malos, porque si no, pues no. Pues esa es la vida, ¿no?
1: Así
0: o sea,
1: es.
0: Tenemos también desamores. Y ahora tenemos esto que cuando no funciona una relación, cuando de plano, ¿qué? ¿Te dicen adiós o...?
1: Sí,
0: no sé,
1: pues de cuenta que quieres que funcione, pero pues no pudo funcionar, como dice la rola, ¿verdad? Uh-huh. Quieres, le echas todas las ganitas y al fin pues no te queda otra más que ni mirar para atrás, nomás darle para adelante, ¿verdad? Entonces, de eso se trata la rolita. Nosotros somos cumbiamberos, nos gusta mucho la cumbia, pero también nos gusta llorar. Entonces... Pues ya saben.
0: No, pues no. Para atrás ni la gorra.
1: Y para toda la gente de Monterrey también, pues ustedes, gracias por tenernos aquí en cabina. Uh-huh. Nos sentemos en casa cuando venimos a Monterrey, porque de hecho aquí es donde nos apoyan. Nos apoyan en todos lugares, pero en Monterrey es los top charts que nos apoyan aquí, gracias a Dios. O sea, nos sentamos en casa cuando vinimos. Muchas gracias a todos por escuchar a Mía 22.
0: Oye, en número uno siempre están de todos los rankings, por así decirlo. Y nos gusta mucho que pues saquen ese tipo de música, porque pues hay corazones rotos, hay corazones felices, hay la fiesta también.
1: Sí, ¿cómo
0: les
1: no?
0: ¿Gusta la fiesta?
2: Claro.
0: Ni tienen cara de que les gusta la fiesta, Aquí, a ver, George, ¿te gusta la fiesta?
1: No, no quiero.
0: Ay, ¿qué te saben, Jorge?
5: No, que me sabe, che.
0: ¿Qué pasó?
5: No, pues
0: cuéntanos.
5: Un poco, cuando se necesita un relajante, sí. Hay que festejar.
1: Hay que relajarnos.
0: Ando bien limitadito, no, te dijeron, sí. Limítate de palabritas,
5: no,
0: Jorgito.
5: No,
0: güey.
5: Pero no, normalmente sí nos la pasamos bien en el grupo, todo el ambiente y todo, y como cuando hay tiempo, pues sí, agarramos la fiesta un poco.
0: Un poquito. ¿Qué hacen para relajarse? ¿Qué hace Mía 22 para relajarse? Porque sabemos que en las presentaciones, música, trabajo, están muy metidos y son muy responsables, sí. Pero ¿qué hacen como para desconectarse un rato?
1: Casi siempre todo da vueltas en la música. O sea, siempre estamos haciendo algo para el grupo, estamos ensayando, grabando, pero ahí es donde destapamos unas chevecitas, ensayamos, pero al igual estamos avanzándole en todo el proyecto, ¿verdad?
0: O sea, son trabajadores 24/7 ustedes.
1: Somos hombres de buena voluntad.
0: Oye, ¿tequila o cerveza?
1: Los dos.
0: Ah, no, bueno, espérate, loco. ¿Tú, acá, tequila o cerveza?
2: La cerveza, ¿no?
0: La cervecita. ¿Acá, tequila o cerveza? Los dos.
3: Whisky.
0: Ah, Contreras, sonrisita tenías que ser tú. ¿Y acá? Cervecita. Bueno, destapen ahorita la chevecita que traemos aquí. Ah, ¿qué dijeron? Mira, les brilló la cara a todos. No, hombre, espérense. No es cierto. Y bueno, nosotros como buenos regios nos encantan los tacos. Ya saben que los tacos, también como mexicanos, ¿no? Nos encantan los tacos. Si pudieras ser un taco, ¿cuál serías tú? ¿De qué serías?
1: De
0: ¿De tripa?
1: No, no, de machacado con huevo.
0: Machacado, ah, qué rico es el
1: machacado. Sí, no, hombre, lo máximo, huevo. A todas horas del día, en la mañana, mediodía, y está para cenar.
0: ¿Verdad?
1: Sí,
0: ahorita, está muy bueno. ¿De qué taco serías?
2: De trompo, creo.
0: De trompo, doradito, sí, así, doradito, está bueno. ¿Con salsita verde o roja?
4: Enchilada suiza, un taquito, sí.
0: Enchilada suiza. Qué loco eres
1: de pollo, de pollito.
0: Qué loco, pero bueno.
3: No, yo creo que yo de carnitas.
0: Yo sabía de carnitas, definitivamente. ¿Jorge?
5: No, yo de discada. De hecho, ya lo estamos platicando.
0: ¿Que van a hacer una discada?
1: Pues mi compadre dice que le gusta la discada.
5: Un antojo de discada, le digo, se me antojaba.
1: Y luego el mayo aquí.
0: Yo preparo bueno. Unas discadas bien buenas. No, no es cierto. No, no me creyeron, ¿verdad? No me
1: sabía todo dar.
0: Nadie me creyó.
1: Pero el mayo dice que se va a entrar una discada. Rato vamos a poner una a prueba.
2: Vamos a ver si es verdad.
0: ¿Sí? Bueno, ok, está bien. Bueno, me invitan.
1: Pero sí, sí, le mandamos un platillo.
0: Bueno, ya. No, invíteme al cotorreo. ¿Cuál me mandan un platillo, Chihuahua?
1: Es que el cotorreo de mí es un poquito explosivo.
0: Ah, sí, no, no. Es muy VIP, muy VIP.
1: 6-7, dijo la chaviza.
0: El vato así, 6-7. Oigan, chicos, pues muchas gracias por estar por acá. ¿Cómo los encontramos en redes sociales?
1: Como Mía 22 Oficial, uh-huh. En el TikToki, en Facebook, YouTube y en todas las plataformas digitales, Spotify, YouTube Music. Y
0: Fotolog,
1: muchas gracias.
0: Fotolog, Metrolog. ICQ.
2: MSN.
1: MySpace.
0: Y todo eso, ¿verdad?
1: Todo, chao.
0: Todos, de todos. Gracias, estabas agradeciendo, ¿verdad?
1: Gracias, así como no. Gracias a toda la gente por escucharnos y a ustedes, la qué buena 103.7 por tenernos aquí en cabina.
0: ¡Eso! ¡Un aplauso, por favor, para Vía 22! Sígalos en las redes sociales y ya pueden pedir también su rolita acá a través de la qué buena. Pues vámonos con más, Kevin. Ya me andabas cortando, loco. Ya te vi. Él es Kevin, el que pone el orden aquí. Bueno, vámonos con más y continuamos. Soy Jess de León, ya regreso.
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7:46. Los dos de Tamaulipas, ayúdame, es lo que acabas de escuchar a través de la Qué Buena 103.7. Oigan, pues ya me voy, ya andamos en las últimas. Sí, porque pues ya se nos acabó. Bien surtidito que tuvimos el programa. Ya saben que aquí se escucha sabroso, se suelta el mitote y se vive bien de buenas. Yo soy Jess de León. Hasta

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1: De Santa Catarina, sobre todo le recomendamos mantener su distancia con el vehículo que le antecede para evitar participar en algún accidente vial. Carga vehicular también nos reportan sobre Avenida Paseo de los Leones a la altura de la Avenida Enrique Celivas. Como referencia es en la colonia Vista Hermosa en el municipio de Monterrey. Y también nos reportan importante aforo vehicular sobre la Avenida Aztlán a la altura de la Avenida Licenciado Raúl Rangel Frías, zona norponiente de la ciudad de Monterrey. A transitar con mucha precaución, no olvide portar su cinturón de seguridad. Los saluda Yari Martínez Treviño, que pasen muy buenas tardes.
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0: gente, ¿cómo andamos? ¿Qué? 81-2010-1037. 81-2010-1037. ¿Qué dice mi gente? ¿Qué dice la racita, la ralea, la gentucha? ¿O qué show? Ahí les va, compadre. Si usted ahorita se dedica a otra cosa, compadre, yo sé, a lo mejor es soldador, a lo mejor es, no sé, lo que usted quiera, compadre. Pero sabemos, y toda la raza dice, es que es bien fácil. Y ahorita todos quieren ser youtubers y creadores de contenido. Ahí les va. Pregunta, compadre. En base a lo que te dedicas, a lo que te gusta, a tu hobby favorito y demás, si ahorita te ponen un equipo de producción, un equipo de cámaras, unos micrófonos, todo, güey, todo. Tú no vas a batallar por nada. Vas a tener un editor, una compu, la compu más alta en tecnología, las mejores cámaras, el mejor iPhone, el mejor todo, compadre, para que grabes. Y te dijeran, órale, papi, ¿de qué grabas, compadre? Pero fácil la pregunta. 81-2010-1037. Tal vez en base a lo que te dedicas, tal vez en base a lo que pues ya eres, en base a lo que te gusta hacer, etc, etc, etc, etc. En base a todo eso, compadre, ¿qué te gustaría hacer? ¿Qué grabarías? O sea, llegan todos contigo. Órale, Kevin. Órale, güey. Vamos a grabar. ¿De qué grabarías, compadre? ¿Un detrás de cámaras, por ejemplo? ¿De qué? ¿De las estaciones? ¿Un detrás de cámaras de estaciones? Ok, puede ser. Muy bien. En base a lo que te dedicas, a lo que haces, a tus gustos, a tus hobbies, ¿de qué harías? Porque todo el mundo dice, es bien fácil el creador de contenido, ¿eh? Nada más es tener un iPhone nuevo y bueno, imagínate que yo te estoy poniendo toda la onda. Yo te estoy poniendo todo, yo voy a ser tu productor y todo. Pero ¿de qué grabamos, compadre? ¿De qué te gustaría hacer contenido? Échale, papá.
1: ¿Qué onda, mi mae? Te mando un abrazo y un beso de compa de aquí de la panadería, mi mae. Si yo tuviera todo el equipo, mi mae, sería 1500, mi mae. Saludos, besos, precioso.
0: Pero para grabar, güey, para grabar, o sea, para grabar, niños.
2: ¿Qué onda, mae? Buenas tardes. Imagínate mi compadre en el vivero. ¿Qué se va a poder grabar haciendo si ha estado lloviendo?
0: Oye.
2: ¿No tiene jale?
0: No, sí, compadre, porque cómo no, pues imagínate, de hecho hay canales, güey, hay influencers que se dedican a hacer así videos de que estas matas se cuidan así, estas plantas se cuidan, matas, me la bañé, matas, dije matas, son plantas, las matas, tierra para las matas. No, pero las plantitas, compadre, el cuidado de las plantitas. Hay otros que se dedican a también, güey, de que rescatamos este arbolito. Lo ponemos, vamos a poner en una placita y van y lo siembran y tienen un chorro de vistas, güey. Échale, ¿a qué te dedicarías, compadre? ¿Qué grabarías?
3: Yo haría contenido de lo que me pasa en mi día a día. Porque tengo una suerte. Me pasa cada aventura.
0: Pues ya te hubieras comprado una camarita, esa es como las de los taxis, ¿verdad? Que la pones así en el retrovisor y ahí se van grabando todo.
4: ¿Qué ha habido, Mike? Buenas tardes. Yo instalo cámaras de seguridad y a mi niña les gusta ir conmigo a trabajar. De eso estaría bien hablar. Manden saludos.
5: Hola.
4: ¿Tú, Elisa? Es Marifer y Elisa, saludos.
0: Órale.
4: Mi niña, saludos, Mike. Buenas tardes.
0: Saludos, o sea, que les gusta ir a trabajar, pero que contigo, o sea, acompañarte, ¿verdad? O sea, como que te van y te acompañan, o que pues luego compadre, claro. Un teléfono y que vayan grave y grave. Vayan grave y grave todo, compadre. 81-2010-1037, échale.
6: ¿Qué onda, May? Buenas tardes. Fíjate, yo grabaría lugares acá en la zona sur, entre los cerros, que mucha gente no conoce.
0: Ok.
6: Murales, callejones. Así, ¿verdad? Donde se pueda grabar.
0: Ok.
6: Pero así entre las colonias, entre los cerros de aquí de la zona sur. Saludos, Mike.
0: Pues está peligroso eso, no, compadre. Se me hace que se me suena peligro, güey. Huele a peligro. El solo hecho de hacer. No, mejor no, compadre. Ah, no. ¿No se te ocurre otra cosita? Oye, 1:16 p.m. Voy a más y ya regreso a través de.
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0: Hijo. Oye, ¿cómo anda la raza? ¿Qué? Una de la tarde ya con 27 minutos a través de la... ¿Qué fue, no? 81-2010-1037. Si ahorita llegan contigo y te dicen, órale, vamos a crear contenido, porque es lo que está de moda, es lo de hoy, todos dicen que es bien fácil y demás. ¿De qué grabarías, compadre? ¿De qué te gustaría grabar contenido? ¿De qué te gustaría ser influencer? ¿Qué fue lo primero que se te ocurrió, compadre?
1: Buenas tardes, Mike.
0: Buenas tardes.
1: Yo haría un programa de sátira política. Ya tengo el primer capítulo en la idea. Se va a tratar de ¿por qué es que pagas una licencia que no tiene validez oficial? Vas al banco y no te la valen, entonces ¿por qué te la cobran? Sí, algo así.
0: Ay, se me hace que tú traes una duda, compadre. Deberías ir para control vehicular, güey. A mí se me hace que tú traes una duda que deberías ir a control vehicular, a tránsito, a gobierno, a la dependencia municipal, a algún lado, güey. Aquí conmigo no, compadre. No, no. Yo haré contenido de cómo y metes una pregunta que tú traes, no, viejito.
2: Hola, Mike. Yo grabaría una clase de cámaras de lo que es dar clases en educación secundaria para que se diviertan con todas las ocurrencias que dicen.
0: O sea, ¿tú eres maestra o qué? ¿Eres maestra? ¿Esa es maestra o lo que entendí?
2: Hola, Mike. Yo grabaría un detrás de cámaras de lo que es dar clases en educación secundaria para que se diviertan con todas las ocurrencias que dicen.
0: Sí, ya me imagino, güey. No, es cuando uno está en la secu, eres... No, eres ocurrentito. Desde niño, ¿no? Pero en la secundaria todavía porque ya conoces un poquito más y no tienes filtro todavía, güey. Te cuenta que estás destapado. ¡Pal, pum, pa, pum! Lo que piensas, así como lo vas llegando a tu cabecita, así lo dices. Así como te aterrizó del universo, así lo avienta. ¡Paz! ¡Vámonos! Imagínate todo. Es que se ve la maestra. Y no falta el distraído que no supo, ¿verdad? Y voltea, hombre, la maestra está bien buena. Imagínate. 81-2010-1037. Dice, gracias, Mike. Están bien emocionadas mis niñas, ya lo escucharon. Claro, no, pues aquí es... Esta estación es de ustedes, claro. Compadre, es para ustedes también. Y que en este WhatsApp ustedes se pueden expresar. Pueden mandarnos también ahí, obviamente, a lo que estamos participando. Se pueden reportar al 81-2010-1037. Como ahorita, ¿no? ¿De qué te gustaría grabar contenido? O si llega para ti ahorita ya la oportunidad. Es más, la propuesta, ¿eh? Órale, güey. Yo tengo todo, compadre. Tenemos que grabar algo. ¿De qué se te ocurre? ¿Qué te gustaría? ¿De qué harías? No sé, ¿a qué te dediques? Tal vez, por ejemplo, si alguien aquí es soldador. Bueno, pues de eso, hoy vamos a hacer un barandal. Acompáñenme a hacer, imagínate, ¿verdad? Mi gente, acompáñenme a hacer un barandal de 30x7 para una casa en San Pedro. Ya, ahí te quedaste viéndolo, güey. Ya, lo primero que hay que hacer es, pues, agarrar, no sé, güey, las varillas, cortarlas en una medida de 7x, tal, tal, tal, esto, lo otro, vas a soldar, este lo vamos a hacer con microalambre, y acá, todo el show, compadre. 81-2010-1037, por ejemplo, para las mujeres, güey, yo creo que es súper fácil también, todas las que se dedican a poner pestañas, estética, las maestras, ¿cuántas maestras virales no hay, güey? Súper famosas, campañas ya con todas las marcas de plumones, de cuadernos, de resistoles y de cuanta cosa, ¿verdad? Porque así es esto. Así es esto. Pero bueno, voy a ir a más y ya regreso a través del 81-2010-1037. 81-2010-1037. Y aquí suena.
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0: 1 de la tarde ya con 43 minutos, señoras y señores. ¿Cómo andamos o qué? ¿Cómo andamos o qué? Oigan, pues dándole con todo, carnal, en este jueves. Siento que la raza anda también. Jueves, no, martes, güey. Fíjate, hasta yo, compadre. Hasta yo andamos, la raza andamos todos desconcentrados. ¿Cuándo juega México? Que si juega este, que si el otro a las 7, que no sabemos ni qué horario traemos, güey. Ni qué. No sabemos ni en qué día andamos. Literal, Kevin, ¿te ha pasado? ¿Te has topado a alguien que dices tú, güey? No sé ni qué onda, güey. Ni a quién me topo, ni qué onda, compadre. ¿Qué es el juego, güey? El fanfest, bla, bla. ¿Sabes ni qué va? Pero bueno, el día de hoy platicando con todos ustedes de cosas que les gustaría grabar, de contenido. ¿Qué te gustaría grabar? ¿Qué tema, compadre? ¿Qué cosa? ¿O de qué?
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2: ¿Qué onda, Mike? Fíjate que estaría chido hacer contenido.
3: Y aquí suena.
2: De visitar lugares que nadie sabía de Monterrey que existían. Lugares bonitos, que te la pasas nomás así de viaje yéndote a lugares sin jalar. Pero dando contenido de eso, de la naturaleza, de todo.
0: El micrófono, Chabelo, por favor, Chabelo. No te creas, compadre. Sí, pues es que sí, a ver, ¿qué dicen por acá, compadre?
4: ¿Qué onda, Mike? Si yo fuera influencer por un día, yo grabaría los partidos de fútbol. Ajá. Con los amigos. Ok. Ahí no faltan las risas.
0: Las risas, compadre. Risas. ¡Ánimo! Risas, ocurrencias, todo, carnal.
5: ¿Qué onda, Mike? ¿Cómo estás?
0: ¿Qué onda, compadre? ¿Todo bien? ¿Y tú?
6: ¿Qué onda, mi Mike?
0: Me habló para saludarme.
6: Creo que estaría chido hacer contenido con Robertita.
0: Nah. Hace empezar, enfermín.
5: No, me chapolín.
0: Dale calmado, mijo.
7: Duerme todo rato.
8: Ah, no, Mike. Ese contenido de partes acá que ya lo tiene Temo. Ya lo tiene Temo, te quiere tumbar la chamba Temo Mendoza.
0: No, todo el mundo hace contenido. Temo tiene años, güey, haciéndole ese programa, el de Pa' que te emociones, ¿ah? Pa' que te emociones con Temo Méndez, que pasan, anda de viaje el vato, güey. Pero tiene añales, compadre, añales. Desde que yo me acuerdo que llegué aquí al canal hace, viva la vi. Él ya tenía esa sección de Pa' que te emociones. Antes lo pasaban por Telerritmo. Y luego lo pasaban, ahora lo pasan en Multimedia, y luego en el 6.3, y bueno, ahí en todos los canales y todo. Pa' que te emociones, se va a la Huasteca Potosina, se va a Veracruz, de repente lo ves allá en Perú, ahí en el Machu Picchu, y luego lo ves acá en Argentina haciendo un asado, y luego en San Luis Potosí, wow. Acá en León, Guanajuato, de este lado, güey, en San Miguel de Allende, en un chorro de partes, compadre, que lo ves ahí. Muchas partes, sí, nada, compadre. Aparte de eso, imagínate si nos ponemos a querer descubrir el hilo negro, no, güey. A veces en eso también estamos mal, en pensarlo nosotros para un negocio de nosotros, o bien para nuestros hijos también, en decirles, no, es que tienes que hacer un negocio y todo. El niño ocurriéndosele, güey, cosas, pues nunca se te va a ocurrir abrir el hilo negro. Ojalá que sí, ¿verdad? Hay muchos que sí. Pero contenido todos hacen, güey, de risa, de esto, lo... Hay muchos creadores ahorita, muchos, compadre.
6: Por Telerritmo,
5: me
6: luego lo pasaban una música. Ahora lo pasan en una música. Y solo en el 6.3, y bueno, ahí en todos los canales y todo.
0: ¿De quién?
6: Pa' que te emociones, se va a la Huasteca Potosina.
0: ¿De quién, hijo? ¿De Natanael Cano, no? ¿Quién, hijo?
9: No sé qué dijo. No sé qué dijo, pero le entendí.
0: ¿Quién sabe de qué daría? Pero era Tadeo, se me hace que es Tadeo, Ángel Tadeo se llama, güey. Le mandamos un abrazo, un saludo a nuestro compadre Ángel Tadeo, que nos escucha ya allá por Sol y de aquel lado, compadre. Allá está Ángel Tadeo, que siempre nos está escuchando, siempre está al pendiente de la qué buena. Y eso nos da gusto. Pero bueno, señoras y señores, vamos a ir a más y ya regresamos a través de la qué buena. Es momento de marcar una pausa y ya regresamos a través del 103.7. Y aquí suena.
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1: Emiliano Zapata, municipio de Monterrey. Se ven involucrados dos vehículos compactos, afortunadamente sin lesionados. La temperatura en los 32 grados centígrados. Los saluda Yari Martínez. Que pasen muy buenas tardes.
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3: Esta tarde tendremos 31 grados como temperatura máxima. Para la noche se prevén 24. Será un día parcialmente nublado con chubasco aislado.
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4: Vámonos con la información deportiva y con todo lo que está pasando en la Copa del Mundo. Ayer fue una jornada diferente, porque tuvieron que pasar 68 años y 16 Copas del Mundo para volver a vivir una jornada con 4 empates en un Mundial. La última vez que había sucedido eso fue en Suecia en 1958. En la Copa del Mundo del 2026, ayer, España igualó con Cabo Verde, Bélgica con Egipto, Uruguay con Arabia Saudita e Irán rescató un empate ante Nueva Zelanda, confirmando que las sorpresas son protagonistas en el torneo. Y en este Mundial 2026 se siguen rompiendo más marcas. A tan solo 5 días de su arranque, la Copa del Mundo organizada por México, Estados Unidos y Canadá superó el 1 millón de aficionados en los estadios. El torneo, que contará con 104 partidos y 48 selecciones, apunta a convertirse en el más concurrido en la historia del fútbol mundial. Hoy hay 4 partidos. Ya se está jugando Francia-Senegal. A las 4 irá contra Noruega. Argentina entra en acción, los campeones defensores contra Argelia, y Austria enfrentando a Jordania.
2: Local. Un hombre de la tercera edad murió en la colonia Hércules, en Guadalupe. Fue encontrado inconsciente en una silla mecedora. Vecinos lo conocían porque recolectaba latas diariamente. El servicio médico forense investiga las causas del fallecimiento.
3: Autoridades confirmaron la identidad de 2 jóvenes de Tamaulipas que murieron al caer con una cuatrimoto a un barranco de 100 metros en Allende. Andrea Sauno García, de 21 años, y César Iván Aguirre Jiménez, de 27, perdieron la vida en el paraje Charco de la Media Luna.
2: Protección Civil Monterrey emitió recomendaciones ante las lluvias pronosticadas. Daniel Betancourt, director de la corporación, advirtió sobre los riesgos en ríos, donde la corriente puede aumentar en segundos. Informó que operan más de 150 semáforos hidrometeorológicos en pasos a desnivel.
5: Nacional.
3: El secretario Omar García Harfuch confirmó que el Mencho mantuvo un vínculo financiero con los chapitos del cártel de Sinaloa hasta su muerte en febrero pasado. No hay indicios de que continúe esa alianza.
2: La presidenta Claudia Sheinbaum informó que probablemente se reunirá con el rey Felipe VI de España durante su visita a México el próximo 26 de junio. El monarca llegará para presenciar el partido España-Uruguay en Guadalajara.
5: Editorial.
3: El Coloso. Así titula el economista René Lankenau su columna Ecos y Resonancias. Señala que pensar que a principios de la década de los 60 el legendario Tigre habría decidido emprender un proyecto de esas magnitudes. Léala hoy en la página 20 de nuestro periódico Milenio en su versión digital o impresa.
5: Internacional.
2: El presidente de Estados Unidos, Donald Trump, abrió la puerta a restablecimiento de sanciones al petróleo ruso tras bajar los precios del crudo por el acuerdo de paz con Irán. En la cumbre del G7, los líderes respaldaron a Ucrania y acordaron presionar más a Rusia con nuevas sanciones.
5: Salud.
3: La Secretaría de Salud confirmó 16 casos nuevos de miasis en humanos por gusano barrenador en México. El país llegó a 400.

0: 12 casos totales. Los nuevos contagios se distribuyeron en 8 entidades federativas, según el boletín epidemiológico de la semana 22.
1: Le informamos Yesenia Pinales.
0: Y Joel Valdés, muy buenas tardes.
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0: Son las 2 de la tarde ya con 22 minutos a través de la Qué Buena 103.7. Y el día de hoy, ¿qué dice mi raza? ¿Qué dice mi gente? ¿Qué dice mi aprentosidad? ¡Ay! ¡Ay! ¿Qué dice la racita? ¿O qué? ¡Échale papá! ¡Échale papá! 81-2010-1037. Si fueras a crear contenido, si ya llegan y te dan toda la opción, cámaras, micrófonos, camarógrafos, editores, todo el show, ¿de qué te gustaría grabar, compadre? ¿De qué harías tu contenido? ¿De qué fuera, va? La mejor de... ¿Paginita azul, Ricky? De... Tengo Only. Ay, muñeño.
1: Hey, Mike. Buenas tardes, pero no te nada.
0: Buenas tardes.
1: Que si yo tuviera todo ese equipo, yo fuera de acá influencer, haría lo que nadie ha hecho, compadre. Nunca ha existido.
0: ¿Qué?
1: Un reality, pero en una casa, pero juntaría a puro grupero, compadre. No sé, la casa de los gruperos o la mansión grupera, la mansión así.
0: Si lo que comen, güey, se mueren de hambre, donde los encierres a todos se mueren de hambre. Si tienen una tocada 2 horas para poder comer, compadre.
1: Imagínate a Paco Barrón, a Arnulfo Junior, Salomón Robles, puro norteño, compadre, puro norteñazo, conviviendo en una casa 24-7. Y los viernes, que sea temática, hombre, imagínate, compadre. Y ahí les ponemos ahí un acordeón, un bajo sexto, un cuarto así como una cabina para un estudio de grabación.
0: Hombre, güey, para eso te está cerca y está Remix y tanto están las disqueras. A nadie se le había ocurrido encerrarlos porque pues ahí los tienen.
2: Buenas tardes, Mike. Yo haría contenido sobre la sociedad.
0: Okay.
2: Cuestión de por qué a veces están ahí peleando, ejemplo, el puente peatonal y como quiera se siguen cruzando por las avenidas o de lugares turísticos.
0: Ajá. Pero como por ejemplo, esa cosa, compadre, es que no, como que suena raro, güey. No, hombre, güey, suena raro, compadre.
3: Oye, mi madre, ¿no es lo mismo una página azul que una en 1500? ¿Vos vas a grabar, no, mi madre?
0: No, es diferente, compadre, es diferente. Acá es un negocio, bueno, los dos son negocios, ¿verdad? Pero este está más pro.
4: Buenos días, Mike, soy Emilio. Ya anduve por la Qué Buena. Que tengas un feliz martes, te mando saludos.
0: Sí me acuerdo, Emilio, sí me acuerdo de ti, te mandamos un abrazo, gracias por escucharnos, por estar siempre acá al pendiente y demás, gracias, Emilio. Emilio que vino por acá, bien inteligente, güey, de los niños más inteligentes que he conocido. Bueno, correcto e inteligente también, ¿verdad? Porque hablaba muy, muy propio y todo. Emilio, ¿qué haces escuchando la Qué Buena, Emilio? Nomás estás echando a perder tu futuro, hijito. Pero bueno, no pasa nada, síguenos escuchando. Dile a tu mami que quieres una gorra frentosa, que tienes...
5: ¡Dóndale, mami! Aquí reportándose el Richie Méndez.
0: Richie Boy.
5: Jiménez, Nueva York.
0: Richie mi Boy. Mai.
5: Saluditos, mi mae. ¿Qué haciendo, qué?
0: No, pues nada, compra aquí jalando, ¿y tú?
5: Y si a mí me dieran esas cosas de para grabar, mi mae, pues yo grabaría donde ando, chambeando, mi mae.
0: Ok.
5: Grabaría cada cliente donde voy, porque soy repartidor de ferretería, mi mae.
0: Ok.
5: Y vámonos, y véngase toda la merca. Y lo subiría a estado, mi mae, a los estados y todo.
0: No, a los estados, ¿qué, hijito?
5: Porque tardan un buen para atenderte.
0: Contenido, en los reels, compadre, reels, contenido, video, YouTube, yo todo.
6: ¿Qué onda, Mike? No sé por qué a Maderito no se le ha ocurrido hacer un podcast. Estaría bien fregón.
0: Sí tiene, ¿no?
6: Saludos.
0: Creo que sí tiene, güey. O bueno, pero no es podcast, es como que va y graba los restaurantes, ¿no? Y no se comió la tostada de la Siberia al revés, güey. Se comió la tostada de la Siberia como restaurante, ¿no te acuerdas? Digo, como hamburguesa, Ricky, ¿no te acuerdas? De repente que le da un mordidón, va, palo a la madre. Y le mordió la tostada de la Siberia como lonche, güey. No, puño. Lo que es nunca haber salido de San Pedro, ¿ah? No, compadre, 2 de la tarde con 27 minutos. ¿De qué grabarías? ¡Échale!
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0: ¿Cómo andamos aquí? 2 de la tarde ya, 42 minutos a través de la que buena. ¿Qué dice la racita? ¿Qué dice la ralea? ¿Qué dice mi gente hermosa, preciosa, mi afrentosidad? ¿Qué dice la ocurrencia de la que buena? Échale, compadre. A través del 103.7, ¿cómo es que usted se ve si fuera creador de contenido, papá?
1: Oye, Mike, aquí te vengo escuchando mientras vamos a mi clase de ajedrez. Ahorita ¿ves? Investigamos lo de la gorra afrentosa.
0: ¿Ahorita qué, papi?
1: Bye.
0: ¿Qué dijo? Va a la clase de ajedrez, hasta ahí lo entendí. Ya después no lo entendí, pero ahorita lo vuelvo a escuchar.
2: Mamá, ¿cómo anda la racita?
0: No, pues al millón.
2: Si yo subo contenido,
0: Simón,
2: sería de cómo hacer buen papá y hacer buena mamá. Para la, toda la racita que nada más dejan a los niños a un lado y puro celular y viendo acá, ya te la sabes.
0: Sí, sí, cierto.
2: Saludos.
0: Eso estaría padre también, carnal. Me acabas de dar una buena idea, güey. Por ejemplo, ¿qué contenido grabar? O sea, bueno, no qué contenido. Dinámicas, grabar contenido de dinámicas para cuando estás para convivir con los hijos, güey. Porque ya los niños también, deja tú. Y obviamente, pues uno llega cansadito del trabajo, esto, el otro. Llegas a casa, el niño está en la tablet, no pone gorro y tú, mira, agarras el tuyo y también. Toma, Maisa. Come cenas, el niño está en su tablet viendo las caricaturas, esto, lo otro, jugando, lo que sea. Y tú te aprovechas y ya. Van a un rancho, unas cabañas, una quinta y lo mismo, Ricky. Ah, ¿sí hay señal? Sí. Pum, ya los perdiste, ya los perdiste. Entonces estaría chido grabar contenido de dinámicas para convivir en familia, ¿verdad? Con tus niños o algo así, güey. Juegos, güey, cosas antes, no sé, un balón, güey. Vamos a jugar al balón ponchado, no sé, algo, güey.
1: Ahorita investigamos lo de la gorra afrentosa.
0: ¿Investigamos?
1: Estaba ahí.
0: Bye. Pues no sé si dijo bye o estaba ahí, güey, no sé, pero...
3: Oye, mi Mike, yo dígame, haría contenido...
0: ¿De qué?
3: Sobre la cultura vial.
0: Ándale, por ejemplo.
3: Un curso muy importante que me dieron en una parte muy importante sobre la cultura vial y me gustaría compartirlo. Porque de veras manejan de la chingada todos los restos.
0: ¡Yupilí! No, pues sí, güey, fíjate que también eso es buen, es buena idea, compadre. Del ¿cómo se dice? De la cultura vial. Aparte de la cultura vial, carnal, la cultura también de uno caminando, carnal, del ciudadano, güey. El de qué, no tienes la basura, puños, ¿qué te pasa? Ibas, o sea, te gano las papitas y lo que sea, y fierro, vámonos, da. La cultura del ciudadano también, güey. La cultura del ciudadano, Ricky, para cruzar un semáforo. Hay mucha gente que no sabe cruzar semáforos. En Estados Unidos hace poco se hizo viral un video, creo que en esto de los partidos y esto, estaban dos policías y les dijeron, no se crucen por ahí, o sea, entre los carros, o sea, como aquí. Vete a Morelos para que veas cómo cruza la gente, güey. Te brincan el cofre, el techo, güey, uno te abre la cajuela, el otro pasa por un lado, el otro, o sea, es un despapalle. Hay unas líneas, compadre, hay unas rayas, ¿ah? Ya hubo un video donde arrestaron a un mexa porque le dijeron, no te cruces por ahí, güey. Ahorita cuando esté aquí el rojo, te cruzas por la línea. Al vato que dijo, por aquí, ¿ah? Ingueso, me da cuenta que estoy en la macro. Me fueron los policías, órale, güey. Te dijimos, perro. Y lo gancharon y llevan a toda la gente. ¿Por qué se la llevan? Te están diciendo. Por eso nos quieren. 81-2010-1037. Son 15 minutos los que faltan ya para que den las 3 de la tarde. Y a través de la que buena, es momento de ir a más música. Aquí está Intocable. ¿Qué dijeron? Aquí está Bronco.
4: Con zapatos de tacón. Ricky, vamos a ver si llegaron las enchiladitas.
0: Ahí venimos, compadre. Aquí está Bronco.

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1: Amigos automovilistas, muy buenas tardes. Se reporta un hecho violento que deja como saldo a una persona herida. Esto sucede sobre el anillo periférico en la colonia Andrés Caballero, en el municipio de Escobedo. Paramédicos de la Cruz Roja Mexicana, al igual que policías de Fuerza Civil y otras corporaciones de seguridad, se encuentran en la zona acordonando el área. Es importante transitar con cuidado y no detenerse a observar. Mientras que en la avenida Morones Prieto, en sentido hacia el oriente, municipio de Monterrey, en los carriles ordinarios sobre los laterales a la altura de San Pío X, los semáforos no están funcionando, parpadean intermitentemente. Esperemos que pronto una cuadrilla de ingeniería vial acuda a la zona para que le dé reparación al desperfecto antes de que pueda ocasionar algún accidente. Y en el cruce de Emilio Carranza y Mariano Matamoros, en pleno centro de Monterrey, un choque de crucero está obstaculizando un carril a la circulación en ambas arterias viales. 30 grados centígrados en el área metropolitana. Le saludó Brandon Pereira. Que tenga una estupenda tarde.
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0: Oigan, ya arrancando y dándole con todo en el chisme o chiste a través de la que buena. Oye, y estábamos platicando de los creadores de contenido, compadre. Si tú fueras creador, ¿qué harías o no? Pero ahí te va. Es que si ha habido chismes, güey. Si ha habido chismes, Ricky, también. Y quiero que la gente se acuerde, haga memoria. Chismecito, compadre, que tenga que ver con algún creador de contenido. Por ejemplo, hace poquito salió el de Luisito que no daba las bonificaciones. Ya dijo que ya las dio. También, por ejemplo, si a lo mejor tú alguna vez te topaste en la calle algún creador de contenido y si sos sonso y no te quiso dar una foto, o a lo mejor dices, ¿sabes qué? Le hablé. No, me compadre. Así me dijeron de uno que no les voy a decir quién es. ¿Sabes cuánto la colaboración, Ricky? ¿Sabes cuánto la campañita de 4 historias de un reel? 85,000 pesos. ¿Qué? Hombre, compadre. Dije yo, ¿qué? Y uno pensándole para mandar mi paquetito económico de 3,500. ¿Verdad? Y cuando me dijeron, no les voy a decir quién porque son bien liosos y no quiero broncas, güey. Pero dices tú, hombre, compadre, se la baña. ¿Cuánto? Se quieren jubilar, güey. Y yo pensándole, Ricky, para mandar mi paquetito económico de 3,500. ¿Verdad? No es mención porque lo van a cobrar. No, pero chismecito frentoso que tenga que ver con creadores de contenido llamados influencers. Que tú te acuerdes, que te vibre, que te haya tocado, que te conozca, que lo que tú quieras. Mándamelo ya a través del 81-2010-1037. Y aquí suena. Voy a más y de regreso, compadre. La temperatura en los 32, güey. Ya ni porque está nublado. 32 centígrados, papá.
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1: 3 de la tarde ya con 20, ¿qué? 26 minutos a través de la Qué Buena. Chismecito de influencers, chismecito de colaboradores, no, de colaboradores no, de creadores de contenite.
2: A ver. El chisme más reciente, sí, de influencer fue la chava que le tiró hate a la Carelli en sus redes y Carelli la quemó.
1: ¿Cuál fue?
2: Carelli subió una foto de ella y la quemó y mucha gente le empezó a criticar a la otra chava y todo. Y después ya subió un video ya llorando que estaba recibiendo muchos insultos, que no se valía porque Carelli era una figura pública y no sé qué. Pero la chava se hizo de... le subieron los seguidores como hasta 20,000 cuando no tenía nada. Y el video que subió llorando ese tuvo 3 millones de reproducciones. La hizo famosa de tirar hate.
1: ¿Pero cuál sería ese, compadre? No me acuerdo, güey. Sí, ahí anda uno, sí. Es nuevo, perfecto. O sea, Carelli acaba de subir un nuevo. No, fíjate que así hay muchos, carnal, que de pronto, justo platicábamos de eso, digo, no es influencer, pero el partido. El portero del partido de ayer, de España contra Cabo Verde, hay un portero que ahorita está mega viral, compadre, que tenía creo que casi 50,000 seguidores, y después del partido de ayer aumentó a 8.8 millones de seguidores, güey. 8.8, Ricky. Ahorita lo voy a checar, mira, en este momento. Y yo creo que ya está en 9. No, hombre, güey. Lleva 9.8, güey. Y aumentó 1,000,000 más, carnal. De tener 47,000 seguidores. Después del partido que dio ayer contra España. Después de que ayer paró a una de las selecciones favoritas incluso para ganar este mundial. Ayer no dejó que entrara nada, o al menos, sí se lució, ¿verdad? Pero al menos pues, ayer no entró nada. O sea, se paró con unas 7-8 fácil. Y ahorita yo lo chequé en la mañana. No manches, güey, estoy impresionado. En la mañana lo revisé, compadre. Tenía 8.8 y ahorita tiene 9.8 millones de seguidores. Son raza que, pues, ya imagínate, este güey ya siquiera ya no juega, güey. Ya nomás con que venda campañas, ¿verdad? De desodorantes, compadre. De tachones. De marcas de, pues, a ver, de qué se le ocurre a mi compadre. Con eso ya, güey. Uno de los porteros más famosos. Digo, no, creo que no tiene ni equipo, güey. Es el portero de Cabo Verde, pero creo que no tiene ni equipo. Neta, lo llevaron porque, pues, jugaba chido. Tiene 39 años, creo, güey. 38 años el señor, güey. Échamelo para rayados, ¿no, compadre? No se podrá hablar con los de Cabo Verde para que me lo manden para rayados de perdido, Ricky. 8.8 millones de seguidores tiene ya ahorita. Pero bueno, digo 9.8. En la mañana tenía 8.8. Ahorita no puede ser, güey. Mira, güey, esa captura es de ahorita, Ricky. Mira, este es de hoy a las 11:40 de la mañana. Y aumentó 1,000,000 en horas, güey. No, me compadre. Yo no puedo llegar a 100,000, güey. Este perro, feliz, pero bueno, no, con ganas. Compadre, chisme, chiste. El chiste libre, el chiste de lo que ustedes quieran. Y el chismecito, pues obviamente hay que sea de algo que tenga que ver con los creadores de contenido. Las redes sociales dicen que cobran minca. Invente algo, señora, usted que me está escuchando. Invente algo, lo que usted quiera, pero vamos a tirarles. ¿Está? 3 de la tarde con 30 minutos. La temperatura 32 grados centígrados. Ánimo.
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0: ya el día de hoy son 3:44 los que están acá en Monterrey, Nuevo León, México. No sé dónde me escuche la raza, güey, dónde sea el más lejos que me escuche. Siempre me ha dado curiosidad de eso. No sé dónde sea la persona que me está escuchando más lejos ahorita. Yo creo que será que Linares. No, había alguien que nos escuchaba en Estados Unidos, ¿no? Estados Unidos, creo ya, güey, aquí al lado, güey. Pues de repente sale raza, que no sé si sea por las aplicaciones, yo creo que sí, güey. Que de pronto nos escuchan en algunas otras partes, como de Estados Unidos, de aquí mismo de México, pero de Veracruz, de repente de Chihuahua y demás. ¿De dónde me estarán escuchando ahorita? A ver, repórtense, compadre. Ya nomás antes de irme, nomás para saber, para no quedarme con la duda, compadre. Para poder echarme la siesta a gusto, porque ahorita a las 4 es mi siesta. De 4:30 a 5:30, Ricky, a mí no me hablen, compadre. Yo estoy en modo siestix. Puede ser a lo mejor una junta para negocio. Yo estoy en modo siesta, compadre. Ni me entero, güey. Hasta las 5:30 me doy cuenta que me estaban hablando, ¿ah? Pero ahorita, no.
1: De las playitas de García, May. Yo creo que es lo más lejos que te escuchamos.
0: De las playitas de García, no, compadre. Tiene que haber alguien más, güey. Tiene que haber alguien más lejos que las playitas de García, güey. ¿Dónde será? 81-2010-1037. En las playitas de García, yo creo que no. Más, un poco después, ¿ah? A ver.
2: Muy buenas tardes, Ofentoso. Aquí escuchándote desde Oaxaca, Mema, y desde Oaxaca, aquí, Oaxaca, la colonia Independencia, Mema, y 16 de septiembre.
0: Y por la calle Oaxaca, va. Muy bueno, trae las tarjetitas, hijo. ¿Quién más?
3: De Cuernavaca, Morelos, Mike.
0: Cuernavaca, Morelos. Órale, Cuernavaca, Morelos. Desde Cuernavaca. Y sí, empieza 777. ¿Quién más, compadre? ¿De dónde nos está escuchando usted ahorita, en este momento? 81-2010-1037. Nomás para antes de irme, güey. Para saber antes de irme, ¿de dónde más nos escuchan, carnal? A ver qué dicen por acá. ¿Desde dónde?
4: ¿Qué onda, mi Mike? Te escucho aquí desde Chiapas, Chiapas.
0: Desde Chiapas, compadre, y sí empieza, mira, 961, empieza el teléfono, 1961. Desde bien lejos, compadre, Chiapas, ¿dónde más?
5: ¿Qué onda, Mike? Acá un saludo para los de San Miguel de Allende, Guanajuato, hasta acá te escuchamos.
0: ¡Hala, maíz, compadre! Hasta San Miguel de Allende, Guanajuato. Compadre, una pregunta, ¿y ya qué onda? ¿No hay locutores o qué? Digo, o sea, no hay bronca, ¿verdad? Gracias por escucharnos. Pero, ¿cómo por qué, compadre? Me escuchan porque tal vez me han visto en las redes sociales. Que en redes sociales te sigue mucha gente, Ricky. En redes sociales me sigue mucha gente de Matamoros, de allá, de San Miguel, de Houston, de muchas partes. Y cuando ven que publico que estoy en la radio, pues vienen y me buscan acá a la radio. Pero, ¿por qué, compadre? Desde Minnesota, en USA. Órale, hasta Minnesota.
2: También se ocupa visa, Mike, para entrar a Linares. Bien lejos estamos.
4: Mi Mike, yo te escucho desde Chiapas porque viví un tiempo ahí en Monterrey.
0: Okay.
4: Y siempre escuchaba la qué buena. Y aquí en Chiapas sí hay conductores, pero pues no tan buenos como ustedes.
0: Ah, es todo, compadre. Es todo, carnal. Gracias por escucharnos allá hasta Chiapas. Chiapas. Muy bien, pero de ahí es Julián, ¿verdad? De Chiapas, ¿de allá de qué lado? El señor Julián Álvarez, de la Concordia Chiapas.
6: ¿Qué onda, Mike? Saludos desde aquí, desde Francia. Aquí andamos escuchándote.
0: Es mentiroso, infeliz. Ahorita en Francia estaban jugando, ¿no? Ahorita, ¿cuánto quedaron, Ricky, siempre? 3-1, con doblete de Mbappé. Mojó Mbappé, ¿va? ¿Eh? Así dicen, ¿verdad? Así dicen. Mojó Mbappé. Bueno, doblete de Mbappé. ¿Y quién más, quién metió el otro? Sapa Dios, ¿verdad? ¿Lamine Yamal? No, ese es otro, ¿verdad? Es que todos esos güeyes como que se parecen, Ricky. Como que deberían de ser así, todos hagan una selección, güey, ya. Ya. Mbappé, Yamal, Dembélé, todos esos, güey.
2: Próximamente el Mai se va a ir a conducir allá por años. El Mai se va a ir a conducir la radio por años. Vete para allá, mi Mai, allá donde no hay conductores chidos.
0: No, compadre, una de dos. O me voy para México o que de aquí transmita para todas partes. ¿Para qué me voy? Al que ahorita ya con la tecnología era nomás es un cablecito, compadre. Con que una semana antes me lleves ahí a esa ciudad. Nomás para ver y que me traigas ahí de cotorreo, eran caliente, está un programón, pero hombre, güey, bandido, carnal. 3:48, vámonos. Hasta aquí el chisme o chiste con Mike González. Quiéranse mucho, a mí no me olviden. Y el universo los bendice. Hasta mañana, bye bye.
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2: Señoras y señores, recuerda que en la Qué Buena tenemos la info del minuto a minuto durante toda esta jornada de partidos. Kylian Mbappé, al minuto 66 y al minuto 90 más 6, haciendo un doblete en este gran partido del día de hoy de Francia versus Senegal. Así que Francia termina con un partido ganando al 3-1 contra Senegal. Y bueno, pues es que está, pero muy buenos los partidos. Señoras y señores, en toda esta jornada de partidos de fútbol, mientras México juega y mientras hay todos los partidos del mundo, aquí suena
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1: Amigos automovilistas, seguimos al tanto, vigilando la zona metropolitana para informarles qué es lo que está pasando en las principales avenidas de nuestra ciudad.